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Señoras y señores, agradecido por esta maravillosa noche para poder complacer con mucha música para todos ustedes. He aquí, Florcita Mila.

donde Dios lo permita.

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0: ¡Se cansaron! ¡Nos escucha!
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0: ¡Sigan haciendo ustedes! ¡Aquí está! Sonido Vino Internacional. ¡A mi gran producciones! ¡Leito Vino! ¡Senegal!

A nombre de Cliver Fidel, quiero decirle gracias a cada uno de ustedes por estar presentes aquí en esta hermosa noche, recordando siempre con cariño a Muñequita Mili y a toda la familia Quispe Zucapuca, decirles fuerza, fuerza al papá Jaime Quispe, que está por allá.

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0: para que vos te enfermes, hermano. Somos médicos. Ahora ya estás bien, hermanita, ya estás sana.
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0: Bien, hermanita, ahora ya estás bien, gracias a nuestro Señor, a nuestro Creador. Ahora ya te estás caminando bien, gracias a nuestro Creador, y también que te le hemos preparado una medicina adecuada, ¿no, hermanita? Entonces que sea un jayaya. Así es, hermanitos espirituales, como ustedes han llegado a escuchar estos testimonios. Estas hermanitas han venido totalmente enfermitas a la casa Sumacoyauta, pero aquí han llegado de un mes, de dos meses, totalmente sanos. Gracias a nuestro Creador, a nuestro Salvador, y también que nos brinda las plantas, las hierbas. Hermanos espirituales, hermanos del alma, yo siempre les voy a decir esto: cuídense, porque hoy en día, ¿cuántos hermanos siempre han venido cuando ya están totalmente desahuciados en el doctor? Ese dato ya es tarde. Ni yo ya te voy a poder tratar, hermanito. Mejor te voy a decir, anda nomás, hermano, igualmente. Entonces, hermanitos lindos espirituales, yo siempre te voy a dar estos consejitos. Si tú, hermanita, hermano lindo, hay a veces sufres también de diferentes enfermedades. ¿Cuántos hermanos me escriben, me dicen, hermano Santino, a veces yo sufro de la vista, de la naira? Tómalo. ¿Por qué no te puedes tomar por lo menos un zumo de zanahoria para que te dé vitaminas en la vista, hermano, cada mañana? ¡Qué lindo! Muchas cosas que hay para la vista, hermanito. Ahora muchos hermanos también me llaman, me dicen, hermano Santino, yo sufro de la próstata, cada día me llaman, hermanos. Ya te he dicho, hermanito, ¿por qué no te dirías tomarte esta planta de lisaño? O también quisuara. Hermano, vos conoces quisuara. En el campo está dando quisuara. Eso has de hervir un amasito en 2-3 litros de agua. Eso tomalo cada día, 3 veces al día. Durante 15 a 20 días, ahí vas a ver un poco de resultado. Si no hay quisuara, yantén, hermano, cara yantén, ¿conoces? Qué lindo para la próstata, hermanito. Si no hay yantencito, hermanos de los yungas, ¿conocen? O si no, comprate, hermanito, hojas de achuguete. Del achuguete su hoja, hermano. Qué lindo para la próstata, hermanito. Siempre has de hervir en 2-3 litros de agüita, hermano. Y esa agua tomalo como agua de tiempo. Si no hay hoja de achuguete, hermano, ¿conoces vos alfa? Alfa, alfa, ¿conoces la alfa, hermano? Lo que le estamos dando al conejo. Esito, pues, hazte como un juguito, hermano. Cada mañana tomalo. Tantas plantas, tantas hierbas que Dios, nuestro Creador, nos brinda, hermanos. Por eso vamos a estar dando, siempre vamos a estar dando consejos cada día, hermanitos. De repente, tal vez me estoy olvidando de una enfermedad, dime en mi número al 789-12-202. Escribime en el WhatsApp, hermano, y ahí también te voy a estar dando consejos, orientaciones. Hermanos, ¿qué hierbitas, qué plantitas podrías tomarte? Pero si es que estás diciendo, muchos hermanos me dicen, hermano, he tomado esas plantitas que me has recetado, me ha calmado, pero sí, yo estoy lo mismo. Es porque ya debe ser que ya estás un poco avanzada, hermanita. Si estás avanzada, No dejes que tu enfermedad más y más avance. Visítame al hogar, a la casa. Y nosotros te vamos a ver, te vamos a diagnosticar tu enfermedad, como médicos tradicionales que somos, juntamente con los hermanos médicos tradicionales. Si quieres con mi persona, igual vamos a estar, hermanita, consultándote. ¿Está bien, hermanas? ¿Está bien, hermanos espirituales? Entonces, seguiremos escuchando a todos aquellos hermanos, tantos testimonios que nos han llegado. ¿Cómo han llegado estos hermanos enfermos? Ahora, ¿cómo también ya están, gracias a Dios, totalmente sanos? Vamos a seguir escuchando este testimonio, hermanitos.
2: Hermanos, como siempre aquí, viniendo todos los hermanos que nosotros hemos curado, hemos sanado, hemos salvado, a muchos hermanos que han venido con diferentes problemas en la salud, tanto espiritual, tanto con la enfermedad, hermanas, hermanos. Así como los hermanos se han curado, aquí también vienen a visitarnos ya sanos de la enfermedad. Así como han llegado enfermos, nosotros se lo preparamos la medicina adecuada para su enfermedad. Ahora también esta hermanita ha venido de San Andrés de Machaca, totalmente enfermita, totalmente mal. Le dolía más que todo, todo su cuerpo, los riñones, la matriz, tenía muchas cosas, enfermedades que ella no ha podido superar. Ahora ha venido aquí a la casa Sumacoyauta de un mes y a decirme: hermano Santino, ahora ya me siento sana. Desde ese día que me has dado la medicina, he llegado a tomar día tras día. Ahora ya he llegado totalmente sana a decirte gracias, hermano Santino. Por eso esta hermanita quiere dar también su testimonio aquí en la casa Sumacoyauta, quiere dar ese pequeño testimonio para que todos los hermanos que nos están llegando a escuchar, hermanas, hermanos, también vengan aquí a la casa Sumacoyauta. A ver, vamos a escuchar a la hermanita su testimonio. Yo sé que la hermanita ahorita, vamos a escucharlo cómo se siente la hermanita. A ver, hermanita, ¿vos qué dirías a los hermanos que nos están escuchando? Hablarte nomás, hermanita.
3: Hermanos, y mira, yo, como dice el hermano Santino, estoy sano. Gracias al hermano Santino, yo me sané, estaba mal de riñón, de matriz, de tenía quistes. Y, o sea, de todo de eso estaba mal. Y gracias al hermano Santino estoy bien. Ahora me encuentro sano. Y también les puedo pedir, vengan, no esperen, digamos, hasta el último con sus enfermedades. Y acá, mira, yo, no sé, así por casual escuché y yo vine y ahora estoy sana. Y yo me siento bien, por eso ahora este testimonio estoy dando y quiero que vengan, no esperen hasta el final, cúrense. Y yo confío en Él y yo tengo fe en el Señor y gracias a eso también estoy sana ahora. Y por eso estoy acá dando ese testimonio y quiero que vengan.
2: Así es, hermanita, tú has venido con estas dolencias en la cintura, te dolía cintura, tenías una infección fuerte, has ido al doctor, pero tal vez no te han podido detectar o curar, pero gracias a nuestro Creador, a nuestro Salvador, te hemos preparado la medicina, pero ahora has llegado a tomar cada día y cada día, tomando la medicina, has visto el resultado. Ahora has venido a visitarme, de aquí da un tiempo a decirme: hermano Santino, ahora sí ya estoy sano, gracias. Ahora vos, hermanita, ya estás bien, ya estás sana con la medicina que te le hemos preparado, ¿no, hermana?
3: Sí, así es, hermano Santino, estoy sana y gracias, hermano Santino. Estoy sana, gracias.
2: Bien, hermanita, tal vez a las hermanitas quieres decirles aquí que nos están llegando a escuchar en Aymara algunas palabritas para que vengan, o tal vez así también, hermanita, así para despedirnos, ¿no?
3: Sí, mi hermano Santino, me despido y gracias siempre, gracias al Señor y gracias al hermano Santino. Eso sería todo, gracias.
2: Bueno, hermanita, entonces un jayaya, que sea buena hora.
0: Estos son los testimonios que nosotros, hermanos, hemos curado a estas hermanitas. Y tenemos bastantes testimonios que muchos hermanos también nos han dado, hermano. Por eso van a estar llegando a escuchar cada día. Ahora, si es que usted se siente enfermito, hermana, se siente mal, visítanos a la casa, al hogar. Sácate tiempito, hermanita, para que te vengas. Nosotros te vamos a atender siempre con todo corazón, hermanos. De repente usted, hermanita, tienes enfermedades, hecho por Dios, o hecho por la madre tierra Pachamama, o hecho por la mala gente. Por eso yo te voy a decir, nosotros te vamos a ver, te vamos a diagnosticar tu enfermedad mediante la vista, mediante el pulso de la vena y la lengua. Si no, vamos a ver ahí mismo con las máquinas especializadas que nosotros tenemos, que detectan enfermedades de cabeza a pies, juntamente con el hermano Emerson, juntamente con la hermana Guadalupe y juntamente también con el hermano Santiago. Nosotros, hermana, hermano, estamos atendiendo todos los días, lunes, martes, miércoles, jueves, viernes, sábado, hasta domingos más atendemos, hermanito. Quiero que me visiten al hogar en la Ciudad del Alto. Nosotros vivimos en la Ciudad del Alto, carretera Copacabana, ex parada 8. Memorízate bien, hermano, ex parada 8. Todos conocemos ex parada 8. De Extranca de Río Seco, del Teleférico Azul, hermano, a unos minutos, 5 minutos nomás está ex parada 8. Te vas a quedar en ex parada 8 en el primer semáforo. Al chofer le vas a decir: déjame ex parada 8. Al frentecito, a unos pasitos está mi casa, mi hogar. Clarito es mi casa atrayente. Hermanos, para que te des de cuenta, siempre lo he hecho, hermanito. Para que ubiques rápido, lo he hecho, hermano. Es una casa de 4 pisos, clarito es de color verde limón, con vidrios negros, chillar vidrios, hermanito. Ahí encima está el monumento, la chacana, la cruz andina, se dice, hermano, color huipala. 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Ahí está al medio, con unas manos grandes, agarrando la coquita, hermano. Eso es mi logotipo, hermano. 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Dios les dé bendiciones.
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0: instalaciones del barrio Beni, esta ciudad de Riberalta. Junto al cuerpo fue encontrada una nota con un mensaje que señala: Choleros, donde se encuentren los vamos a encontrar. De acuerdo con las primeras diligencias realizadas por la policía con presencia del médico forense, la víctima habría fallecido como consecuencia de dos impactos de arma de fuego. Entre las hipótesis que se manejan, se encuentra un posible ajuste de cuentas, aspecto que deberá ser confirmado o descartado durante las investigaciones. Al momento, las autoridades policiales no han brindado ninguna declaración oficial. En el reporte, Manfredo Sánchez, Radio San Miguel, Herbol, Riberalta.
1: El comandante de las Fuerzas Armadas advirtió que las fuerzas de élite no irán a dialogar al municipio de San Ignacio de Velasco en Santa Cruz, sino a combatir al crimen organizado.
2: Contra el crimen organizado, que va a ser identificado y van a hacer, ya no hay el diálogo con ellos.
3: Así, el comandante en jefe de las Fuerzas Armadas, general Víctor Hugo Valderrama, advirtió que las fuerzas de élite actuarán frente al crimen organizado en el municipio de San Ignacio del departamento de Santa Cruz, tras los últimos hechos de violencia registrados en el lugar.
2: Esta fuerza de tarea conjunta de operadores especiales, o operaciones especiales, está conformado por personal profesional, militar altamente capacitado, fuerzas especiales, y ellos, como decía ayer el general Carcería, comandante de la octava división, no están yendo a dialogar, están yendo a accionar, ¿ya? Obviamente contra la gente, contra el crimen organizado, que va a ser identificado y van a accionar, ya no hay el diálogo con ellos. Queremos devolver la tranquilidad a nuestra población que está siendo flagelada por el crimen organizado en esa zona, ¿no?
3: El jefe militar enfatizó en que los uniformados en San Ignacio accionarán una vez que se deba contra el crimen organizado, pero en coordinación con la policía.
2: En accionar, ellos van a accionar en el momento que se deba contra las organizaciones criminales. Ahora tampoco les puedo dar el efectivo porque es una información reservada, ¿no? Ustedes entenderán. Van a actuar allá. Ya sea ya, el día de ayer ya se ha visto en la población. Y

0: activó el Consejo de Defensa y posesionó al general de División Aérea, Germán Leonardo Rodrigo Mendizábal, como secretario general.
1: El narcotráfico, el crimen organizado transnacional, el tráfico de armas y las redes financieras criminales están entre las amenazas que el gobierno de Rodrigo Paz busca enfrentar mediante una nueva instancia de análisis y coordinación estatal. En ese marco, el presidente puso en marcha este jueves el Consejo Supremo de Defensa del Estado Plurinacional y posesionó al general de Brigada Aérea Germán Leonardo Rodrigo Mendizábal como secretario general permanente de esta instancia.
2: Hoy el Consejo Supremo de Defensa compone 5 ministerios, que es el Ministerio de Defensa, Ministerio de Gobierno, Ministerio de Relaciones Exteriores, Ministerio de Presidencia y Ministerio de Economía, que es el alto mando militar y el secretario, ¿no? Esa es la composición del Consejo Supremo. Y aparte, dentro del Consejo Supremo está la Secretaría General Permanente. La Secretaría General Permanente hace los análisis correspondientes para el asesoramiento al nivel estratégico nacional, que es el señor presidente, ¿no? Todo relativo a la seguridad y defensa.
1: Durante el acto, el presidente Rodrigo Paz sostuvo que Bolivia debe dejar de responder únicamente cuando las amenazas ya se materializaron y avanzar hacia el mecanismo de inteligencia, alerta temprana y coordinación con países vecinos.
3: Por eso consideramos que la creación del Consejo, la cual en su misión fundamental es garantizar la supervivencia del Estado soberano, la integridad territorial, el orden constitucional, el desarrollo económico-social y la unidad espiritual de la nación frente a riesgos y amenazas, tanto internos como externos, llega en el momento preciso. No podemos hacer estas transformaciones si no vamos de la mano de una de las instituciones creadoras y fundadoras de la patria. Este consejo llega en el momento para que Bolivia pueda fortalecer una línea de trabajo clara.
1: El mandatario instruyó además al nuevo secretario general del COSDEP trabajar en una propuesta de ley de seguridad y defensa, actualizar el análisis de las amenazas que enfrenta el país y fortalecer las capacidades de inteligencia y alerta temprana. Omar Escobar Mamani, Herbo La Paz.
4: Enseguida retornamos con el noticiero que une al país.
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7: Son las 7:21 a.m. El saludo cordial hasta la ciudad del Alto. Y ahí se encuentra José Chacolla de la Red Pío 12. José, buenos días, bienvenido.
8: Gracias, desde el horno de panificación. Acaba de abrir las puertas para la venta del pan de batalla, el pan sarna, las caucas para las caseritas que vienen a comprar para las tiendas y las tiendas para los vecinos salteños. Se mantiene el precio del pan de batalla a 80 centavos. Casi el precio está a 80 centavos, ¿no?
9: Sí, 80 centavos el pan.
8: Bueno, algunos panificadores están pensando incrementar el precio de batalla a 1.30.
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8: Por el tema del dólar.
9: No creo que suba de 80 centavos que compren las caseras, porque bien harto protestan, sí, de los panes. Todavía está achicando en otros hornos.
8: En otros hornos.
9: Ajá, no es legalmente, porque primero 80 centavos ha salido grandes, ahora se han achicado ya el pan. De eso están, sí, sí, pequeñitos nomás ya están saliendo, y ¿qué se llama? Los que consumen, muchos reclaman.
8: Claro. Ahora, ¿se pretende con el nuevo hoja de costos de elaboración?
9: No, 1.30, dice. Sí, pero no van a poder alzar las caseras. Si están protestando desde ahora, que es 80 centavos, no vamos a poder vender.
11: A 1.30. Muy gentil.
9: Muy caro.
11: Muy amable, muy gentil. Está subiendo todo, como indica, pues los costos de la elaboración del pan de batalla dan los resultados de una venta de 1.30 el pan de batalla. Hay reuniones que se van realizando tanto en la ciudad del Alto como en la sede de gobierno con esta premisa y esta intención de incrementar el precio de batalla. Retornamos hasta Bolivia en contacto, Hugo.
7: Muchas gracias a José Chacolla. 7:24.
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7: La comunicación con Iván Camacho. Iván, muy buenos días, bienvenido.
13: Gracias, compañeros. Muy buenos días a todo el país. En este momento estamos en la terminal de buses de Cochabamba, donde hay muy poco movimiento a esta hora de la mañana, a diferencia de lo que suele ser otros viernes, comenzando el fin de semana, y todavía hay muchas personas que se preguntan si es que se puede viajar desde Cochabamba a Santa Cruz por la carretera nueva o no. Vamos a aproximarnos justamente por informaciones para poder conocer ese informe también que se tiene de ese tránsito para aquellas personas que tienen programado un viaje para este fin de semana hacia el oriente del país. Vamos a conocer justamente. Buenos días, disculpe, estamos a través de Herbol para todo el país. ¿Cómo están las salidas desde Cochabamba al interior?
14: Días al occidente están con total normalidad, al sur también, y al oriente están yendo por la carretera antigua.
13: ¿Todavía permanece el bloqueo por Chimoré?
14: Sí es.
13: Gracias. Y es lo que nos indican entonces, informaciones de la terminal de buses hacia Santa Cruz, desde Cochabamba, solamente por la carretera antigua. La nueva todavía continúa con el bloqueo, pese a que nos encontramos en estado de excepción. Con este panorama, compañeros, retornamos a estudios.
7: Muchas gracias a Iván Camacho desde Cochabamba. Son las 7:25. Ayer el periodista Omar Escobar de la red Herbol fue al aeropuerto internacional de la Ciudad del Alto para consultar a la población si está de acuerdo con la ampliación del estado de excepción.
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15: Saludos a toda la audiencia de Bolivia en contacto. Nos encontramos en el aeropuerto internacional de la Ciudad del Alto para consultar a las personas si están de acuerdo o no con que se haya ampliado el estado de excepción el día jueves, que ha sido aprobado por la Asamblea Legislativa Plurinacional. Vamos a conversar con algunas personas que se encuentran esperando algún vuelo para trasladarse al interior del país o a otro país. ¿Cómo está? Buenas noches, señor. Una consulta para Radio Herbol, por favor. Se ha aprobado el estado de excepción 90 días más. ¿Usted está de acuerdo? ¿Está en contra? ¿Cree que se debe haber levantado nomás?
16: No, estoy de acuerdo que se
15: haya ampliado.
16: Sí, porque así todo vamos a tener más seguridad de poder trabajar tranquilos, porque ya no va a haber paros, no va a haber bloqueos, y cuando hay paros, bloqueos, falta todo, ¿no? Falta alimentos, falta, la gente no puede trabajar y todo un caos.
15: Por ejemplo, los días de bloqueo, ¿a usted cómo le han perjudicado?
16: Yo creo que no solamente a mí, a todo Bolivia ha perjudicado, tanto a los transportistas, comerciantes, empresarios, a gente humilde del campo. Y la verdad a mí me perjudicó, digamos, porque no tuve trabajo en esos momentos de crisis, ¿no?
15: Perfecto, muchas gracias, señor. Muy amable, gracias por su opinión. ¿Cómo está, señora? Buenas noches. Una consulta para Radio Herbol. Se han ampliado 90 días más de estado de excepción. ¿Usted está de acuerdo? ¿Está en contra?
17: Estoy de acuerdo, sí, me parece bien. Así se van a evitar el tema de bloqueos, ¿no? Que por cierto perjudican al país.
15: Está completamente de acuerdo, entonces.
17: De acuerdísimo.
15: Perfecto, muchas gracias, muy amable. Vamos a comenzar. ¿Cómo está? Buenas noches, señora. Una consulta, se ha aprobado el día jueves la ampliación del estado de excepción 90 días más. ¿Usted está de acuerdo? ¿Está en contra?
17: Obvio estoy en contra.
15: ¿Sí? ¿Por qué? ¿Nos puede decir?
17: Porque todo está, el país todo está en la cabeza. estamos de cabeza, queremos trabajar, queremos otra vez, estamos entrando, estamos volviendo a hacer la misma cosa, no. Pues sí, yo pienso que ya deberíamos ponernos a trabajar todos, hasta el gobierno. No hacen nada, los senadores en vano nomás están. ¿No ve?
15: Perfecto, muchas gracias, muy amable. Las opiniones de las personas, de algunas personas quienes se encuentran en el aeropuerto internacional de la ciudad del Alto. Y bueno, este es el informe para Bolivia en Contacto, Omar Escobar Mamani, Herbo La Paz.
7: Son las 7:29.
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10: 7:32.
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0: 7 de la mañana con 35 minutos. En el municipio de San Ignacio de Velasco, en Santa Cruz, se reportó una presunta balacera. Miguel Cuellar, de Radio Juan 23, amplía la información. Miguel, adelante.
1: Gracias, buenos días. Estas las informaciones. Anoche, nuevamente, San Ignacio Velasco fue alarmado por la supuesta balacera que había ocurrido en uno de los barrios de nuestra ciudad. La policía y el ejército llegó hasta el lugar para verificar lo que se informaba, pero esto fue descartado por la policía. Pero a la investigación minuciosa que se hizo en el lugar, fue arrestado una persona que se encontraba en una vivienda y que supuestamente había participado en el último crimen que sucedió en nuestra ciudad. Fue trasladado la persona, se encontró municiones. Estamos a la espera de que el Ministerio Público y la policía dé una información de todo lo que sucedió anoche en nuestra ciudad. La policía sigue trabajando, se está haciendo control en las diferentes unidades educativas de nuestra ciudad para tranquilidad de la población. Entonces, es lo que podemos informar, y a la espera de que la policía pueda dar una información de lo sucedido anoche en San Ignacio de Velasco, informó Miguel Cuellar, Herbol, San Ignacio de Velasco.
0: Muchas gracias a nuestro compañero de trabajo desde el municipio de San Ignacio de Velasco en Santa Cruz, Miguel Cuellar, de Radio Juan 23. El vicepresidente Edman Lara aseguró que Bolivia necesita un ministro de gobierno que esté a la altura de la lucha contra el narcotráfico.
2: El vicepresidente Edman Lara afirmó que Bolivia necesita resultados concretos en la lucha contra el narcotráfico y una autoridad de gobierno capaz de enfrentar al crimen organizado. Luego de que Estados Unidos mantuviera al país en la lista de estados que incumplieron sus compromisos antidroga, el vicepresidente se expresó de esta forma a través de sus redes sociales.
3: Hace tiempo se ha retomado la cooperación con la DEA, pero Bolivia sigue apareciendo entre los países que han fracasado en la lucha contra las drogas. La cooperación internacional no ha servido de nada y no existe una conducción eficiente, inteligencia y una verdadera depuración de las instituciones. Pero también hay que hablar de responsabilidades, obviamente. La gestión del ministro Marco Antonio Oviedo tiene que dar resultados. Y si no puede el ministro enfrentar una política clara para luchar contra el crimen organizado y las redes de narcotráfico, corresponde evaluar su cambio. Bolivia necesita resultados. Bolivia no necesita más discursos, no necesita más mentiras, no necesita que le adornen las cosas. Bolivia necesita una policía limpia, necesita un ministro de gobierno que esté a la altura de la lucha contra el narcotráfico.
2: Así, el vicepresidente cuestionó además la corrupción y la presunta infiltración del narcotráfico en la policía, al señalar que algunos efectivos se convierten en cómplices del crimen organizado y facilitan sus operaciones en el país. Rodrigo Fernández, Herbol, La Paz.

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1: 7:39. Volvemos a la ubicación de nuestro compañero de trabajo en Cochabamba, Iván Camacho. Iván, voy contigo.
2: Gracias, compañeros. Seguimos con más informaciones y se va colocando nuevamente la campana que ha sido restaurada de la Catedral Metropolitana. Estamos junto al alcalde Manfred Reyes Villa.
3: Realmente es, para empezar, lograr aprobar las diferentes leyes que necesita el país. ¿Qué leyes? La ley de hidrocarburos, la ley de minería, la ley de inversiones. Y obviamente en estos 90 días hay que trabajar en todo lo que va a significar las reformas a la Constitución. Y reformas que son necesarias, por ejemplo, el tema de todo lo que significa la ley de inversiones, que para que venga gente de afuera a invertir al país necesita el arbitraje respectivo. Entonces tenemos que volver al CIADI o a otra institución o al Grupo de París, por ejemplo, ¿no? Para que garantice que las inversiones que se hagan en el país van a ser totalmente respetadas mediante un arbitraje, el arbitraje es respectivo. Se ha sacado a Bolivia del CIADE, entonces desde esa vez ya no hemos visto inversiones importantes en Bolivia. Entonces necesitamos inversiones importantes. No se olvide que Bolivia es un país que tiene realmente potencialidades increíbles energéticas. Es seguro que tenemos cualquier cantidad de petróleo, de gas aquí abajo. No necesitaríamos estar importando líquidos, es decir, podríamos tener petróleo y tener las refinerías y podríamos estar más bien con precios excedentes de los carburantes. Entonces yo creo que es importante estos 90 días que sirvan para esto, pero además los 90 días para que siga la paz en Bolivia y no que hayan grupos radicales que ya están tratando de inducir a la confrontación entre bolivianos. Eso no puede ser, porque eso no le hace daño al gobierno. Le hace daño a Bolivia, le hace daño a los emprendedores, le hace daño a la economía de Bolivia, le hace daño a gente que ha perdido sus productos y nadie.
1: Bien, muchísimas gracias a nuestro compañero de trabajo en Cochabamba, Iván Camacho. Son las 7:42. Pese al estado de excepción, campesinos de Pando ratificaron el bloqueo de carreteras para el 21 de septiembre debido al incumplimiento de compromisos del gobierno.
4: Pese a la presencia del director nacional de la ABT, los campesinos de Pando confirman el bloqueo de carreteras aprobado en ampliado departamental, exigiendo respuesta del gobierno a la petición de titulación de tierras. Jerry Galindo, ejecutivo departamental, informó que pese a la comisión nacional que ayer presentó el director nacional de ABT, hizo conocer un informe preliminar de avance de trabajo de acuerdo al decreto 5613.
5: Ciertas observaciones a ese informe de avance que nos presentó el director nacional de ABT, ya sobre el decreto 5613. Él va a reunirse, yo creo, más un ratito con los técnicos de aquí de la departamental para ver si mañana continúa el trabajo de mesa con ellos juntamente para que salga el informe tal como lo dice el decreto 5613. Y es ahí donde hubo el compromiso del director nacional para que baje técnico del ABT nacional, el segundo del ABT nacional que se haga presente aquí en el departamento de Pando, para que así también conjuntamente con nosotros como federación, con diferentes subcentrales centrales también trabajemos acorde, vuelvo a reiterar, como dice el decreto 5613, para que vaya ese informe, sea remitido al INRA nacional.
4: Bueno, mientras no se apruebe el informe, los campesinos mantienen la medida de presión de bloqueo en diferentes sectores de Pando en la fecha indicada. En el informe, Yosiro Nay, Radio Frontera, Herbol Cobija.
1: En Oruro, un centenar de cisternas se encuentran varadas con crudo de petróleo sin descargar por falta de espacio.
6: Más de 100 cisternas que transportan crudo permanecen varadas en inmediaciones de la estación San Pedro de Oruro debido a la falta de espacio para descargar el producto. Los transportistas realizaron una vigilia en puertas de YPFB y pidieron una explicación por la demora. Así lo informó René Calderón, secretario ejecutivo de la Federación de Choferes de Bolivia.
7: Mis compañeros han estado esperando ya arriba de 10, de 12 días para descargar el producto, lo que es crudo. Nosotros estamos acá en Oruro para exigir por qué, cuál es la explicación, por qué no descargaban. Lo que es logística en sí, no tienen espacio. Hemos verificado y todo eso, ahorita hemos medido los tanques, no tenían espacio, pero este es un poco de falta de coordinación con la área de despachos, porque ellos tenían que autorizar lo que se tenía que bombear a la refinación a Cochabamba, pero aquí no ha habido un interés, quién será el encargado del que no autoriza de Cochabamba hasta ahorita la recepción, porque ellos aquí, como le digo, ya han cumplido, ellos han cumplido con su trabajo, pero ahorita las fallas de la DGD de Cochabamba.
6: Su dirigente advirtió que la permanencia prolongada de las cisternas genera costos adicionales y pérdidas de producto por merma, que termina afectando económicamente a los conductores y las empresas transportistas.
7: Por eso es el reclamo de mis compañeros, la molestia más que todo, porque esto producto que se trae es más que gasolina, es volátil. Con lo que están varados varios días, va mermando. Entonces, las empresas, ¿qué hacen? Imagínense que lleguen a unos 500 o 1000 litros de merma, les aplican el descuento. Y es como trabajar gratis todo el mes.
6: Los transportistas señalaron que se llegó a un acuerdo para evitar mayores perjuicios a la población. De manera inmediata se iniciará el bombeo para liberar espacio en los tanques y permitir que el sábado se pueda recibir nuevamente el crudo de las cisternas que permanecen en espera. En el informe, Fabiola Aquino, Red Pío 12, Herbol Oruro.
0: Enseguida retornamos con el noticiero que une al país. 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
18: Chaco, ¿verdad? No va a Haití. No va no van a. Nuestras costumbres son idioma. Acá en el campo uno no se olvida. La mayoría salieron a la ciudad. No, por ejemplo, arroz, yuca, maíz, lo hortalizan entonces. Sí. Allá no hay policía, bueno. El mayor cargo que tiene es se hace reunión y hace, le habla, ¿no? Para que no hagan problemas. Chaco, pero, hacha, arosa, ruque, papa, todo allá, vivir y quina. Me siento feliz, porque sé hablar dos idiomas, ¿no? Mi primer año fue en un colegio así, de Pachúa, de tabla. Y después a los quinto años ya hicieron los colegios del proyecto. Educando escuelano, agregado, escuela chilín, agregado, muchacho.
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3: Un gran abrazo para todos ustedes. Gracias por permanecer en la sintonía de su noticiero Bolivia en contacto. La planta de cemento en Potosí nunca va a producir porque no fue bien planificada y no tiene las condiciones necesarias, según el director de la Oficina Técnica para el Fortalecimiento de la Empresa Pública, Pablo Camacho.
4: El director de la Oficina Técnica para el Fortalecimiento de la Empresa Pública, Pablo Camacho, afirmó que la planta de cemento de Potosí nunca va a producir y cuestionó las condiciones en las que fue construida durante el anterior gobierno. El director también ha cuestionado que no se haya previsto una vía férrea para trasladar el volumen de producción que debía generar la planta. Señaló que el proyecto contempla exportar cemento hacia el sur del Perú y el norte de Chile, pero que no se garantizaron las condiciones de infraestructura. Así lo ha dado a conocer en una entrevista con Herbol en el programa La Mañana en Directo.
5: Pedro, esperemos por favor a que nos aprueben el informe, sea revisado por los ministros y con todo gusto les vamos a dar la data, pero ya te menciono, una nunca va a operar porque no tiene caminos, nunca ha producido, es más, y es triste decirlo esto, pero seguramente el expresidente Arce hoy se pregunta por qué le mintieron, o de repente él sabía, pero esa planta cuando la inauguraron en noviembre, el 10 de noviembre del 2024, supuestamente le entregaron bolsas de cemento, pero ahí queda la duda, esas bolsas de cemento eran made in o hechas en Oruro, no eran en Potosí, porque esa planta, reitero, no va a producir.
6: Es la de Potosí, ¿no?
5: Es una triste historia.
6: Es la de Potosí.
5: La de Potosí.
4: Además, indicó que estas empresas registran 26.800 millones en pérdidas acumuladas y préstamos, aunque aclaró que las auditorías determinarán otros pasivos como deudas con proveedores y la gestora. El director también ha manifestado que estos datos forman parte de un informe de más de un millar de páginas que precisamente han sido presentadas el 28 de agosto y actualmente está en revisión por el Consejo Superior de Empresas Públicas. Añadió también que una vez siendo aprobado, se publicará la información detallada y se conocerá la situación de cada empresa para definir las medidas correspondientes. Graciela Dorado Alano, Carbo La Paz.
3: El responsable del material bélico del ejército declaró por las explosiones en el cuartel Bolívar de Viacha. Su abogado manifestó que los explosivos no figuraban en el inventario.
7: El coronel encargado del material bélico del ejército declaró el jueves en calidad de testigo ante el investigador y el fiscal que siguen la causa sobre la explosión registrada en el cuartel Bolívar de Viacha. El abogado del militar, Milton Paredes, informó que su defendido respondió a las preguntas del Ministerio Público y la información proporcionada está bajo reserva de la investigación.
8: Ha brindado todo lo que le corresponde y tenía conocimiento del caso. Sin embargo, esa información está bajo ya conocimiento del Ministerio Público y ellos, como directores de la investigación, van a saber esclarecer los hechos, ¿no? Homicidio culposo y otros.
7: Según el jurista, la fiscalía busca establecer si el militar tenía conocimiento o algún tipo de responsabilidad sobre el material explosivo hallado en el recinto militar. Sin embargo, aclaró que esos explosivos no formaban parte del inventario de material bélico que estaba bajo su responsabilidad.
8: Tenía a su cargo lo que es el material bélico, que eso es netamente de uso bélico, como le digo. Este tipo de explosivos no formaban parte del inventario.
7: Paredes indicó que el militar fue informado sobre la existencia de ese material el pasado 16 de septiembre, después de los hechos ocurridos en Viacha, y afirmó que su defendido permanece a disposición del Ministerio Público para cualquier requerimiento dentro de las investigaciones. Omar Escobar Mamani, Herbol La Paz.
3: El alcalde del municipio de Viacha en La Paz, Henry Pazzi, informó que el gobierno se comprometió a retirar el material bélico explosivo de las unidades militares ubicadas en esa región. Escuchemos a Henry Pazzi, alcalde del municipio de Viacha en La Paz, en entrevista con la revista La Mañana, directo de Herbol.
1: Bueno, yo hablando con las cabezas ya lo había propuesto, ¿no? Incluso el ministro de Defensa ya habló, o sea, ya se dio a nivel Bolivia la orden de que en todos los regimientos, chao, que se lleven a otros lugares el material bélico que ellos tenían. A nivel Bolivia esto ya se habló, se ordenó, si mal no me equivoco.
9: Vale decir que ustedes esperarían que en Viacha, en todas las unidades militares de Viacha, se retire el material bélico explosivo, es lo que esperan.
1: Yo tengo entendido, ya no hay material bélico. Eso es lo que nos dijeron hace una semana. Ya lo han retirado de todos los regimientos de Bolivia, incluso, no solo de Viacha.
3: Declaraciones del alcalde del municipio de Viacha en La Paz, Henry Patzi, en entrevista con la revista La Mañana en directo de Herbol, que ha informado que el gobierno se comprometió a retirar el material bélico explosivo de las unidades militares ubicadas en esa región. Para el final de su noticiero Bolivia en Contacto, luego de que un niño de 11 años llevó a sus hermanitos a un centro de acogida debido a los maltratos que sufrían por parte de su madre, se reportaron varios casos similares, según informó la alcaldía de Potosí a la red Herbol.
10: En la ciudad de Potosí se registran nuevos casos de menores que solicitan voluntariamente su ingreso al centro de acogida municipal ante situaciones de abandono y descuido de sus hogares. Tras la internación reciente de tres hermanos de 2, 3 y 11 años, dos adolescentes de 11 y 16 años acudieron de forma directa a las defensorías de la niñez y adolescencia, motivados por la cobertura informativa del primer hecho. Escuchamos a la doctora Consuelo Garavito, coordinadora de las defensorías.
11: Y hemos tenido la presencia de dos menores, un menor de 11 años de sexo masculino y una joven de 16 años de sexo femenino, que han venido a defensorías de la niñez y adolescencia con notas de denuncia indicando que ellos sufren maltrato en su hogar por parte de sus progenitores, que no se sienten seguros con ninguno de ellos y que piden ser alojados en la casa de acogida Huahuasi. De acuerdo a los estudios psicológicos y sociales, hemos identificado que muchos de estos menores ya han estado en la casa de acogida y han sido reinsertados a sus progenitores con un documento de compromiso de cuidados responsables. Nos preocupa mucho que los niños de manera voluntaria vengan y nos digan que prefieren estar en una casa de acogida a estar con sus padres, cuando en realidad lo correcto sería que un niño quiere estar con su papá, quiere estar con su mamá, quiere estar en su casa.
10: Sobre las medidas institucionales asumidas por el municipio y la capacidad de respuesta del gobierno municipal, esta es la explicación que hace la secretaria municipal de Desarrollo Humano, Alejandra Civita.
12: Entendemos perfectamente de que ningún padre de familia está preparado para ser papá o está preparado para ser mamá. Lo que estamos queriendo implementar nosotros son justamente para poder ingresar a las distintas unidades educativas, la escuela para padres, que justamente nos va a permitir poder ingresar y poder educar a los mismos padres de familia cómo debería ser el trato que se tendría que dar a nuestros niños, a nuestras niñas y a nuestros adolescentes. Pero más allá de tener un trabajo de prevención que podemos desarrollar dentro del municipio de Potosí, lo que nosotros hemos optado es por tener un sistema operativo el cual cualquier niño que haya sufrido agresión física, psicológica, bullying, es más, por sus maestros u otras instancias que se pueda dar dentro del municipio, nos permita este sistema recepcionar la denuncia e inmediatamente hacer la intervención como corresponde, conjuntamente nuestro equipo, y si corresponde, hacer un rescate.
10: En el informe, Jorge Vidaurra, Radio Líder, Herbol Potosí.
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1: Es la hora 8:01.
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8: Viernes antesala al fin de semana. ¿Qué tal? ¿Cómo están, amigos y amigas que están pendientes de esta emisión matutina del Contacto Sur? Este noticiero de la Asociación Latinoamericana de Educación y Comunicación Popular, ALER, les acompaña Yolani Pérez este 18 de septiembre del 2026 para detallar lo que está aconteciendo en América Latina, el Caribe y el mundo. Sean bienvenidos y bienvenidas. Tensión y controles policiales durante celebración de la independencia en Cartago, Costa Rica. Arranca segunda ronda de discusiones de la mesa de negociaciones con el tema de la libertad de expresión como agenda prioritaria en Venezuela. Alertan sobre intenciones del gobierno hondureño de aprobar nuevamente el estado de excepción. Nuevo informe de Naciones Unidas sobre Nicaragua denuncia la concentración de poder y las limitaciones de la ciudadanía en sus derechos políticos.
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8: Qué gusto estar compartiendo con ustedes, amigos y amigas que están pendientes a lo largo de esta región, de lo que acontece desde los territorios, desde las comunidades, desde las organizaciones. Iniciamos en el centro de América. En Costa Rica, la celebración de la independencia en la provincia de Cartago estuvo marcada este año 2026 por un operativo policial que incluyó controles para ingresar a la Plaza Mayor. Personas participantes denunciaron restricciones de acceso, limitaciones a la libertad de prensa de varios periodistas, hostilidad e insultos. Nos amplía Génesis R. Cruz desde Voces Nuestras.
9: La noche del 14 de septiembre, mientras Costa Rica celebraba las actividades previas al Día de la Independencia, los actos oficiales realizados en la provincia de Cartago estuvieron marcados por un amplio operativo de seguridad alrededor de la Plaza Mayor. La Fuerza Pública confirmó que estableció filtros de ingreso al lugar. Su director general, Raúl Rivera, explicó que el objetivo era mantener la seguridad y el orden y permitir que las personas disfrutaran de la actividad con tranquilidad. Pero personas asistentes denunciaron que se les solicitó mostrar su identificación y que algunas no pudieron ingresar al perímetro. Medios de comunicación reportaron enfrentamientos verbales, limitaciones a la libertad de prensa y situaciones de tensión y hostilidad hacia personas que participaban del tradicional desfile de faroles, portando mensajes en defensa de la democracia y consignas críticas a las posturas autoritarias del actual gobierno. Mientras tanto, personas que permanecían fuera del perímetro reclamaban poder ingresar a los actos conmemorativos.
10: Vinimos mi hermana, mis sobrinos, yo a cantar el himno nacional como lo hemos hecho durante tantos años y no nos permitieron entrar, nos pidieron el número de cédula y nos comunicaron la policía que no podíamos ingresar. Preguntamos la razón, no supieron darnos, nos dijeron ahorita vienen a decirles por qué y no nos permitieron. Sí. Solamente veníamos con la bandera de Costa Rica y el farol. Soy educadora jubilada, durante muchos años he cantado el himno, ni siquiera pude entrar, no logré entrar a cantarlo, porque tuve que pasar por 3 puestos donde me requisaron para poder entrar. Es la primera vez que está pasando esto aquí en esta provincia. Siempre ha sido una fiesta linda, donde nos manifestamos libres, donde disfrutamos de este desfile. Y en esta ocasión no se nos ha permitido.
9: El defensor de derechos humanos, Jean-Kate Durán Barberena, realizó 3 solicitudes de información sobre los operativos ejecutados por la fuerza pública.
0: Presenté 3 solicitudes de información pública, una a cada institución responsable, Presidencia, el Ministerio de Seguridad Pública y la Dirección General de la Fuerza Pública. Les exigí criterios, datos y documentos sobre varios temas. ¿Qué fue ese protocolo de no dejar entrar ciudadanos críticos o con faroles, con mensajes sobre democracia y libertad? ¿Cuánto costó ese despliegue policial excesivo? No es que el Estado nos haga el favor de contarnos qué pasó, es que está obligado a hacerlo.
9: Y desde Voces y Nuestras en San José, Costa Rica, un reporte de Génesis R. Cruz.
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8: Ahora nos vamos hasta el sur de América. En Venezuela arranca la segunda ronda de discusiones de la mesa de negociaciones con el tema de la libertad de expresión como agenda prioritaria. Nos informa Alexander Medina desde Radio Fe y Alegría.
1: A través de un comunicado, la Comisión Nacional de Telecomunicaciones de Venezuela, CONATEL, informó en la mañana de este jueves 17 de septiembre que procedía a restablecer formalmente el acceso a diversas plataformas y medios de comunicación digitales nacionales e internacionales, muchos de ellos bloqueados desde hace más de 6 años. Y a propósito de esta acción por parte del gobierno de la presidenta encargada, Delcy Rodríguez, la representante de un sector de la oposición en la mesa de diálogo nacional, Dinora Figuera, aplaudió este gesto, una expresión que también acompañó el politólogo Ayrton Monsalve, quien dijo que uno de los temas principales en la segunda fase de esta mesa justamente tiene que ver con la libertad de expresión.
2: A toda la sociedad civil en general, puesto que en esta mesa de diálogo se discute en parte también el futuro de la nación y lo que queremos resolver todos, ¿no? Si habrá o no transición hacia la democracia. Bueno, entramos a una segunda mesa que, por supuesto, tiene como epicentro hablar temas de libertad de expresión y, sin duda alguna, bueno, tenemos expectativas de que en esta mesa lo que se acuerde pueda materializarse mucho más rápido de lo que se acordó en la primera. ¿Qué elementos sine qua non son importantes para que una mesa de negociación sea efectiva? Sin duda alguna tiene que haber, por supuesto, victorias tempranas que le permitan a la delegación opositora ampliar su respaldo ante la población nacional que está ansiosa de avanzar hacia una democracia. Por ejemplo, tenemos el tema petrolero. Mucho se habla de petróleo después del 3 de enero entre Estados Unidos y Venezuela, pero esa conversación no se traduce en hechos concretos en la mejora de la calidad de vida de los venezolanos. Debería ser un punto importante que esta mesa, en otras discusiones, ahorita no se va a hablar de petróleo sino de libertad de expresión, abordara, porque necesita concretar que verdaderamente lo que se está acordando entre Venezuela y esta administración fáctica presidida por Delcy Rodríguez en verdad se traduzca en mejor.
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1: Otro de los temas que también se contemplaban en esta agenda entre Dinora Figuera por parte del sector de la oposición que representa y Jorge Rodríguez por parte del oficialismo en esta segunda fase de la mesa de negociaciones tiene que ver con los avances que se van dando justamente para el comité de postulaciones que se encargará de elegir los nuevos magistrados del Tribunal Supremo de Justicia y a futuro también un nuevo Consejo Nacional Electoral. Desde Venezuela, Alexander Medina para Contacto Sur.
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8: Un nuevo informe de la Oficina del Alto Comisionado para los Derechos Humanos de las Naciones Unidas denuncia la concentración de poder en Nicaragua, lo cual genera limitaciones de los y las nicaragüenses en el ejercicio de participación política. En una entrevista a medios de comunicación, el Alto Comisionado de Derechos Humanos de la ONU, Volker Türk, manifestó su preocupación por la concentración de poder en manos del Ejecutivo controlado por Ortega y Murillo. El poder está cada vez más concentrado en manos del Ejecutivo y del partido gobernante, dijo Volker al referirse al nuevo informe que será presentado hoy, 18 de septiembre, ante el Consejo de Derechos Humanos de Naciones Unidas. Por su parte, Montserrat Lozano, la subdirectora de la Oficina del Alto Comisionado de Naciones Unidas para las Américas, agregó que el informe señala la crisis de derechos humanos y la falta de garantías democráticas en Nicaragua.
4: Una de las preocupaciones que también esbozamos en el informe es la falta de interacción de las autoridades nicaragüenses con los órganos de derechos humanos, tanto del sistema universal como del sistema regional. Hacemos un llamado a la comunidad internacional para que inviten a la

0: nicaragüense, SAMCAM. No es un caso aislado. Ha habido casos distintos de amenazas, de atentados a la vida fuera de Nicaragua, que son profundamente preocupantes. Estos buscan silenciar a las voces críticas aún fuera del país, en lugares donde estas personas han buscado protección internacional. Y esto también merece una atención importante. También hay otro tipo de represalias, como es la negativa de dar documentos de identidad, pasaportes, documentación a los ciudadanos nicaragüenses que les permita continuar con su proyecto de vida, que no han podido continuar dentro del país, pero fuera del país.
1: De acuerdo a la funcionaria de Naciones Unidas, espera que con este informe se mantenga la atención en Nicaragua y que se busquen los mecanismos para interactuar con el gobierno de este país para que se retomen las recomendaciones.
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3: Es la hora 8:15.
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6: El país, bienvenidos, las 8 de la mañana con 18 minutos para iniciar esta edición de Herbol Deportes.
7: 8,
5: los títulos
7: y 18.
5: Número 1.
6: Oriente vuelve a la senda de la victoria, le ganó 2-0 de visita a Real Tomayapo ayer en Tarija. En Tarija hay preocupación.
5: Número 2.
6: Casi se despista. Bolívar le ganó 4-2 al EGB San José. Ayer sufrió un poquito en el Siles.
5: Número 3.
6: Hay posibilidad de que el Viru Paniagua vuelva a Always Ready. Es la posibilidad y el técnico Godoy está contento.
5: Número 4.
6: Lo vamos a escuchar a Darwin Loma, el delantero de The Strongest en Guatemala. Ya está con su selección.
5: Número 5.
6: Y las lágrimas.

0: más de Ferrell, el portero de Guavirá, metido en un problema el fin de semana, va a tener su sector en este programa.
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0: ¿Cómo están, amigos? Un saludo muy grande para toda la gente que está junto a nosotros en esta edición. Viernes, huele a fin de semana. Mañana aquí en la ciudad de La Paz tenemos entrada universitaria, así que vamos a tener folclore, fiesta. El fin de semana tenemos clásico, un clásico más tranqui, sin la presión de sumar de a tres por el campeonato. No, es un clásico de la Copa de la División Profesional, así que más tranqui en todo el país. Igual se va a jugar de esa manera, con no tanta presión, porque ya ayer contábamos, y hay algo que ya hemos notado en esta parte final del campeonato, cuando son las 8:20. El tema es que ya se han dividido ya se ha quebrado la tabla. En la tabla hay tres que van por el título. No va a ir otro más. No creo que vaya a ir otro más. No creo que le alcance a otro más. Son tres los que van por el título. Entonces, ahí está, como está en este momento, está Bolívar, está Always Ready y está Die Strongest. Ese es el grupo compacto. Después tenemos el grupo Panza. El grupo Panza que se quiere quedar con torneo internacional. Entonces ahí están inmiscuidos muchos, y todavía casi todos con aspiraciones. Digo casi todos, incluidos los del fondo. Pero en el fondo también hay un grupo compacto de equipos que ya están oliendo a descenso. Es el caso de el GB San José, que por más de que digamos ayer decíamos juega bien, no es un mal equipo. Un Real Tomayapo lo mismo, pero pierden cada fin de semana, entonces eso hace que se pongamos esta clasificación que les he venido mostrando en el torneo. Va a depender mucho. Los parates no son buenos, eso lo hemos demostrado durante años, pero este parate es obligatorio. Es por la selección nacional, los partidos amistosos, pero no se va a dejar de jugar. O sea, se va a jugar la Copa de la División Profesional, así que actividad vamos a tener. Pero no es lo mismo. En octubre, cuando arranque octubre, ahí vamos a tener ya el desenlace final. Octubre y noviembre, ya vamos a tener, en noviembre, vamos a tener ya algunas cosas mucho más claras. Vámonos a la ciudad de La Paz, en el estadio Hernando Siles. Ganó Bolívar, le ganó 4-2 al GB San José. Buen partido del GB, reitero, pero no le sirve de nada, ¿no? Porque si no sumas de tres, si no sumas un punto, queda en la memoria simplemente eso bonito o bueno que hiciste. Vamos a escucharlo a Robson, el hombre de Bolívar. Esto decía después del cotejo: 4-2 la victoria.
2: Sí, la verdad que fue una lesión siempre complicada. Creo que vengo sufriendo esa lesión del año pasado, de los isquios, pero bueno, no me siento al 100% todavía, me siento a un 90%, pero bueno, si Dios permite, para el domingo ya está al 100%.
3: ¿Una seguidilla que han tenido ante GB San José?
2: Sí, creo que un primer tiempo muy bueno. Creo que el segundo entramos con otra mentalidad, nos relajamos, cosas que no pueden pasar, somos un equipo de jerarquía, pero bueno, que hay aprendizado para dar nuestro mejor siempre en los dos tiempos.
4: ¿Sinónimo de qué es esta seguidilla que tienen a Robson sin perder y avanzar fechas?
2: No, sí, es un trabajo de todo el equipo. La verdad que venimos rotando mucho el equipo y eso no hace bien. A veces descansamos, a veces jugamos, pero bueno, es algo que no hace bien. Tenemos un equipo largo y completo.
4: ¿El clásico, Robson? ¿Se viene el clásico que este domingo?
2: Sí, un partido muy importante. Todos los partidos lo llevamos con la mayor importancia, con la mayor seriedad posible. Y el domingo vamos a estar con todo para así
4: después ganar. ¿Se llamó un liderazgo,
2: no? No, creo que como dije ahorita, tenemos un equipo muy largo, todo lo que entra lo hace de la mejor manera, y eso gracias a Dios nos hizo a veces descansar y cuando nos toca afrontar de la mejor manera.
0: Si hay alguien que tiene un equipo largo, es Bolívar. Es Bolívar, que por eso tiene mayores chances, yo le veo así, mayor así para llegar a ese sprint final, donde puede conseguir el título. Ahí es donde, en esa última recta, en los últimos 50 metros, como si fuera atletismo, es donde se va a conseguir un campeón. Lo escuchamos al Papu Velázquez, que sigue siendo figura cada partido. Esto es lo que nos decía.
5: Así es, lo importante es, creo que pudimos tener los tres puntos en casa. Creo que se nos complicó un poquito al final, pero bueno, es fútbol y pues bueno, tenemos que seguir.
3: ¿Qué significa cumplir 100 partidos con Bolívar en la casa que es el
5: estreno? No, creo que es un orgullo para mí cumplir 100 partidos con el club más grande del país. Agradecer a Marcelo, agradecer a los dirigentes, al club, al cuerpo técnico, a los compañeros por esa confianza y pues bueno, estoy orgulloso y feliz.
4: John, cuando llegaste a Bolívar, ¿imaginaste llegar?
6: después del partido, con la gente que te quiere?
5: No, la verdad que sí, creo que sí, una persona trabajadora, siempre desde que llegué dije que pase lo que pase voy a seguir trabajando y pues bueno, contento.
6: John, ¿cuál es el gol que recuerdas, el más nostálgico, lo que sacas en ese tal vez a un partido?
5: Creo que hay una de volea que hice a Blumi, creo que esa.
6: Ah, importante, imagino, y nostálgico, sí, ¿no?
5: Así es.
6: Bueno, John, con respecto a la selección boliviana, me imagino que ya esperando ansiosa esa lista, partido contra Argentina.
5: Ah, siempre lo he dicho, ¿no? Sería un orgullo para mí volver a regresar a la selección y esta vez me den la confianza. Creo que, y si no, pues bueno, tengo que seguir trabajando, sé, como lo he dicho, pues, sé que cualquier momento va a llegar.
7: John, ¿estás en el mejor momento de tu carrera?
5: No.
7: ¿O falta?
5: Falta mucho más, voy a seguir trabajando y creo, conozco la condición y capacidad que tengo y pues, hay mucha madre también. Es el sueño, creo que es el objetivo de cada jugador y de la nacional. Creo que nos cuesta salir fuera del país, pero bueno, se puede. Creo que como le dije, somos el club más grande del país y tenemos que tomar todos los partidos con seriedad. Y pues bueno, seguramente vamos a ir a ganar ese clásico y esperemos quedarnos con los tres puntos también.
0: Claro, ¿se acuerdan que cuando volvió de Wilstermann, el Papu Velázquez no tuvo un tiempo de juego? Entonces, inclusive él se veía muy fastidiado, pedía inclusive en su momento por ahí volver a Cochabamba, pero no, es esperar. Esto es esperar, es ser paciente y ves que la oportunidad aparece. Sobre todo si tienes el talento, la oportunidad va a aparecer. Eso es clarísimo. Vamos a hablar un poquito del GB San José. Preocupa mucho la situación porque huele a descenso. Los dirigentes, el señor Folster, yo conversaba ayer con uno de los allegados a Folster y me decía, hay la mayor predisposición, o sea, estamos siempre pendientes de los chicos, pero lo que pasa es que no hay el rédito económico, no se ven las entradas, no está pagando la federación puntualmente, entonces, con lo poco que tenemos, apenas si se pagan los pasajes y los viajes que está haciendo el GB San José. Y mientras tanto los jugadores están viviendo una situación también muy difícil porque están sus familias de por medio, no son sueldos grandes, son monumentos cortos, pero sin embargo son urgentes y a veces eso es lo que no se entiende, que lo urgente es lo primero. Vamos a escucharlo, estuvo nuestro compañero Edson Guachaya
8: hablando con Germán Arauz,
0: habla a continuación aquí en la radio.
9: Bien, nos encontramos con Germán Arauz. Bienvenido a Árbol Deportes, Germán. Tu evaluación acerca del partido.
10: Creo que nos quedamos con el segundo tiempo, ¿no? La actitud que hemos puesto ante un gran rival, el mejor de Bolivia para mí en lo personal. Siempre es bonito poder venir y poder competir con ellos, ¿no? Tratar de desde el lugar que nos toca poder responder y poder hacer un buen partido.
9: Germán, tremendas atajadas que te mandaste en el segundo tiempo.
10: Sí, como te digo, uno siempre tiene que estar presto para eso, sabemos el club que es y poder estar a la altura. Lástima que me quedé con ese gol que me pica, pero bueno, trataremos de sacar adelante esto nosotros. Tenemos un parate largo ahora que vienen los partidos de Copa y trataremos de poder sacar adelante a San José, ¿no?
9: ¿Es posible revertir este momento malo que tienen en la tabla del torneo Todos contra Todos?
10: Sí, sí, es posible, la verdad, como te digo, vamos a recuperarnos, pensar en agarrar ritmo en la Copa y ya con la mirada puesta netamente en la Liga cuando nos toque retornar.
9: El domingo juegan el Clásico Orileño, la invitación a todo el hincha allá en Oruro que nos venga a apoyar.
10: Sabemos que se va a hacer presente y bueno, poder devolverle una alegría a través de una victoria.
0: Ahí está Germán Arauz, se quiere hacer las mejores cosas ayer y yo creo que Germán Arauz, recordemos que es de la dinastía de los Arauz, todos porteros, es un gran arquero, es de los tres, el más chico, entonces está jugando en el GB San José y yo creo que va a saltar al año a un equipo mejor. La pregunta es esa, ¿no? ¿Qué equipo está mejor? Esa es la pregunta linda que nos hacemos siempre, ¿no? Cada año todos sopesan situaciones muy difíciles y cada año en vez de siempre decir ¿va a mejorar esto o no mejora esto? Vamos a escucharlo para finalizar esta ronda de entrevistas, todo el trabajo de Edson Guachaya en el estadio Hernando Siles. Ayer fue una gran transmisión con Tiñini, con Bedoya, con Imanol Palle, con toda la banda, como siempre, una gran calidad a través de la Red Herbol. Vamos a escucharlo a Arriaga, al defensor de Bolívar, esto decía al final.
11: Sí, bueno, importante por la victoria. Siempre es bueno acá todo de local, pues no hacer nuestro trabajo, ganar, así que no.
12: ¿Dónde sientes que se les complicó, te digo, por esos dos goles que entraron en el segundo?
11: Bueno, creo que eso es un punto que tenemos que mejorar como equipo. Tenemos que saber que en esta clase de partidos así, cuando no cuidan los detalles, después termina sufriendo. Así que nada, yo creo que esto es una buena enseñanza el día de hoy para los partidos que vienen. Tenemos que estar muy enfocados durante los 90 minutos para no recibir esta clase de golpes.
12: ¿Quién lleva mejor al clásico, Xavi, que es el domingo?
11: No, clásico es un partido aparte, diferente. Así que nosotros vamos a hacer nuestro trabajo, como lo venimos haciendo, y bueno, tratar de sacar la victoria.
13: ¿Qué te parece más de clásico, Xavi, el tercero en muy poco tiempo?
11: No, por eso estoy diciendo, clásico es un partido aparte, un partido distinto. Lo vamos a afrontar de la misma responsabilidad como afrontamos todos los partidos, así que no.
12: ¿Sabe quién te parece más difícil en el bando contrario? Indy Strong, el Stallone, este Stacio, está Pacho también.
11: Bueno, nosotros sabemos la clase de jugadores también que tiene el tiro, un equipo grande, así que nada, todos en la parte ofensiva ellos son de mucho cuidado, así que nada, trabajar nomás.
0: Va a ser un clásico mucho más abierto, distendido, va a haber, eso sí, va a haber mucho movimiento de nombres, no van a ser los habituales titulares, pero no creo que, o sea, va a ser un clásico de calidad, no se van a guardar cosas, no van a poner a la sub-17, por si acaso. Vámonos a la pausa a las 8:31, informe completo de lo que pasó ayer en el estadio Hernando Siles.
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6: Bueno, preocupa lo del GB San José, pero también ya preocupa lo de Real Tomayapo en Tarija. En serio, no pueden sumar, están constantemente perdiendo los partidos y pueden perder la plaza, pueden perder la plaza. Hay uno que desciende y uno que va de forma indirecta. Igual, están ahí, están metidos todos. Y en medio de eso también está San Antonio, ¿no? El San Antonio de Bulo Bulo, que también tiene problemas y que lastimosamente todo también pasa por lo económico, ¿no? Ayer ganó Oriente Petrolero 2-0. Celebramos eso primero porque Oriente venía también de malos resultados, entonces se encontró en Tarija con la victoria. Lo escuchamos a Florentín.
7: Es que nosotros habíamos visto, en base al análisis, que había espacio internamente para que se pueda aprovechar y que por fuera teníamos que proponer goles. Más bien se apareció los volantes, muy buena conexión, se vio donde se puede aprovechar y que tuvimos un buen juego, especialmente por el lado izquierdo, donde se tuvo mayor profundidad y que a raíz de eso se pudo controlar, especialmente en el primer tiempo, repito eso, ¿verdad? Porque el segundo tiempo fue algo diferente, donde tuvo mala posesión, se jugó mal nuestro campo, y algo que a mí no me gustó esa parte. Bueno, siempre es importante ganar la previa de un partido tan importante, tan esperado para la gente y para los jugadores también. Siempre trae un poco de tranquilidad, siempre trae armonía de ganar 72 horas antes de un partido que se va a estar disputando con relación a la Copa Paseña. Bueno, a partir de ahora vamos a estar enfocados en ese punto en cuanto a la recuperación, porque no hay tiempo para el trabajo, acá es recuperar y jugar el domingo.
6: La palabra de Florentín, el clásico cruceño se viene, es un clásico que también decimos, ¿no? Va a ser más liviano, pero sirve para el tema de los boletos, las entradas, vender, entonces ahí sí va a sacar un buen rédito Oriente Petrolero, que es local. Vamos a escucharlo al chico Nasif. A mí me alegra que Nasif se haya quedado, que no se haya ido, que no lo hayan mandado a algún país, porque lo que necesita es jugar acá. Si queremos que Nasif sea el próximo delantero de la selección boliviana, tiene que jugar acá y tiene que darse cuenta de que acá está lo difícil. Fácil está jugar en Europa. Acá es lo difícil y si aquí se puede en todo el mundo. Vamos a escucharlo. Ayer fue parte del equipo de Oriente.
24: Muchas gracias. Agradecido con Dios y con el grupo por el desempeño y su esfuerzo.
25: ¿Cómo estás? Buenas noches. Realmente para nosotros.
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25: Es muy importante. Mucho trabajo, ¿no?
24: Primero, muchas gracias por eso. Y sí, mucho trabajo mío, como también del grupo. Agradecido con Dios, con el cuerpo técnico por la oportunidad y nada, seguir metiéndole.
27: Bien, ¿qué referencia haces de este partido? Marcaste el segundo gol que dio de alguna manera la tranquilidad al equipo.
24: Bueno, sí, es lo que buscábamos, poder sacar un resultado favorable, ganando los 3 puntos, sí o sí, no teníamos ni una otra mentalidad y muy contentos por eso y también por el gol.
27: No estás desaprovechando la oportunidad y seguramente apuntando a la selección, así que...
24: Claro, siempre ese es un objetivo que tiene el jugador y vamos a seguir, que Dios mediante, van a seguir saliendo las cosas bien y seguir por este camino que estamos bien.
27: Esta es una inyección para el Superclásico ahora, ¿no?
24: Claro que sí, siempre con la cabeza en alto, tenemos esa mentalidad de poder sacar adelante ese partido como pudimos hacer este, gracias a Dios, y a seguir trabajando, que nos queda mucho todavía.
25: ¿Cómo podemos resumir este triunfo?
24: Nada, un esfuerzo muy grande que hizo el grupo, que está muy comprometido, muy unido, y eso, me estoy agradecido con Dios como debe ser.
25: Que tenga mucho éxito.
24: ¿Eh? Muchas gracias, bendiciones a todos, gracias.
6: Ahí está la palabra de Nasif, un nene completamente, 17 años tiene el chiquilín. Vamos a hablar de Real Tomayapo. El trabajo de todas estas notas, todo es de nuestros compañeros de Polideportivo en Tarija, que como siempre están con nosotros y nosotros igual estamos de la mano con toda la información. Vamos a escucharlo a Jorge Alfonso, al técnico del plantel de Real Tomayapo. ¿Qué explicación? A ver, ¿qué se le puede dar?
28: Que es un, tengo sensaciones encontradas al respecto, porque
0: regalamos un primer tiempo literalmente para nosotros, un equipo que de lo que nosotros veníamos haciendo, lo que veníamos mostrando, hoy no se presentó en los primeros 45 minutos. El análisis del segundo también tenemos que ser muy cautelosos nosotros para analizarlo así prontamente, porque es mucho más fácil poder jugar con un 0-2 en contra que con un 0-0. En el 0-0 tenés que tener mucho más carácter para poder competir y para poder abrirlo. Con un 2-0 el rival también elige un sector del campo para jugar, y a veces pareciera que vos lo metés, pero también el rival elige tomar una posición, ¿verdad? Entonces, tengo sensaciones encontradas. Obviamente el primer tiempo de muy malo de parte nuestra, el segundo tuvimos mejores intenciones, pero evidentemente con el resultado que se venía dando, se nos hizo muy cuesta arriba, ¿no? Bueno, por ahí es subjetivo después con el diario del lunes, como se dice, ¿no? Obviamente nosotros analizamos mucho al rival, desarrollamos un plan de juego, y generalmente hay futbolistas con distintas características para determinado plan de juego, y era lo que pretendíamos también. Quizás con Alexis desde el inicio poder tener mucho más volumen de juego, que también nos había faltado en ocasiones anteriores. Como decíamos el día domingo, ante alguna pregunta similar, que nos daba Rubén la posibilidad de sostener un poco más el balón y tener un tiempo más nuestro futbolista de una segunda línea para poder llegar y atacar. Pero evidentemente, como decía, no estuvimos a la altura de la situación. Siempre decimos que todo el mundo tiene que estar preparado para jugar y para rendir, y le toque a quien le toque. En un momento lo valoramos y hoy obviamente por ahí lo cuestionamos, pero tiene que ver todo y absolutamente todo con el rendimiento individual, ¿no?
6: Y también tiene que ver por el tema económico, ¿no? También de eso está sufriendo bastante. Antes de finalizar este reporte, lo escuchamos a Marvin Bejarano, habla de la situación difícil que están viviendo.
2: Sí, lastimosamente se vuelve a dejar pasar unidades en casa. Tuvimos unos desaciertos que nos han costado el partido.
27: ¿Cómo es que sale de este momento, Marvin? Porque normalmente baja el descenso interés, pero ¿por qué?
2: Sí, obviamente que sí, a nadie le gusta estar en esta situación. Era la oportunidad de poder sacar un poco de ventaja, lastimosamente no se dio, no lo aprovechamos. Obviamente cada vez se va haciendo cuesta arriba porque quedan menos partidos y eso hace que veas de otra manera. Pero si nos quedamos a llorar, vamos a perder la categoría.
27: Si bien es cierto, quedan pocos partidos, pero también se vienen los rivales directos, ¿no? San Antonio, San José de local.
2: Sí, también hay que ver de esa manera. El comienzo creo que ha sido muy complicado para nosotros. Ha sido un torneo donde has enfrentado a todos los que están peleando arriba, y entonces no poder sumar te merma al quedarte al fondo, y eso te hace ver de otra manera. Ahora, como vos dices, después ahora se viene los cruces que son mano a mano, y ahí se le saca ventaja, es como si lo estuviese sacando 6 puntos, ¿no? Así que pensar de esa manera, que no podemos desaprovechar, se nos van a venir los rivales directos y es la oportunidad de poder sumar y obviamente poder ya respirar, como se dice.
6: Hoy día se completa esta fecha con el partido que se va a disputar en Sucre entre Independiente y San Antonio. Ese cotejo le pone para ti final a lo que significa el campeonato hasta acá. De acá, reiteramos, se va a jugar hasta fin de mes la Copa de la División Profesional. Vamos a la pausa y ya volvemos aquí en la radio.
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19: Son las 8 de la mañana con 55 minutos, 8:55, aquí en la Radio de las Emociones. Vámonos a la televisión guatemalteca, porque llegó el señor Darwin Lom, el delantero de Die Strongest, y fue recibido, y obviamente le preguntaron cosas del Tigre, escúchenlo.
20: Sí, no, fue un desgarre pequeño, algo que me tenían afuera casi un mes, ¿verdad? Y bueno, gracias, tengo ahí gente alrededor mío ahí en Bolivia que me ayudaron mucho y me lograron sacar en menos de una semana, pero el profesor quería pues aguardarme muy bien y me contó que pues veniendo a la selección es un honor, entonces quería que descansara muy bien y estar al 100%, ¿no?
21: Bueno, aparte de Darwin, sabemos de cómo te cuidas, te sacas el jugo en el gimnasio, trabajas mucho, Darwin.
20: Sí, claro, ¿no? O sea, es por qué lo hago, ¿no? O sea, por momentos así difíciles, momentos que ha pasado por, ¿no? Y bueno, siempre estar preparado y bueno, lo del gimnasio siempre es un hábito extra, ¿no?
21: Bueno, 10 goles, Darwin, bien, ¿va?
20: Sí, 10 goles, contento, 19 si contamos los
21: sí, demás, claro,
20: ¿verdad? Ajá. Pero...
21: Pero un temporadón, la verdad que bien. Con...
20: sí, contento, la verdad, siempre quiero más, pero la verdad quiero salir campeón y es mi objetivo de salir campeón afuera de Guatemala, ¿no?
21: Bueno, Darwin, ¿qué tan competitivo es Bolivia comparado con Guatemala o otros lugares que has estado? ¿Has estado en Costa Rica, has estado en Estados Unidos?
20: Es competitivo, hermano, o sea, hay jugadores de élite que han jugado en Libertadores, finales, semifinales, goleadores con quien yo estoy peleando ahí arriba que han metido goles en Libertadores. Yo creo que la gran diferencia,
18: Radio no lo tengo que decir, ¿no? Es
20: la cancha, las estructuras y bueno, más que todo que pues el equipo sí te ayuda de verdad, ¿no? Entonces es algo que estoy muy contento, que desde el primer día que llegué me dejaron ser yo, ¿verdad? No me trataban de cambiar, no trataban de cambiar mi fútbol, me dejaron expresarme afuera y adentro de la cancha y obviamente fue, bueno, lo que estoy haciendo ahora, ¿no?
21: Valió la pena todo el esfuerzo, ¿no, Ver?
20: Sí, de primero todos ahí diciendo cosas, ¿no? Pero fue una decisión que tomé con mi familia, con Dios. Y el riesgo que tomé fue mucho más bueno que malo, ¿no? Y al final del día, como te digo, me está yendo muy bien. No es como quiero terminar todavía, ¿verdad? Y quiero ser campeón. Y bueno, es algo que pues para los demás jugadores acá que se puede hacer, ¿verdad? Sin miedo y al éxito y para arriba, ¿no?
21: Claro, tal vez ahora con el torneo peleado ahí. 3 en punta, los mismos puntos, durísimo, ¿ah?
20: Sí, está lindo, está lindo, está lindo. Son equipos, como te digo, que tienen jugadores de élite, los otros dos y nosotros. Va a venir para mí, va a venir hasta partidos directos con cada uno y ahí tenemos que estar listos. Ahorita más que nunca vamos 5-5 todos, entonces se está poniendo muy bonito ahorita ya de arriba.
19: Lindas palabras de Lom en lo que significa esta. Siempre es bueno escucharlos fuera del lugar donde residen. Le escuchamos un cortito a Kevin Chacón mientras Lom está con su selección. Chacón va a jugar el clásico. Ayer estuvo de cumpleaños.
8: Días del Derribador, nos encontramos aquí con Kevin Chacón. Bueno, Kevin, placer de tenerte en el programa hoy, feliz, ¿no? De cumpleaños, agasajando un nuevo año más y ya también con los compañeros ahí que han podido compartir contigo en este día especial.
11: No, sí, buenas tardes y gracias por la cobertura. No, sí, feliz, ¿no? Por haber cumplido un año más de vida y más es especial, ¿no? Por el partido anterior que habíamos ganado y ahora compartir igual con mis compañeros acá en el complejo.
8: Agasajaron ahí en el vestuario, me imagino, después del entrenamiento.
11: No, sí, me agasajaron ahí, me mojaron, me cantaron el feliz cumpleaños.
19: Ahí están, las dos puntas, Lom en su selección y Chacón, que juega el clásico el fin de semana. Abrazo para todos, chau.
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27: Es la hora 9 en punto.
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28: En Tarija, el alcalde pidió al gobierno atender los temas económicos que son la causa de la convulsión social.
29: Siento yo de que tenemos que hacer todo lo posible porque nuestro país encuentre la solución a los problemas mediante el diálogo. Yo no he conocido nunca que la violencia mejore, solucione problemas o los bloqueos solucionen problemas.
30: Es el alcalde de Tarija, Johnny Torres, y se refiere a la ampliación del estado de excepción como la posibilidad de solucionar los problemas con diálogo. Pero le pide al gobierno atender los temas económicos que son los que causan la convulsión en la gente, mencionó el decreto. decreto que le quitó la subvención al diésel.
29: Pero también es importante que el gobierno entienda que si hay tensión social, está provocada por la situación económica de Bolivia. Una de ellas es el alza de precios en el diésel, que como FAM hemos pedido que se abrogue el decreto. ¿En qué ha ayudado el decreto 5676? Casi nada, porque todo el mundo está comprando diésel a 9.80 en los surtidores, incluidos nosotros.
30: Elizabeth Rendiz Farfán, Herbol, Tarija.
28: El Consejo Médico de Cochabamba envió una carta al presidente para que instruya a la ministra de Salud a entregar ítems de nueva creación comprometidos.
0: El Consejo Médico de Cochabamba, compuesto por la Brigada Parlamentaria y el Colegio Médico, envía una carta al presidente para que la ministra de Salud proceda a la entrega inmediata de los ítems comprometidos al departamento.
1: Una carta al presidente Rodrigo Paz para que él instruya como presidente del Estado Plurinacional a la ministra de que se pueda reunir con nosotros en Cochabamba, de la misma forma que hizo con otros departamentos. Queremos la presencia de la ministra para que nos diga cuántos ítems tiene Cochabamba y cómo va a ser la distribución de estos ítems, porque nosotros como Colegio Médico lo que estamos pidiendo es que se someta a examen de competencia y concurso de méritos como corresponde, para que la gente que reúna los requisitos, la gente que tenga mayor preparación, vaya a trabajar a los diferentes hospitales, tanto de primer, segundo y tercer nivel.
0: Informó Luis Vargas, Red Pío 2, Herbol, Cochabamba.
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28: La noticia internacional llega a través de France 24.
2: Los transportistas del mundo sufren el alza en precios del petróleo. En Francia esta semana el precio de la gasolina alcanzó máximos históricos. Varias estaciones de servicio del país fueron vandalizadas como forma de protesta, mientras que los consumidores claman por ayuda estatal para poder llegar a fin de mes.
3: Lo que hay que hacer es movilizarse todos y dejar de recargar gasolina. Ya no nos movemos, no hacemos nada, no trabajamos. Eso es todo, hasta que el gobierno reaccione.
2: Un malestar generalizado que se replica en otras naciones como Siria, en donde decenas de camioneros han decidido bloquear vías en búsqueda que el gobierno de Ahmed al-Sharaa busque estrategias para reducir el precio de los combustibles.
4: Estamos pasando por una situación muy difícil en este país, que es el problema del precio de los combustibles. Somos civiles y conductores de estos camiones cisterna.
5: ¡Y tres!
2: Por su parte, miles de motociclistas y propietarios de automóviles de Pakistán intentan aplicar a los subsidios que ha creado la administración.

0: La espera ha terminado, todo está listo para que este viernes comience la serie entre Bolivia y Hong Kong correspondiente al grupo 2 de la Copa Davis en instalaciones del Club de Tenis Santa Cruz. El sorteo realizado este jueves por la mañana terminó por encender la expectativa. Hugo De Lien será el encargado de abrir la serie ante Fu Wanchoy en el primer single de la jornada. Posteriormente, Juan Carlos Prado enfrentará a Tzu Fu Wong en el segundo partido. El ambiente ya se siente en Santa Cruz. Ambas delegaciones participaron del acto oficial de sorteo, donde quedaron definidos los 5 enfrentamientos que determinarán qué selección continúa su camino hacia los playoffs del Grupo Mundial 1. Marcelo de la Cruz, Herbol Deportes.
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0: Con la agenda que hemos desarrollado hoy, le diré que hasta hace unos minutitos estuvimos grabando una entrevista con el diputado José Luis Porcel para hablar sobre esta aprobación del Fondo Monetario Internacional, este crédito que le ha dado al país el Fondo Monetario de 1.900 millones de dólares. ¿Qué implica? ¿Qué tiene que hacer el gobierno con este crédito? ¿Por qué se lo aprobaron? ¿Cuáles son las condiciones? Este crédito requería la aprobación de la Asamblea Legislativa, aunque todavía está en proceso. La Cámara de Diputados, el Pleno, aprobó este crédito. Ahora pasa al Senado. Si en el Senado no hay mayor problema, aprueban el crédito del Fondo Monetario Internacional como ley, y el presidente Rodrigo Paz no tendrá más que promulgar la ley y luego esperar que el Fondo Monetario Internacional haga el desembolso de ese dinero. El Fondo Monetario Internacional, tan satanizado, ¿no? Tan demonizado. El Fondo Monetario Internacional es el verdugo de los países pobres, sobre todo. Bueno, al final, de una u otra manera, mire, todos tenemos a un verdugo en nuestra vida que se llama el prestatario o el que nos presta la plata. ¿Alguna vez usted se prestó del banco? Obligadamente, ¿no? Para hacerse la casita, para comprarse el coche, para una situación de emergencia que se presentó en su vida. Y claro, tiene que prestarse. Las tasas de interés no son las mejores. Mucha gente dirá, los bancos son usureros, te cobran el interés y al final terminas pagando el doble de tu capital. Bueno, las reglas de la vida. Ahí está uno con la plata en la mano para salvarte, porque es eso, te salva, porque si no, ¿con qué plata lo haces? Está listo y te dice, yo te presto, estás en una urgencia, estás a punto de perecer, necesitas, acá está. Y el otro que necesita, el que ofrece y el que necesita, se encuentran felices ambos, ¿no? Uno satisface su necesidad y salva la urgencia, el otro que prestó gana dinero porque ese es su trabajo, y así todos felices. Entonces, los países también tienen que hacer lo mismo. Cuando en el hogar van mal las cosas, han ocurrido algunas tragedias, desastres, malas decisiones de los jefes de la familia, del padre, en fin, ¿qué le queda a un hogar muchas veces? O el hogar aspira a ciertas cositas y tiene que prestarse. En un país es lo mismo, queridos amigos y amigas oyentes. Cuando los gobernantes hicieron mal las cosas, calcularon mal, manejaron mal la economía, manejaron mal la gran cantidad de plata que tuvieron en su momento, y un país no tiene de dónde más generar dinero, ¿qué le queda? Estirar la mano, présteme. Ahora, claro, habrá que negociar hasta lo más que se pueda para que las condiciones no sean muy duras para tu población, para tu gente. Esperemos que los gobernantes hayan hecho eso. Con el diputado Porcel, que estuvo en la aprobación de esta ley del crédito en la Cámara Baja, hemos hablado de esas cosas y le hemos preguntado, oiga, ¿bajo qué condiciones? Es tan terrible este préstamo y sus condiciones, ¿qué tiene que hacer ahora el gobierno? ¿Quién lo va a controlar para que gaste bien el crédito y no lo gaste en sueldos, en aguinaldos de fin de año? A ver, vamos a escuchar todo lo que nos dijo el diputado Porcel en detalle al volver de la pausa.
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Son las 9:22 minutos y ustedes, amigas, amigos, son bienvenidos y bienvenidas a las redes sociales. Les invitamos en el Facebook, atención, así es como usted nos puede encontrar en nuestro nuevo perfil. Estamos como Radio Herbol 100.9 FM. Así nos encuentra. Radio Herbol 100.9 FM es la nueva cuenta de Facebook que tenemos. Estamos sumando de a poquito, pero también nos puede escuchar y ver a través del canal de YouTube como Red Herbol. 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

0: 9 de la mañana con 24 minutos, les decíamos cómo es que, por ejemplo, utilizará el gobierno esos 1.900 millones de dólares.
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0: Nos va a prestar el Fondo Monetario Internacional. ¿Cómo se va a hacer la fiscalización de ese dinero y ese préstamo? Le digo que muy interesante, porque el diputado José Luis Porcel, con quien conversamos, nos dijo, ¿sabe qué nos dijo? Vamos a instalar una oficina en el despacho del ministro, o muy cerquita, unos 3 o 4 parlamentarios, para controlar que el dinero que preste el Fondo Monetario se gaste correctamente y no se destine a sueldos y aguinaldos. Ojo, es parte de un acuerdo, está documentado, que establecieron con el gobierno, con el ministro de Economía. Bueno, qué interesante manera de que la Asamblea Legislativa, el órgano legislativo, plasme su tarea fiscalizadora. El diputado nos dijo, sí, no, vamos a instalar una pequeña oficina, no necesitamos gran cosa, un escritorio, un ambiente y punto, y nada más, para tener certeza de que la plata esa que preste el Fondo Monetario se gaste en lo que se debe gastar y no en otras cosas. Vamos a estar atentos, porque nos dijo, eso está por escrito, en un acta, lo hemos puesto, y se tiene que cumplir. Mientras definimos algunos detalles para que les podamos ofrecer esta entrevista, Hugo Choque nos va a poner al día en lo referente a lo que publica en este momento el periódico digital de Herbol, que precisamente sí, en su apertura hace referencia a esta aprobación en diputados para la ley del crédito del Fondo Monetario Internacional. Y en el ámbito extranjero, en el ámbito del exterior del país, también hay cosas y noticias que están generando agenda en el mundo.

0: 9:26. Vamos a dar lectura a estas informaciones que usted encuentra en el periódico digital de Herbol. Y revisamos lo siguiente, este siguiente titular que está en portada en este instante. Por más de dos tercios, diputados aprueban en grande y en detalle el crédito del Fondo Monetario Internacional. El Pleno de la Cámara de Diputados aprobó en grande y en detalle, por más de dos tercios, el proyecto de ley que autoriza el empréstito de aproximadamente 1.900 millones de dólares con el Fondo Monetario Internacional, FMI. Habiéndose aprobado en sus dos estaciones en grande y en detalle, y siendo Cámara de Origen, remítase a la Cámara de Senadores para fines constitucionales de revisión, informó la secretaria de la Cámara baja al cierre de la sesión. El crédito equivalente a 1.379 millones de derechos especiales de giro será destinado a respaldar el programa integral de reformas económicas, de acuerdo con el texto aprobado. Antes de la votación, el ministro de Economía y Finanzas Públicas, Cristian Morales, expuso ante el Pleno los alcances de financiamiento y sostuvo que los recursos permitirán sentar las bases de la reconstrucción de la economía. También afirmó que el respaldo del FMI podría contribuir a atraer inversiones extranjeras. La norma autoriza al Ministerio de Economía y Finanzas Públicas, a través del Tesoro General de la Nación, asumir el repago de las obligaciones financieras, el servicio de la deuda y los costos asociados al financiamiento. Además, establece que esa cartera remita semestralmente a la Asamblea información sobre la ejecución del crédito. Bueno, durante el debate, algunos legisladores cuestionaron el préstamo y pidieron transparencia sobre el destino de los recursos. Esa es la información que está en portada en el periódico digital de Herbol. 9:29. También hay este siguiente titular que dice lo siguiente. Investigan al vocal del Tribunal Electoral Departamental de Chuquisaca por uso de certificado de diplomado que la universidad reporta como inexistente. Es la nota de Iván Ramos, periodismo que cuenta desde Sucre. La vocal del Tribunal Electoral Departamental de Chuquisaca, Etni Judith Sibila Cortés, es investigada por el Ministerio Público a raíz de una denuncia presentada por la Unidad de Transparencia y Lucha contra la Corrupción del Tribunal Constitucional Plurinacional relacionada con el uso de instrumento falsificado. Sibila fue designada en febrero de 2026 por la Cámara de Diputados como una de las cuatro vocales titulares del TED Chuquisaca. Antes de asumir esa función, trabajó en el TCP, es decir, en el Tribunal Constitucional Plurinacional, entre 2019 y 2025, como abogada asistente de acción tutelar y abogada asistente de control normativo. Y en cuanto al certificado observado, ¿qué dice? Según los antecedentes de la denuncia documentada a los que tuvo acceso el periodismo que cuenta, para los cargos que desempeñó en el TCP, era necesario acreditar, entre otros requisitos, un diplomado relacionado en el área de desempeño. En su hoja de vida, Sibila presentó ambos documentos, diplomado en Derecho Constitucional y Derechos Humanos, respaldado por un certificado atribuido a la Universidad Nacional Siglo XX y fechado en 2017. La documentación fue posteriormente contrastada con esa casa de estudios. De acuerdo con la denuncia, la Unidad de Títulos y Diplomas de la Universidad Nacional Siglo XX respondió mediante el oficio, cite, dos puntos, dice, DPO 097 quebrado 2026 del 1 de junio de 2026, señalando que no existiría evidencia de que esa universidad hubiera extendido dicho diplomado a favor de Sibila. Bueno, esta nota usted todavía lo puede seguir leyendo y ser parte de nuestra página principal de informaciones en www.rbol.com.bo.
1: 9:31, nos toca la pausa y al volver escucharemos esta conversación interesante con el diputado José Luis Porcel de la Alianza Libre a propósito de la aprobación de la ley en la Cámara de Diputados para el crédito del Fondo Monetario Internacional de 1.900 millones de dólares y todos los entretelones y detalles que vale la pena enterarse.
0: Nueve con 32 minutos y atención, atención, La Paz. ¿Quién dijo que para disfrutar los precios de Expo Cruz hay que viajar a Santa Cruz? 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
10: Nueve con 37 minutos y ya no más, vámonos a esta entrevista que hace pocos minutos hemos grabado con el diputado José Luis Porcel de la Alianza Libre, miembro de la Comisión de Planificación, donde en primera instancia se analizó y se aprobó esta ley para el crédito del Fondo Monetario Internacional. Luego pasó al Pleno de Diputados y ya se aprobó, solo falta en senadores. Pero escuchemos esta conversación con el diputado para que nos cuente detalles de lo que implica este crédito del FMI para Bolivia.
11: Diputado Porcel, finalmente se aprobó el crédito del Fondo Monetario Internacional, por lo menos en la Cámara de Diputados, por amplia mayoría. Veremos qué pasa en el Senado. Pero, diputado, ¿cuál es la razón central, según ustedes, o esa mayoría que ha aprobado este crédito? ¿Cuál es el motivo fundamental por el cual
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11: este
12: Radio
11: crédito
12: la
11: del tan satanizado también Fondo Monetario Internacional? Lo escuchamos.
13: Bueno, muy buenos días, un gusto estar en el programa. Explicaremos lo que sucede y vamos a hacer una analogía también para que podamos entender un poquitito más. El acudir al Fondo Monetario Internacional se convierte en una necesidad imperiosa, debido a que no tenemos reservas internacionales, no tenemos dólares para importar, y esto va a fortalecer esas reservas, que va a permitir apalancar otro tipo de recursos de otros organismos financieros bilaterales, multilaterales, como el BID, Banco Mundial, etcétera. Y eso al mismo tiempo nos va a permitir mejorar nuestra calificación de riesgo, porque estamos casi en el último peldaño. Si caemos al último peldaño, se cierran todas las puertas de financiamiento al exterior y sería la crisis total. Para esto, el gobierno ha suscrito un memorándum de entendimiento con el Fondo Monetario Internacional. Es responsabilidad del gobierno, para no contradecir con la constitución política del Estado. Si pones un ejemplo, el enfermo está en terapia intensiva. Entonces, lo primero que hay que hacer es trabajar para sacarlo de terapia intensiva, llevarlo a una sala, después hacer otro tipo de tratamientos para que después salga del hospital, empiece a caminar y correr y listo. Esto es así. ¿Por qué? Porque desde el 2014 tenemos un déficit fiscal. Y ese déficit fiscal significa que todos los ingresos que tenía el Estado no le alcanzaban a cubrir sus gastos. Y más aún, si no le alcanzaba para cubrir gastos, seguían gastando más, más, más. ¿Y cómo se cubría eso? Acudiendo, comiéndonos las reservas internacionales netas, que el 2014 superábamos 15 mil millones de dólares y el año pasado nos dejaron con menos de 4 mil. Por suerte tenemos una parte en lingotes de oro, si no eso más lo hubiesen rifado. Además, que hace 3, 4 años atrás aprovecharon y vendieron 20 toneladas de oro. Entonces, ya con la nueva ley nos puede vender esos 22 mínimo que queda. Entonces, no había otra opción, pero esto significa, primero, evaluar la crisis económica que heredamos como país, y segundo, medidas durísimas, van a venir más duras todavía, que lamentablemente el pueblo tiene que pagar los platos rotos. Digo lamentablemente porque en determinado momento se va a liberar el precio de los combustibles definitivamente y se van a poner al precio de los mercados internacionales, de acuerdo a lo que fluctúa el barril de petróleo en el mundo. Y esto va a significar que la gasolina y el diésel van a subir. Y al subir eso sube el costo de transporte. Y al subir el costo de transporte, sube el costo de vida y disminuye el bienestar de la población. Eso es lo preocupante, lo triste, pero es ineludible. El Fondo Monetario Internacional es como la casa del jabonero, el que no cae, lamentablemente es resbala. Se critica mucho. Yo soy opositor, por supuesto, critico la política del gobierno. Se critica mucho.
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13: Hay muchos partidos, hay muchos diputados, senadores, opositores de distintas bancadas, de distintos partidos. Si hubiera unas opciones, ¿por qué no las presentamos? Yo soy de Libre, no puedo presentar otra porque en la propuesta de Libre, nuestro líder Tuto Quiroga tenía plasmado acudir al Fondo Monetario Internacional, tenía plasmado prestarse a otro tipo de recursos, pero además tenía plasmado que si éramos gobierno, hasta fin de año, el año pasado, a más tardar hasta enero, íbamos a aprobar, preparar una serie de leyes en beneficio del país. Y eso es lo que el gobierno no tiene. No tiene un programa, está aplicando medidas parche que lamentablemente no tiene la consolidación de tener otro tipo de proyectos que le acompañen, le den esa solidez que el país necesita. Recordemos que Rodrigo Paz dijo, no vamos a acudir al Fondo Monetario Internacional. No se va a levantar la subvención. Y eso muestra la pobreza que tenía en su propuesta. Obviamente, en populismo uno puede ofrecer el cielo y la tierra, pero otra cosa es con guitarra. Y lamentablemente en esta situación ya hemos trabajado nosotros como Libre y otras bancadas para proteger la institucionalidad, la democracia con los bloqueos. Y ahora nos hemos visto obligados a aprobar esto también porque el país lo necesita. Lamentablemente el país lo necesita y hemos tenido que actuar de esa forma.
10: Diputado, usted bien señala algo que, claro, yo creo que es una lección para todos ustedes, los políticos en general. En campaña electoral hay que cuidar la lengua, que no se suelte muchos metros, porque después te cobran esa tu lengua suelta. Y no es especulación, usted lo acaba de decir, la candidatura de Rodrigo Paz en la campaña electoral dijo que no era necesario, usted me va a confirmar, que no era necesario prestarse plata, endeudar al país, porque acá adentro había que hacer los recortes, sacar esa burocracia, cerrar esas empresas estatales improductivas, y que de ahí iba a salir la plata, cortar los gastos suntuosos, los viajes viáticos, viajes de placer, en fin, y que con eso iba a alcanzar la plata. Pero llegando al palacio e instalándose en su oficina, el presidente seguramente se dio cuenta que no había otra más que prestarse. Por eso en la campaña hay que tener cuidado con la lengua, ¿no, diputado?
0: Menos cuarto para las 10 de la mañana. Tenemos que ir a la pausa.
12: Luego vamos a seguir escuchando al economista y diputado de Libre, José Luis Posili, sobre este crédito del Fondo Monetario Internacional que ha sido aprobado en diputados en grande y en detalle.
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4: 9:48. Seguimos escuchando esta entrevista que tuvimos con el diputado de la Alianza Libre, José Luis Porcel, miembro de la Comisión de Planificación de la Cámara Baja, donde se trató esta ley de préstamo del Fondo Monetario Internacional, que después en las últimas horas fue aprobada en el Pleno de Diputados. Falten senadores. El parlamentario nos está dando detalles de lo que significó este proceso de aprobación y las razones.
5: Recordemos que Rodrigo Paz dijo, no vamos a acudir al Fondo Monetario Internacional, no se va a levantar la subvención, y eso muestra la pobreza que tenía en su propuesta. Obviamente en populismo uno puede ofrecer el cielo y la tierra, pero otra cosa es con guitarra, y lamentablemente en esta situación ya hemos trabajado nosotros como Libre y otras bancadas para proteger la institucionalidad, la democracia con los bloqueos. Y ahora nos hemos visto obligados a aprobar esto también porque el país lo necesita. Lamentablemente, el país lo necesita y hemos tenido que actuar de esa forma.
4: Diputado, usted bien señala algo que, claro, yo creo que es una lección para todos ustedes, los políticos en general. En campaña electoral hay que cuidar la lengua, que no se suelte muchos metros, porque después te cobran esa tu lengua suelta. Y no es especulación, usted lo acaba de decir, la candidatura de Rodrigo Paz en la campaña electoral dijo que no era necesario, usted me va a confirmar, que no era necesario prestarse plata, endeudar al país, porque acá adentro había que hacer los recortes, sacar esa burocracia, cerrar esas empresas estatales improductivas, y que de ahí iba a salir la plata, cortar los gastos suntuosos, los viajes viáticos, viajes de placer, en fin, y que con eso iba a alcanzar la plata. Pero llegando al palacio e instalándose en su oficina, el presidente seguramente se dio cuenta que no había otra más que prestarse. Por eso en la campaña hay que tener cuidado con la lengua, ¿no, diputado?
5: Totalmente de acuerdo. Y ahí está la gran diferencia. Nuestro líder Tuto y Libre hemos dicho nosotros, necesitamos prestarnos plata del fondo. Vamos a liberar, tenemos que eliminar las subvenciones. Obviamente a nadie le gusta escuchar la verdad, es como un enfermo. Si a usted le digo, no, usted no tiene nada y esté bien, siga su vida, le estoy mintiendo. Pero si le digo la verdad, mire, está fumando demasiado, cuide los pulmones, deje de fumar, haga deporte, no le va a gustar que le diga eso. Pero si reflexiona, dice por mi bien, y si toma la lección en serio, puede mejorar su salud, ¿no es verdad? Y es lo que pasó con el pueblo, con el país. No creyó en la realidad que se presentó como Libres. Esta es nuestra enfermedad. Y para salir de esta enfermedad tenemos que hacer esto y tenemos que ajustar los pantalones todos. ¡No! Si el otro candidato nos dice que no se va a tocar el tipo de cambio, que no se va a tocar el precio de los combustibles, que no vamos a acudir al Fondo Monetario Internacional, seguiremos esa campaña. Están las consecuencias. No es bueno mentir. No es bueno mentir. Y peor todavía mentir a un pueblo. Somos millones de bolivianos, y de esos millones de bolivianos, muchos millones de bolivianos están en pobreza y en camino inevitablemente a la pobreza. ¿Qué hacemos con eso? ¿Cómo frenamos? No hay otra forma. La otra opción es no acudir al Fondo Monetario Internacional y seguir continuando con la política del MAS, de que el Banco Central siga emitiendo dinero, pero es dinero inorgánico, que eso causa inflación. Lo que rescato dentro de todo lo malo es un análisis comparativo con la Argentina. La Argentina también acudió al Fondo Monetario Internacional, pero con la gran diferencia que el fondo le exigió medidas drásticas, y recién le dio la plata. Y esas medidas drásticas significaban eliminar todo lo que nosotros llamamos bonos, allá no eran planes. Por eso se armó el tremendo problema en Buenos Aires. Bueno, Argentina tiene más de 50 millones de habitantes. Solo Buenos Aires tiene más habitantes que todo Bolivia, entonces la situación más difícil. En cambio, en Bolivia dice, bueno, gradualmente ya se libera un poquito el tipo de cambio, un poco se eliminan las subvenciones, se va a dar esto y van a continuar esas medidas estructurales hasta que el déficit tiende a bajar hasta un 3%. El año pasado ha sido más del 10%, el 12%. Este año se prevé que inicialmente sea 9 o 6%. Y va a continuar hasta llegar a un 3%. Pero ¿esto qué implica? Menos gasto, menos burocracia. Y también implica reducir el personal. Recordemos cómo ha dejado el MAS. Las empresas públicas son jefe, jefecito, ayudante, secretario, ayudante.
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5: Por un lado, y lo por otro, creación de empresas supuestamente estratégicas que no están produciendo. Todo al calor político. Entonces, hemos vivido una fantasía irreal con tanta plata y nos hemos quedado ahora pobres. Antes los bolivianos eran los pobres. Hoy, de en adelante, vamos a ser más pobres, pero además endeudados.
4: Diputado, el Fondo Monetario, en el documento, yo entiendo que el gobierno les ha remitido el documento completo, no solamente anexos, usted lo aclarará, pero entre las condiciones que nos pone, usted también lo adelantaba, no hay algunas que pudieran ser tan drásticas como se las pidió a la Argentina, por ejemplo. El fondo no recomienda quitar totalmente la subvención, recorte de salarios, subida de impuestos, cosas así. ¿Las condiciones no son tan draconianas por lo que han revisado, diputado Porcel?
5: Comparando con la Argentina, creo que no. Pero no es condición del Fondo Monetario Internacional. Es un compromiso del gobierno. Yo soy el médico y le digo, este es su problema. Entonces usted dirá, doctor, yo voy a aceptar lo que usted me diga para un problema de enfermedad, de reumatismo, de respiración, de lo que sea. El paciente en este caso está tomando la decisión de someterse a una operación, un tratamiento, etcétera. En este caso el gobierno está asumiendo esa responsabilidad de aplicar medidas duras para salir adelante.
4: O sea, eso dice el convenio, diputado, está
5: así escrito. Es, así,
4: el gobierno
5: así
4: dice, es, nos así. Compromete. ¿En qué parte del convenio dice eso?
5: No, escúcheme, lo que dice en el fondo tiene que ver con su economía. Y el gobierno se compromete. Y ayer el ministro mostró que el déficit fiscal de este año va a ser inicialmente 9,1%. Yo le dije, ministro, no creo que sea tanto. Y me dijo, va a ser menos. Muy bien. Entonces, ellos están fijando sus propias metas como gobierno de reordenar la economía. Entonces, no puede estar escrito como una posición del Fondo Monetario Internacional. No lo va a hacer. Puede dar la sugerencia. Pero el que toma la decisión, como decía anteriormente, es el paciente. En este caso, reitero, es responsabilidad del gobierno, del Poder Ejecutivo, no de la Asamblea. La Asamblea le aprueba este memorándum de entendimiento para que el gobierno tome las decisiones. Ahora, las decisiones, reitero, son y serán duras en contra del pueblo, pero no hay otra forma, hemos destruido al país. Y voy a poner un ejemplo más. Esto sucedió en Roma. Y es una de las razones por qué desapareció el imperio. Trataron de crecer, gastar, y después semejante imperio desapareció.
4: Diputado, el Fondo Monetario, de alguna manera, lo que nos presta es plata, pero a la vez tiempo. O sea, el fondo te entrega una plata y te dice, mira, ahorita que te estás ahogando, te voy a pasar esta soga para que no te mueras. Pero después tú tienes que, con fuerza, salir, remar mejor, poner de tu parte para salvarte también. Yo te doy esta soga y ponle también vos un poco de fuerza, tiempo. Inmediatamente el gobierno, ¿qué tiene que hacer, diputado Porcel, para aprovechar este
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4: tiempo que con esa plata nos está dando el fondo? ¿Usted se atrevería a decir una, dos, tres medidas concretas que sí o sí, y rápido, va a tener que hacer el gobierno?
5: Ya lo dije, pero vuelvo a repetir. Primero, ¿qué institución, cooperativa, financiera, banco, prestamista, e incluso un familiar, nos va a prestar dinero sin poner las condiciones? Te presto, pero me devuelves aquí un mes, dos meses, un año, o me das de garantía tu movilidad, tu casa. ¿Es eso así o no? Esa es ley universal. Segundo, si esto se hace, el gobierno tiene que aplicar las medidas estructurales para cambiar incluso el modelo económico. ¿Cuáles son esas? Me acabo de decir. Liberar definitivamente la subvención a los combustibles. O sea, la gasolina al año puede costar 15 bolivianos y el diésel 19, 20, 25. Y eso va a afectar, como dije, a la población. Con un costo de transporte más alto, obviamente, suben los precios, suben los insumos, suben los costos, suben las materias primas, etcétera. Eso se traduce en elevación de precios, que significa esa inflación. Y la inflación, obviamente, erosiona el poder adquisitivo de las familias.
4: A ver, diputado Porcel, usted está diciendo algo que tenemos que pisar tierra.
6: Estamos a un minuto de las 10 de la mañana. Tras las noticias de la hora, vamos a seguir escuchando al economista y diputado de Libre, José Luis Porcel, brindando detalles sobre este préstamo de crédito del Fondo Monetario Internacional. Momento de las noticias.
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15: Es la hora 10 en punto.
16: Bienvenidos a las noticias de la hora.
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16: El alcalde de la ciudad de Cochabamba, Manfred Reyes Villa, anunció una norma para registrar los alojamientos que operan mediante plataformas como Airbnb como medidas de seguridad. Escuchemos sus declaraciones.
17: Llega gente de afuera, va a un hotel, se registra. Juan Pérez se registró en tal hotel. Ya, entonces tiene su registro. Pero entra gente de todas partes, del Perú, de aquí, y se van a los Airbnbs, y no se registran, y nadie sabe, y entran, salen, roban, hasta en el centro, joyerías, qué sé yo. Entonces ahora vamos a hacer que todos los Airbnbs, no les vamos a cobrar nada, pero tienen que estar registrados. Vamos a hacer que se registre, queremos saber cuántos Airbnbs hay en Cochabamba, y el que llegue tiene la obligación de registrar. Si no se registra, realmente vamos a cortar cualquier... Porque ahora vamos a dar una especie de licencia para todos los Airbnb, reitero, no vamos a cobrar un peso, porque nuestro interés no es cobrar, pero sí queremos la seguridad ciudadana, por lo menos de Cochabamba.
16: El exgobernador de la cárcel de San Pedro, en La Paz, recibió un frigobar, un televisor, como donación de un reo para su trabajo. El exgobernador del penal de San Pedro de La Paz, teniente coronel Allena Costa, admitió que recibió en calidad de donación un frigobar y un televisor de 43 pulgadas para cumplir su trabajo en ese recinto. En contraparte, un privado de libertad presentó una denuncia y exige la devolución de los dos aparatos. Esta es la sexta denuncia que se presenta por parte de reclusos contra el mismo oficial. Se conoce que otros 5 reclusos firmaron notas en las que relatan que fueron víctimas de una presunta extorsión por 3.000 y 5.000 bolivianos, además de actos de tortura como el aislamiento en la sección muralla. El oficial negó las acusaciones y señaló al privado de libertad River Covarrubias, ex de edecán de Evo Morales, por direccionar las quejas de los reclusos.
11: Internacional.
16: Del portal Infobae, sin acuerdo entre Estados Unidos y China, el Consejo de Seguridad vota la designación del próximo secretario general de la ONU. Se trata de la tercera ronda donde hasta ahora Caroline Rodríguez, Rebecca Greenspan y Rafael Grossi fueron los candidatos más apoyados. Trump respalda a Grossi, mientras que Xi dejó entrever en la cumbre de los BRICS que votaría a una mujer al frente del foro global.
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12: El equipo nacional de ajedrez dio este jueves una gran batalla ante potencias como Cuba e Irán, que tuvo en sus filas a grandes maestros, y cayó en la cabeza o con la cabeza en alto en la segunda ronda de la Olimpiada Mundial que se lleva adelante en Samarcanda, en Uzbekistán. Los chicos no pudieron con Cuba y los chicos perdieron con Irán. En ambos casos fue por 3.5 o 0.5. El Team Bolivia, que tuvo un gran inicio en el certamen internacional al ganar sus respectivos duelos, en esta ocasión enfrentó a estas potencias mundiales. El equipo femenino, integrado por la maestra internacional, la WIM Nicole Moyo, nacida en Santa Cruz, también estuvo presente Daniela Cordero, maestra FIDE, Gloria Yepes, Jessica Molina de Cochabamba, Joana Velarde de Santa Cruz, se vieron las caras con las representantes cubanas, que lamentablemente vencieron a las nacionales. Marcelo de la Cruz, Herbol Deportes.
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0: 10 de la mañana con 5 minutos, escuchemos este bloque más de esta entrevista con el diputado José Luis Porcel de la Alianza Libre, es diputado de oposición, parte de la Comisión de Planificación en la Cámara de Diputados, donde en primera instancia se analizó y se aprobó la ley para este préstamo que nos va a hacer el Fondo Monetario Internacional de 1.900 millones de dólares para cubrir nuestra necesidad económica. Y luego se aprobó en el Pleno de Diputados. Toda la Cámara de Diputados ya aprobó la ley para el crédito, solo falta senadores. Estamos revisando algunos detalles de lo que fue ese proceso de aprobación junto al diputado Porcel.
1: Ya lo dije, pero vuelvo a repetir. Primero, ¿qué institución, cooperativa, financiera, banco, prestamista, e incluso un familiar, nos va a prestar dinero sin poner las condiciones? Te presto, pero me devuelves aquí a un mes, dos meses, un año, o me das de garantía tu movilidad, tu casa. ¿Es eso así o no? Esa es ley universal. Segundo, si esto se hace, el gobierno tiene que aplicar las medidas estructurales para cambiar incluso el modelo económico. ¿Cuáles son esas? Acabo de decir, liberar definitivamente la subvención de los combustibles. Si la gasolina al año puede costar 15 bolivianos y el diésel 19, 20, 25. Y eso va a afectar, como dije, a la población. Con un costo de transporte más alto, obviamente, suben los precios, suben los insumos, suben los costos, suben las materias primas, etcétera. Eso se traduce en elevación de precios. ¿Qué significa esa inflación? Y la inflación, obviamente, erosiona el poder adquisitivo de las familias.
0: A ver, diputado Porcel, usted está diciendo algo que tenemos que pisar tierra. Ustedes dicen que va a ser inevitable que el gobierno le quite totalmente la subvención a los combustibles. ¿Lo hará durante este periodo de ampliación del estado de excepción hasta diciembre? No lo sabemos. ¿Esperará que pase el estado de excepción y lo hará en enero o en febrero? ¿Pedirá otro estado de excepción porque ya es otro año y se puede? No sé, esos son los escenarios, diputado, pero ¿usted cree que de que lo tiene que hacer, lo tiene que hacer?
1: Lo tiene que hacer. Un enfermo que necesita atención médica urgente, transfusión de sangre, sueros, tiene que hacerlo, si no se muere. Y nosotros estamos en esa situación como país. Soy opositora, claro, pero soy economista, vengo de Libre, y Libre tenía la radiografía clarísima de lo que era la situación económica. Por eso la propuesta de Libre era acudir al Fondo Monetario Internacional, era levantar la subvención, pero con otro tipo de medidas complementarias para que no iba a ser tan doloroso para el pueblo. Pero en esas circunstancias es así, es inevitable, y esto es responsabilidad del gobierno. Ayer el ministro, y también lo ha mostrado, lamentablemente, no explican con maicitos, va a reducir el déficit fiscal. Es como decir, usted tiene ahora para vivir 5.000 bolivianos y de aquí a dos meses va a tener 4.000 y de aquí a cinco meses va a tener 3.000, va a vivir con eso. ¿Qué significa? Que tiene que ajustarse, que tiene que reducir sus gastos. Esto es lo mismo. Significa que el gobierno que tiene que reducir gastos tiene que despedir gente necesariamente para aliviar un poco ese déficit fiscal, que es una de las variables que está afectando a esta crisis económica.
0: Diputado, esta otra idea que surgió de mantener parte de la subvención solo para el transporte público, ¿puede ser una tabla de salvación para el gobierno y aminorar el impacto para la población? Pero luego, claro, ¿cómo controlas para que en Viveza Criolla no comiencen a contrabandear ese combustible más barato para el transporte? Habrá que hacerlo a través de surtidores, del Vecisa, tecnología, no lo sé. Esa es una salida que tiene el gobierno, subvención solo para el transporte público, ¿el resto paga normal?
1: No, hay salidas. Libre ha hecho una propuesta muy interesante que ahora muchas personas utilizan, que es el GPS. El GPS es un microchip que usted lo puede poner debajo del motor, debajo del asiento, de tal manera que si le roban su vehículo con el GPS, ¿puede rastrearlo o no? ¿Sí o no?
0: Sí, sí, sí.
1: Dígame. Sí. Entonces, ¿y eso es muy caro o no?
0: No son sistemas.
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1: Por buen camino. La propuesta de Libre era para evitar este mal manejo del combustible y el contrabando y todo lo demás, es poner un chip a cada vehículo. Digamos el mío, yo tengo un autito 1600, un Fiat, que consumo más o menos en bolivianos, en unos 100 bolivianos a la semana, en Tarija. Me pone el chip, entonces tengo mi historial que consumo 100. Puedo pasarme 20 bolivianos, 30, porque voy a Chahuaya, voy a, qué sé yo, 40 bolivianos a la semana eventualmente, o tal vez un poco menos por ahí. Pero tengo un promedio. de tal manera que se me asigne ese combustible cada mes. Si duplico, triplico, y eso es sospechoso, entonces se me va costando. Es una forma. Lo dijimos, lo dijo Tuto. No quieren tomarlo en cuenta. Y si eso se hiciera, mire, si eso se hiciera, ¿a qué tipo de vehículos se lo va a hacer? ¿A los formales o a los formales y a los chutos? Los chutos no entran porque son ilegales. Ahí cortamos gran parte de eso. Ahora, es otro problema analizar el de los chutos, que se puede, que también hay formas creativas de solucionar eso. No soy yo, propositor de que se legalicen los chutos, porque ya varias veces he dicho la última vez, pero hay que debatir, hay que buscar soluciones, hay que buscar soluciones definitivas. Pero hay formas, y le puedo mencionar si gusta después de esto. Entonces, si eso se logra, entonces los camiones, los transportistas que utilizan diésel en grandes cantidades, no se les va a encontrar duplicando, triplicando su consumo, a no ser que justifiquen. Pero reitero, si tiene un promedio estándar, es como si usted se compra tarjeta de Entel o de Vivo, de Tigo, tiene su promedio, ¿cuánto gasta al mes? Si es que no tiene prepago o pospago, se compra sus tarjetitas de 10 bolivianos cada 10 días, 20 días. Ese es el promedio más o menos. Y si se dispara, está haciendo otras cosas, ¿verdad? Hay formas creativas, pero el gobierno no quiere aceptarlas.
0: Sí, diputado, compleja esta parte. Ahora, no sé si fue un lapsus de un viceministro, usted seguro lo escuchó.
1: Sí, ya sé que sí. No va para sueldos.
0: Nos va a salvar para sueldos y aguinaldos. Si el gobierno hace eso con la plata del FMI, no sé, la fosa va a ser mucho más profunda, diputado.
1: Primero, estábamos antes de ayer y uno de sus colegas me dice esto dice, no puede ser, dije que este primer, no puede decir eso, o sea, es inaceptable. Y él estaba ahí en la antesala para entrar a la comisión con el ministro. Entonces, digo, ministro, ¿puedo hablar con usted? Sí, me dice, ¿cómo es posible que un viceministro hable estas barbaridades? No es así, es equivocado. Estaba el ministro, ¿cómo habla el viceministro? No me han entendido bien, seguramente se ha leído, pero y fue bueno eso, porque cuando entró el ministro a la comisión y hablamos de hemos hecho puntualmente que quede eso en agenda o en el documento, de que estos recursos no, y reitero, no, con mayúsculas, con comillas, subrayado, no son para gasto corriente ni para solicitarlas, y no deben ser.
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1: Nos dijeron, ministro, de que nos permita, nosotros tomamos la decisión de conformar una comisión, mini comisión aquí en la comisión, y usted nos facilita una pequeña oficina en su oficina, en su edificio, y nos asigne solamente un escritorio y una sillita. No necesitamos computadoras, no necesitamos cafeteras, no necesitamos impresoras, choferes, secretarias, nada. Para no burocratizar, ni hacernos ni los importantes ni los importantes, para que nosotros acompañemos este proceso de que significa el acompañamiento del Fondo Monetario Internacional.
0: ¿Aceptó? O sea, van a trabajar ustedes de cerca ahí en el ministerio.
1: Así es, casi codo a codo. Además, le pedimos que el ministro esté presente periódicamente en la comisión, más allá de que la Cámara de Diputados le pida. También aceptó. Está esto en el documento, suscrito en el acta. Entonces, no es parte también de nuestra obligación como asambleístas velar por eso, porque estos recursos se manejen de la mejor forma posible. De no hacerlo, primero caemos de irresponsables, y segundo, está en juego nuestro país. Está en juego mi hijo, mis nietos, mis sobrinos, mi familia. Y eso, discúlpeme, con todo respeto, si me sacuden el mañana, me pueden decir de lo que sean mis propios colegas, es lo que nos falta en la Asamblea. Nos falta muchísimo esa conciencia de país. Y segundo, esto también, yo creo que usted va a compartir, pero me va a costar. Tenemos que ir los asambleístas a trabajar a la Cámara de Diputados haciendo dos cosas elementales, estudiando y leyendo.
0: ¿Qué tal? ¿Usted está de acuerdo con el diputado? Dice, tenemos que ir a ejercer nuestra función.

0: 200 millones de dólares que nos va a prestar el Fondo Monetario Internacional. ¡Qué interesante mecánica! Y ojo que no es ningún chiste. El diputado acaba de decir, ha quedado eso registrado en documento, en un acta. El ministro aceptó, por lo tanto, una vez que se haga el desembolso del fondo, se conforma la comisión y a trabajar ahí. Él dice, queremos un ambiente, ciertamente, que reúna las mínimas condiciones y no pedimos nada más. Y ahí vamos a hacer el seguimiento. Y además, el ministro también se comprometió, dijo, a ir periódicamente a la comisión para que vaya informando, estamos gastando en esto la plata del Fondo Monetario. Hemos destinado a esto, reservas, acá, para esta otra cuestión que nos parece mucho más productiva. Me parece, ese es el trabajo de fiscalización en un sistema sano, cualitativo, democrático, me parece un gran rol de la Asamblea Legislativa. Así tendría que ser su tarea. Esperemos que se cumpla. 10:15 de la mañana. Luego ya vendrá nuestro espacio habitual de conversación, de tertulia, la democracia. A ver, ¿qué le digo? Un país que no tiene institucionalidad bien definida y consolidada está desgastando la calidad de su democracia cuando no es la ley la que define el comportamiento del poder, sino es el poder el que define cómo se aplica la ley. ¿Eso le hace bien a la democracia? Es un tema muy interesante. Lo vamos a conversar en nuestro espacio de conversatorio, de tertulia que tenemos los viernes.
1: Son las 10:17. 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

0: 10 de la mañana con 21 minutos, el espacio habitual de los viernes, de este espacio de conversación, de tertulia, que intenta provocar el debate, aportar con ideas, con fundamentos, sobre cuestiones estructurales que le interesan al país. Lo que procuramos es eso, abordar temáticas que son de un interés colectivo grande para el país y intentar poner sobre la mesa eso para que usted pueda escuchar, puede estar de acuerdo o no, pero los debates se trata de eso, ideas contrapuestas que al final pudieran desembocar en un consenso. Normalmente el espacio lo teníamos los jueves, pero por razones de otros horarios y programación lo hemos trasladado al día viernes. Ignacio Vera, joven politólogo boliviano, nos acompaña ya desde hace un buen tiempo en este espacio. Ignacio, ¿cómo estás? Un gusto.
1: Estoy bien, gracias, querido Pedro. Espero que tú también y espero que podamos nuevamente provocar a nuestro público.
0: Sí, de eso se trata. Y hoy tenemos el gusto de contar con la doctora Katia Saucedo, una destacada jurista, abogada constitucionalista, la diputada o la abogada Katia Saucedo ha tenido una trayectoria valiosa y creo que es un buen aporte hablar con Katia sobre cuestiones de democracia, derecho, justicia, en fin. La hemos invitado a ella. Le vamos a dar un saludo inicial. Katia, ¿cómo está? Qué gusto para Herbol tenerla nuevamente, contar con su presencia. Bienvenida.
2: Pedro, un gusto saludarlo a usted, también al colega politólogo. Para mí es un placer conversar esta mañana con ustedes.
0: Gracias, Katia. Valoro mucho el tiempo que se ha dado a pesar de las actividades y agenda que usted tiene. Bueno, hoy queremos proponerles la siguiente temática. ¿Cuánto le sirve a la democracia una sociedad o un país con muchos niveles de corrupción? O sea, ¿se debilita la democracia en un país donde hay mucha corrupción?
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0: Muy manoseada políticamente. Es decir, cuando, por ejemplo, la corrupción no rompe las reglas. Es decir, que la corrupción no es lo anormal, sino se ha convertido en la normalidad. Ahí la democracia se empobrece, se enriquece. ¿Qué hacemos? ¿Esta democracia contemporánea debería debatir una temática como esta? Es lo que queremos poner sobre la mesa hoy, y Bolivia seguramente está en el radar en este ámbito. Bueno, vamos a inicialmente darle la palabra a nuestra invitada, a Katia Saucedo, para que nos dé su parecer respecto de si niveles elevados de corrupción, poca institucionalidad en un país, quién sabe, sin que nos demos cuenta, va debilitando, va degradando la calidad de la democracia en un país. Katia, ¿qué opina usted? A partir seguramente de la realidad nacional, pero ¿qué opina sobre esta temática que hoy estamos planteando acá en nuestro espacio?
2: Mire, Pedro, yo creo que la corrupción y la débil o falta de institucionalidad van tomaditas de la mano, ¿no?, en este proceso. Porque, a ver, fíjese un poquito lo que pasa. No sé, le voy a hablar del sistema judicial, que es donde yo he trabajado mucho y posiblemente el que más conozco. Cuando usted debilita la institucionalidad democrática del sistema judicial, porque sabe que la institucionalidad, Pedro, no es un ente amorfo que está allá arriba o un concepto meramente abstracto, no. La institucionalidad tiene hechos fácticos, materiales, tangibles, ¿no es cierto? Entonces, cuando usted, por ejemplo, en el órgano judicial debilita su institucionalidad, ¿cómo lo hace? Lo hace, por ejemplo, debilitando en niveles muy relevantes la independencia judicial y sujetándola a la influencia político-partidaria, ¿no es cierto? Ese es un primer camino. El segundo espacio es que usted reduce carrera judicial, por ejemplo, ¿no? Reduce al mínimo la posibilidad de estos jueces que no le deben el cargo a nadie. Entonces usted nombra jueces provisorios, en Bolivia así se llaman, donde le deben el cargo a alguien. Entonces, paralelamente se va creando otro sistema, que es el sistema de la corrupción, porque estos jueces están amparados por el poder político. Viene aparejado un otro concepto, que es la sensación de impunidad, Y ahí empieza el grave problema. Ahora, la corrupción no es un tema nuevo en Bolivia. La corrupción data de muchísimo tiempo, pero yo creo que en los últimos 20 años hemos tenido una desinstitucionalización democrática impresionante a niveles tan altos que, por ejemplo, sistema judicial no tiene carrera judicial materialmente hablando en este momento. Con la fiscalía sucede algo parecido. El defensor del pueblo, aunque hay intentos de, probablemente del actual defensor, de recuperar esa institucionalidad con la que empezó la Defensoría del Pueblo, es un proceso muy difícil después de 20 años, ¿no es cierto? Nos hemos acostumbrado a vivir poderosa, con eso, hemos convertido poderosa, en un cotidiano. Entonces ya nada nos asombra, ¿no es cierto? Ya nada nos mueve. Y hay intentos en este gobierno. Yo no tengo ninguna intención de defender al actual gobierno, pero, por ejemplo, en la elección de los vocales electorales, para que veamos cómo funciona este proceso. Se hace la preselección en la Comisión Mixta de Constitución de Diputados y Senadores, se hace un esfuerzo enorme en la calificación, con todas las falencias y defectos que usted pueda haber encontrado. Y cuando pasa a plenario, ¿qué se hace? ¿Se elige a los mejores puntuados? En algunos casos sí, pero se vota en plancha. ¿Eso qué significa? Usted está desinstitucionalizando un esfuerzo previo para dotar de probidad a un órgano tan relevante en este país. Entonces, ahí va lo que le digo, ¿no es cierto? Va todo aparejado. Es decir, es muy difícil cambiar un sistema que nos ha acompañado por tantos años, y en especial los últimos 20 años, donde una regla ha sido desmontar el aparato institucional. Y no desmontarlo en buenos términos, porque usted puede ocupar un cargo y decir, ok, voy a desmontar las cosas malas, ¿no es cierto? No, en este caso era desmontar la institucionalidad con el objeto de que los controles estatales no funcionen. Entonces, ese es un escenario que aún no se logra ni siquiera dar los primeros pasos para solucionarlo.
0: Claro, cuando la norma está solo en la formalidad, nada más. Es lo mero formal o declarativo. Y al final se hace otra cosa. Ignacio Vera, politólogo, que siempre nos acompaña en este espacio. Ignacio, ¿tú qué dices a partir del escenario que plantea Katia Saucedo? Esto de la calidad de la democracia. O sea, ¿nos podemos ufanar de tener una democracia de calidad si no tenemos lo otro? Instituciones creíbles, bien institucionalizadas.
1: Bueno, un saludo a la abogada Katia Saucedo. Yo creo que en Bolivia se podría escribir una historia de la corrupción que abarcaría gruesos y numerosos volúmenes, no solo desde el siglo XIX, sino desde antes de ser república, desde el siglo XVIII probablemente, cuando éramos la Audiencia de Charcas o el Alto Perú, que ya había índices altísimos de corrupción. Si uno se va al archivo de Indias en Sevilla, por ejemplo, se da cuenta de que la mayoría de los legajos que están acumulados en ese repositorio son quejas de la colonia por el mal funcionamiento del poder judicial, ¿no? Jueces que se vendían, fiscales que se vendían a virreyes, a etcétera, al mejor postor, a gente que tenía dinero, como el día de hoy. Eso por una parte, y por otra, desde el punto de vista ya de la ciencia política como tal, hay varios autores contemporáneos que han pensado sobre cómo las democracias están en decadencia como resultado de las instituciones deficientes en los países pobres. Por ejemplo, el politólogo estadounidense Francis Fukuyama, muy conocido, él acuñó el término neopatrimonialismo, que son estos países generalmente subdesarrollados o del tercer mundo, que tienen instituciones que están cooptadas por personas que ven la institución como un botín, como un patrimonio que hay que aprovechar al máximo, en el peor sentido de esta expresión. James Robinson, un economista y politólogo británico, él acuñó el término instituciones extractivas. Entonces, son instituciones que sirven como botín político, como botín económico, que hay que tratar de esquilmar al máximo en el menor tiempo posible. Y finalmente, un teórico boliviano valioso, Salvador Romero Ballivián, él ha estudiado el sistema de partidos políticos en profundidad y se ha dado cuenta que en 2003 ha implosionado, dando paso a un régimen hegemónico que ha desgastado los contrapesos saludables de la democracia, porque lo que la gente muchas veces olvida o ignora directamente es que la democracia son contrapesos, ¿no? Tú defiendes una postura A y en esta mesa tiene que haber alguien que defiende una postura B y tenemos que debatir y a veces negociar para llegar a un acuerdo. Ahora, lo que pasa es que los partidos tradicionales, valga decir, los del 85 hasta el 2003, 2004, han desnaturalizado las concesiones y los acuerdos, porque estos acuerdos eran ya para repartirse el Estado, para repartir pegas, para repartir puestos en la administración pública, cuando lo que se debería acordar no es eso, sino políticas públicas para el bien común.
0: Vamos a hacer una primera pausita en el programa y al volver continuamos.
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10: y 34.

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3: Y es con 37 minutos en este nuestro espacio de opinión de todas las semanas, los viernes, junto a Ignacio Vera, politólogo, y hoy tenemos el gusto de contar con Katia Saucedo, destacada abogada constitucionalista que nos acompaña, porque hemos querido poner sobre la mesa del debate una preocupación. El hecho de saber, por ejemplo, en el caso de nuestro país, si podríamos asegurar que nuestra democracia es de calidad, mientras tenemos niveles de corrupción preocupantes, falta.

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0: Con 11 y 17.

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1: Bien, muchísimas gracias, Carlos. Entonces vamos a estar atentos a este importante acto en donde en minutos nada más va a llegar el presidente Rodrigo Paz a sostener esta importante reunión también con el alcalde de Santa Cruz, Manuel Saavedra. Muchas gracias por el contacto. Enseguida volvemos con más. Nosotros vamos a continuar con más información porque precisamente el presidente Rodrigo Paz el día de hoy llegó hasta la refinería de Palmasola y en un acto ha anunciado el fortalecimiento de las refinerías en el país.
2: Durante años, YPFB fue... Durante los últimos 20 años, lo que era un orgullo nacional, YPFB pasó a ser el manejo de unas cuantas familias, especialmente una YPFB que se tenía que dedicar a explorar, se volvió una YPFB de comercialización. E instancias como estas, como la que hay, la refinería en Cochabamba o Alberto Villarruel, y esta, don Guillermo
3: Ender, empezaron
2: a matarla de a poquito porque no eran necesarias dentro del buen negocio que era comprar producto externo y hacer la diferencia del negocio. Y YPFB se convirtió en una trader, en una empresa que compraba y vendía productos para que los bolivianos pagáramos el negocio y las ganancias de unos cuantos corruptos. Y quien sufrió la consecuencia de no trabajar a plenitud y darle a Bolivia los resultados que podría darle fue YPFB Refinería. Esa es la verdad. De ahí no hay más secreto. Los que mandaron y estuvieron acá fueron traidores porque quienes deberían haber defendido a la empresa, la refinería, para que tuviera su potenciamiento comprando crudo, haciendo diésel, haciendo jet fuel o haciendo gasolina, resulta que dijeron, no, vamos matando la empresa. Porque así la comercializadora va a vender, va a comprar caro.
1: A cambiar de información porque el presidente Rodrigo Paz ha destituido al presidente de la aduana. Alberto Soto ha sido destituido luego de múltiples denuncias. Ahora el presidente Rodrigo Paz ha pedido a la Asamblea Legislativa Plurinacional elegir a un nuevo presidente de esta institución.
4: La casa del presidente de la aduana nacional, sí, en la urbanización Colinas 2, por el caso Maletas, aquí en la ciudad de Santa Cruz, don Alberto Soto ha sido destituido además del cargo. El presidente ha decidido no mantener más a Alberto Soto en el cargo.
5: Y como usted dice, no permitir que al que denuncia se lo castigue, ¿no ve qué ejemplo vamos a dar?
6: Más bien deberían premiarlos, condecorarlos porque están haciendo lo correcto. Al que deberían destituir es al jefe policial que ha incurrido en delito, ese debería ser procesado.
7: Y si ese señor ha tenido algún acto de ilícito, pues debe pagar como corresponde con la justicia.
8: Estas mafias que han estado bien enraizadas en lugares muy estratégicos donde esté vigente la corrupción.
9: Así que existen personas que están involucradas, tiene que ser destituido porque la transparencia y la lucha contra la corrupción tiene que prevalecer en el país.
1: Y precisamente el ministro de Economía ha posesionado a una nueva autoridad. Estamos hablando del señor Álvaro Arias, quien asumirá como presidente interino de la Aduana Nacional.
10: Voy a proceder a tomar el juramento de ley. Si va a ser hacer la señal que represente su fe o creencia. Señor Álvaro Fernando Arias González, jura por Dios, la patria, la constitución política del Estado, la sagrada memoria de nuestros héroes y mártires, defender los intereses de Bolivia y cumplir responsablemente las funciones que se le ha encomendado y las instrucciones que se le imparta, así como acatar las normas y regulaciones del Estado boliviano como presidente ejecutivo interino de la Aduana Nacional.
11: Sí, juro.
10: Si así lo hiciere, la patria, nuestros héroes, nuestros mártires y el pueblo lo premien, si no, lo demanden. Queda usted posicionado como nueva autoridad de esta cátedra de Estado. Felicidades.
0: De esta manera, el ministro de Economía y Finanzas Públicas, Cristian Morales, posesionó a Álvaro Fernando Arias González como nuevo presidente ejecutivo interino de la Aduana Nacional. Arias, quien anteriormente se desempeñaba como gerente regional de la paz de la institución, juró cumplir responsablemente las funciones encomendadas.
10: Señor ministro, muchísimas gracias por la confianza dispensada. Agradecerle de igual manera al presidente del Estado boliviano por el apoyo para afrontar este gran reto. Mi compromiso absoluto con mis conciudadanos, con mi país, con la patria, para generar los cambios que se deben realizar.
1: Y el nuevo presidente interino de la Aduana Nacional, Álvaro Arias, ha señalado que plantea simplificar los procedimientos aduaneros, además de un plan coordinado con operadores de comercio exterior.
10: En la línea de lo que ha manifestado el presidente del
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10: Paz Pereira, la institucionalización de la aduana es menester y va a ser la principal tarea que vayamos a llevar adelante en los siguientes 6 meses. La eliminación del famoso estado tranca es realmente dificultoso en estos 6 meses que he estado ejerciendo como gerente regional de la aduana La Paz. He podido ver toda la burocracia que realmente no debe existir en un país que quiere la facilitación del comercio exterior. Y la facilitación del comercio exterior no solamente son palabras, sino son acciones que se van a implementar en los próximos 3 meses en un plan de contingencia. No solamente simplificarse para afuera, sino también simplificarse para dentro de la aduana, que ya hemos visto N cantidad de procedimientos, y lógicamente eso también tiene que ir simplificándose para que tengamos una eficiencia aduanera, no solamente en los despachos aduaneros de importación y exportación, sino también una eficiencia aduanera dentro del sistema de gestión de calidad que existe. Todo mi compromiso, señor ministro, 24/7.
1: Y el ministro de Economía, Cristian Morales, ha señalado que el cambio de autoridad es por un plan de institucionalidad. Además, también el gobierno plantea un mayor control al contrabando.
10: Acabamos de posicionar a Álvaro como presidente ejecutivo interino de la Aduana Nacional, una responsabilidad que asume en una etapa importante para la institución, en la condición del interinato, porque no se trata de una designación únicamente pensada en prolongarse en el tiempo, sino una de la etapa de transición mientras avanzamos justamente en la nueva aduana institucionalizada. En ese sentido, mandamos ya como gobierno hace unas 4 semanas a la Asamblea justamente para que se inicie el proceso de institucionalización de la aduana, y en este proceso, estimado Álvaro, tú juegas un papel preponderante. Queremos dejar atrás una forma de administrar nuestro Estado marcada por la provisionalidad, la institucionalidad y la burocracia, y avanzar a las instituciones que den certeza, que controlen donde corresponda y que faciliten donde corresponda, como tú bien lo has mencionado. Y cuando hablamos de este estado tranca, no nos referimos solamente a un trámite largo o al papel innecesario, hablamos de una forma de gestionar que termina complicando al ciudadano, generando procesos y abriendo espacios de decisiones totalmente discrecionales. Necesitamos una aduana que controle con firmeza el contrabando, la ilegalidad, pero al mismo tiempo facilite el comercio legal. Porque controlar mejor no significa por qué poner más trabas, significa tener mejores procesos, mejores controles y mayor certeza.
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1: La diputada del PDC, Claudia Bilbao, ha visto positivo la destitución de Alberto Soto como presidente de la aduana. Ha señalado que no se pueden tapar los hechos de corrupción.
11: Me parece que no solamente de él, ahora, si hoy día ha cometido un error, tienen que destituir. No podemos nosotros tapar corrupciones, no lo podemos hacer. Nos hemos equivocado al no intervenir la NH y yacimientos de inicio. Nos hemos equivocado. El Ejecutivo tiene que entender que se ha equivocado. Ahora, si hoy día está destituyendo a la aduana, bien por el presidente. Todo lo que es corrupción hay que sacarlo. No tenemos de otra. No podemos demostrar una cosa al país si no lo hacemos con hechos. Y hoy día sacarlo al presidente de aduanas, bien hecho. Y la asamblea ya de una vez tiene que convocar, no sé, no he visto el reglamento, si convoca el presidente, que es el nato del Congreso, o nosotros presentamos un proyecto de ley. Y no es el único caso. También tiene que pasar esto en la Contraloría, en aduana, en el Banco Central. Yo espero que en estos meses, antes que se termine este año, tengamos independencia de estos cuatro lugares: el Banco Central, aduanas, impuestos, hay uno más, no me acuerdo cuál es, pero de estos cuatro, para que la asamblea decida al mejor y sobre todo que sea un tipo idóneo y que tenga las características para el cargo.
1: La diputada de Libre, Glenda Aguilar, también se ha pronunciado acerca de este tema. Ha señalado que si se ha destituido Alberto Soto de la Aduana Nacional es porque hay indicios de corrupción, por tanto, ha pedido se lo investigue si es que ha cometido alguna irregularidad.
12: Eso se ha debido hacer hace mucho tiempo. Nosotros venimos pidiendo al gobierno que deje a la asamblea hacer su trabajo, que es el de elegir a las principales autoridades que manejan este país. Es la única manera que nosotros podemos dar transparencia, toda vez que se ha demostrado que las autoridades que han sido designadas por el gobierno siempre tienen algo oculto, siempre tienen algún aspecto que a la ciudadanía les resta total credibilidad al trabajo del gobierno. Lo que se tiene que hacer es realizar las investigaciones, ¿no? Eso es lo que se debe hacer, realizar que la fiscalía, la policía haga su trabajo, se realicen las investigaciones y se pueda establecer las medidas que sean necesarias para llegar al esclarecimiento de los hechos y obviamente que asuma su culpabilidad o su inocencia de acuerdo a la investigación. Así es, si se ha destituido porque hay suficientes indicios o él ha creído que hay suficientes indicios de algún acto indebido, entonces debe realizarse las investigaciones correspondientes y llegar hasta la sentencia que establezca su inocencia o su culpabilidad.
1: Y el rector de la Universidad Estatal en Santa Cruz, Reinero Vargas, ha señalado que los nombramientos de los altos cargos deben ser por meritocracia y no por política.
13: Mire, en realidad Bolivia debe volver otra vez a la restitución del Estado de Derecho. Hay situaciones en las que se deben elevar ternas, tiene que haber meritocracia. Yo he demandado que eso no solamente debe ser en el gobierno central, debe ser en todas las instancias. Se debe utilizar, se debe elegir a los profesionales técnicos, porque un profesional técnico va a responder de acuerdo a sus capacidades. Cuando es una persona política va a depender, va a responder a, obviamente, a intereses políticos. Por lo tanto, lo más importante es la meritocracia, debería hacerse para que se elija el mejor.
1: Y el diputado de Alianza Libre, Rafael López, ha señalado que la Asamblea Legislativa Plurinacional está trabajando ya en ternas para elegir a un nuevo presidente de la Aduana Nacional. Esperan que el vicepresidente Edman Lara pueda llamar a sesión para escuchar y proponer las ternas.
14: Nosotros hemos propuesto para institucionalizar la aduana, que desde la promulgación de la Constitución del 2009 ha sido una aduana interina, al igual que todas las instituciones principales del Estado han sido interinas, que ha primado el dedo. Nosotros hemos solicitado al hemiciclo, a la Asamblea, hemos solicitado de que se pueda de una vez elegir la terna del presidente de aduana para poder institucionalizar, para que tengamos un presidente de aduana no puesto por el dedo del presidente, sino que sea electo bajo una terna por la Asamblea Legislativa, ¿no? Depende del vicepresidente. Nosotros lo hemos presentado hace un par de meses atrás y hasta ahorita no tenemos este resultado. Bueno, el perfil profesional, el tema de los antecedentes, muy importante, ¿no? Que no haya tenido quizás militancia en ningún partido político, una serie de requisitos para que pueda ser una persona que vaya a levantar esta institución tan importante y sobre todo que vaya a ser independiente y una institución que vaya de acuerdo a lo que necesita el país.
1: Vamos a cambiar de información porque el fiscal general de Estado, Jorge Mariaca, está brindando una conferencia de prensa.
15: La Fiscalía Departamental de Santa Cruz, en coordinación con la Fiscalía Superior de Crimen Organizado y Narcotráfico, se tienen a la fecha, luego de un arduo trabajo, reitero, del Ministerio Público con la Policía Boliviana, es que es importante poder informar al pueblo cruceño, pero especialmente al pueblo ignaciano, que se tienen 6 personas aprehendidas dentro de este hecho en el cual terminó con la vida de 2 personas. 6 personas que, de ellos, 5 son ciudadanos brasileños y una persona boliviana que tendría que ser procesada conforme a la ley 548 al ser un menor de 18 años. Así también es importante mencionar que, fruto de los allanamientos que se han realizado el día de ayer especialmente, se han podido encontrar armas de fuego, escopeta, pistola 9 milímetros, caja de municiones y entre otros armamentos a objeto de poder recolectar 12, toda esa evidencia que se convierte hoy en indicios para presentar la respectiva imputación formal. Así también se encontraron 7 celulares, de los cuales 6 de ellos fueron destrozados casi totalmente por parte de los hoy aprehendidos e imputados. Así también es importante mencionar que se ha colectado una motocicleta negra que tendría también que haber sido utilizada como un instrumento para la ejecución de estos hechos de asesinato. Es importante mencionar que el hecho se da cuando estas personas, estos asesinos, ingresan al inmueble donde las víctimas de 17 y 24 años se encontraban e ingresan directamente preguntando por terceras personas y pidiendo que se haga la entrega de armas, drogas y dineros. Es así que realizan una videollamada, como se pueden ver a través de los diferentes videos, y toman contacto con otra persona que se encontraba también conectada, el cual también se tiene la información que da la orden que ejecuten a estas personas, pese a no haber encontrado lo que ellos estaban buscando. Tenemos como autores materiales, dentro de este hecho, a 5 personas, reitero, ciudadanos brasileños, como a una persona menor que va a ser procesada por la ley 548. Se está trabajando para dar con los autores también intelectuales dentro de este proceso penal. Es importante mencionar que se puede decir que, fruto del trabajo del Ministerio Público y la Policía Boliviana en San Ignacio de Velasco, tenemos a los autores ya principales de estos hechos que fueron ocurridos en 14 de septiembre en San Ignacio de Velasco. Van a ser imputados, van a ser puestos ante la autoridad jurisdiccional y, como Ministerio Público, vamos a solicitar la medida excepcional de detención preventiva en una cárcel pública. Así también es importante mencionar que se ha requerido por parte del fiscal de materia y en base a informes policiales los antecedentes que puedan tener estas personas, especialmente los brasileños, tanto en el Brasil como también si tuvieran algún sello dentro de lo que viene a ser Interpol Francia. Es importante mencionar los hechos investigados. Los tipos penales serían asesinato, organización criminal y también el tráfico de armas, pues ellos fueron encontrados con diferentes armas de fuego y municiones. Para el imputado menor infractor va a ser procesado penalmente en base a la ley 548, que habla de la imputación formal cuando una persona tiene entre 14 y 18 años. Algo también que llama la atención: en agosto, a mediados, se puede decir, del presente año, ocurrió un hecho donde una persona veterinaria también fue asesinada cruelmente en dicho municipio. La moto negra que se ha encontrado en este hecho del 14 de septiembre se estaría trabajando para ver si tiene la similitud o participación en el hecho ocurrido en mediados de agosto en el municipio de San Ignacio de Velasco. Es una información la cual se puede dar, sin embargo, están trabajando ya la Policía Boliviana, los grupos especiales, bajo la dirección funcional de la Comisión de Fiscales que el fiscal departamental ha conformado para para estos hechos. Cuatro fiscales que están trabajando de manera conjunta con los grupos especiales de la policía boliviana. Eso con relación al hecho ocurrido en San Ignacio de Velasco, y darle la seguridad al pueblo ignaciano, al departamento de Santa Cruz y a Bolivia, que como Ministerio Público hemos activado todos los mecanismos, desde la Fiscalía General del Estado, desde la Fiscalía Superior en Crimen Organizado y Narcotráfico, como de la Fiscalía Departamental, para poder esclarecer este y todos los hechos que han estado ocurriendo con relación a organizaciones criminales y asesinatos en San Ignacio de Velasco.
16: Doctor, ¿qué información se tiene con un hecho de asesinato también registrado en Riberalta, en el departamento del Beni?
15: Es importante mencionar con los hechos que también ocurrieron en el departamento del Beni, se tiene de que existe una...
1: Bueno, era la conferencia del doctor Roger Mariaca, el fiscal general de Estado, quien estaba dando un informe acerca de las personas aprehendidas involucradas en los asesinatos en el municipio de San Ignacio de Velasco. Por este mismo tema también, el director general de la FELCC se ha manifestado y ha confirmado 6 aprehendidos por los asesinatos en San Ignacio.
17: Informarles con mucho regocijo.
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17: El día de ayer, a partir de las 12 de la noche, se han realizado diferentes operativos en la ciudad de Santa Cruz. Todo esto bajo la dirección estratégica de nuestro comandante general, el coronel Adrián Álvarez, cuyo resultado ha tenido la aprehensión de 6 sujetos varones, todos ellos vinculados con los hechos de muerte, de asesinato que han ocurrido en la localidad de San Ignacio de Velasco. Se han hecho allanamientos, se han colectado diferentes indicios y evidencias vinculados con los hechos de sangre. En las próximas horas, el señor comandante general en la ciudad de Santa Cruz va a dar una conferencia amplia sobre este extremo. Y es obligación de la Dirección General de la FELCC dar a conocer de que ha tenido un buen resultado el trabajo investigativo, el trabajo operativo, el trabajo en conjunto que han tenido las instituciones en ese lugar que estaba en conflicto. Tenemos la información de que son extranjeros, de los 6, 5 son de nacionalidad extranjera y un boliviano, y que sí, evidentemente son con probabilidad los autores de los crímenes ocurridos en San Ignacio de Velasco. Sí, se tiene ese dato, que son parte de esos grupos, el PCC, el BC. Lo que la investigación va a dar a conocer es extremo.
1: Nos vamos a una pausa, pero cuando retornemos vamos a estar hablando de los graves problemas que hay para cargar y descargar combustible en Oruro. Todavía hay desabastecimiento de este carburante. Cuando retornemos le contamos los detalles.
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5: Continuamos con más información y nos vamos hasta La Paz porque el vicepresidente Edman Lara está ofreciendo una conferencia de prensa.
6: La injerencia de una persona extranjera, que se lo ha negado el presidente en su momento y que después ha reconocido que era su asesor, la injerencia en la policía boliviana, lo que denunciaba Nadia Beller, que él controlaba la policía boliviana, que él controlaba los organismos de inteligencia. ¿Y cómo puede un extranjero decirle a un coronel, sí, vamos a dar curso a que se falsifiquen las identidades? Eso es delito. Entonces, por favor, producción, reproduzcan el audio. Y luego se lo pasamos a los
7: medios. Necesitamos urgente que los tres que van a entrar tengan otras identidades ahí de contrabando y no es así. En el CGIF hemos generado para la operación que le conté identidades así, todo bien, digamos, el documento bien, todo registrado, todo. Pero obviamente con las caras de los que van a entrar.
8: ¿Necesitas que en la CGIF de Santa Cruz hagamos la foto y el carnet de eso?
7: Exacto.
8: Yo llamo ahora a Pablo Ligerón, que es el director, para que mañana ellos están allá en Santa Cruz mañana.
7: No creo, no van a
8: estar
7: el juez.
8: Bueno, listo, el jueves lo hacemos. Ya es.
6: Bueno, el audio se los vamos a pasar para que ustedes lo puedan también publicar, hacer conocer. Es un audio corto, pero él dice, ¿no? Yo hablo mañana mismo con Ligerón, dice, ¿no? Ligerón era, hasta hace poco, era director del CEGIB en Santa Cruz, ¿no? Entonces, ¿cómo puede un extranjero decirle yo mañana llamo y darle curso al pedido de un coronel que le dice quiero que falsifiquen las identidades, quiero que le cambien los nombres, pero que mantengan la fotografía? Para la operación que te conté, ¿qué operación será? ¿No? Este audio igual lo voy a remitir al Ministerio Público, que inicia la investigación que corresponde, pero hay cosas que no se pueden ocultar. Y anunciamos que vamos a presentar más audios. Vamos a presentar más audios, porque hay cosas que no se pueden callar, que el pueblo boliviano se tiene que enterar. Bien, ahora sí, abierto a todas las consultas que ustedes quieran hacer.
9: Vicepresidente, por favor, buenas tardes para el sistema LTP. ¿Cuántos audios más tiene en su poder para conocer? ¿Y si es del señor Fernando Celimedo o de otros?
6: Bueno, no te voy a decir ahorita, pero sí hay más audios. No te voy a decir la cantidad, pero sí hay conversaciones de Celimedo, hay conversaciones de ministros de Estado, pero que no tienen nada que ver con seguridad de Estado, ¿no? Tienen que ver con hechos de corrupción, con hechos que no se pueden callar, ¿no? Así como cuando Celimedo le dijo a Oviedo, cortémosles la luz y el agua y el internet a los pobladores de San Julián. Eso no es seguridad de Estado. Eso es algo que hay que decirlo, que hay que mostrarlo y hay que denunciarlo. Yo estoy haciendo conocer los audios con el canal correspondiente al Ministerio Público. El Ministerio Público verá si abre o no abre una investigación, pero considero que debe hacerlo. Eso puedo decir. Bien, ¿alguien más?
10: Presidente, si me permite, Gustavo, buenas tardes, Laura Maldonado, Popular Bolivia. Quisiera tocar también los temas, en otro tema, por favor, se me pregunte.
5: Bueno, era la conferencia del vicepresidente Edman Lara, quien también ha hecho conocer un nuevo audio vinculado a Fernando Celimedo y por el cual también ha señalado que va a presentar una denuncia ante la Fiscalía. Vamos a cambiar de información y vamos a hablar acerca del desabastecimiento de diésel que persiste en el país. Precisamente en el departamento de Oruro, los cisterneros han denunciado que no pueden descargar este carburante.
11: Según ellos, dicen que no hay espacio, pero verificándolo, creo que hay espacio. Entonces, ahorita estamos yendo justo a logística para impulsar este descarguío. y también ellos nos tienen que explicar por qué tantos días no han descargado. Porque esto produce, señores periodistas, genera mermas, porque esto es un producto volátil. Ya la gomita que lo cierra desvanece, escapa aire y la merma se dispara fácilmente entre 1,000, 1,500 litros. Es así porque ustedes verán esta gasolina sucia, esa gasolina basura sigue llegando y ellos solo disimulan que no hay espacio, no, ese producto no saben dónde van a acomodar. Y ya están buscando excusas de que no hay espacio, pero no es cierto. Ahorita vamos a ir a constatar y más tarde los vamos a convocar y los vamos a informar por qué ha sido el motivo de que no han descargado acá. Muchas gracias.
12: Entonces no hay un compromiso de cuándo se va a
11: resolver. Ahorita van a ir a verificar. Como le digo, van a ir a medir, con los compañeros están yendo a verificar, mientras nosotros allá los vamos a impulsar.
5: Y Jesús Oros, el dirigente del transporte público de Potosí, ha denunciado que la escasez de diésel está golpeando a su sector, por lo que ha anunciado movilizaciones.
13: Sí, como transporte urbano masivo estamos muy preocupados del tema del combustible, ¿ya? No solamente el combustible, ya es uno de los factores importantes para que funcionen las movilidades. Sin embargo, hay otros factores, tema dólar, por ejemplo, tema la elevación de precios de insumos y repuestos de las movilidades. Entonces eso es preocupante para el sector transporte, ¿ya? A veces la población exige y el servicio que estamos dando por debajo de los 50, y eso estamos 30-40% del servicio, porque si vamos ahorita a todas las estaciones de servicio, van a ver la fila inmensa de las movilidades. Entonces no se puede trabajar al 100% y no se puede cubrir la necesidad de la población. Entonces nosotros tan preocupados como sector masivo de transporte urbano, si no salen a las calles, bueno, el gobierno no nos hace caso. Entonces, de lo contrario, tendremos que estar ya en las calles haciendo la protesta necesaria y poder, digamos, reclamar nuestras necesidades.
5: Y en los surtidores del departamento de Santa Cruz también hay molestia por parte de los transportistas, quienes han señalado que deben esperar al menos 2 días para poder cargar diésel.
14: Que el diésel vaya a costar 21 bolivianos de aquí en adelante.
15: No, pues eso nos afecta bastante a nosotros, a los conductores, y a los conductores les afecta, ¿no? Porque una vez más subiendo también el pasaje, lo que va a elevarse, y a quién no le conviene, a todos no le conviene, pues.
14: ¿Qué le parece la imagen que hay en Santa Cruz ahorita? Filas de 2 días, dice, para cargar combustible.
15: Es totalmente para nosotros un perjuicio, digamos, ¿no? Estamos perdiendo al día.
16: Nosotros cargamos diésel, ¿no? Pero al precio que dicen, no.
14: ¿No les conviene?
16: No, para nada. Y aparte, bueno, la gente va a comenzar a convulsionar y se va a levantar con todo, yo creo, esto, porque no, esto ya llegó al tope.
14: ¿Hace qué tiempo está usted esperando diésel acá?
16: Mira, nosotros con el coche desde anoche.
17: Es verdad que no, más que todo la cola es lo que más nos perjudica, ¿no?
14: Y el tema del precio, ¿cómo lo ve?
17: Del precio, la verdad que solamente yo soy un conductor, no sé que la verdad cómo te puedo decir, pero afectaría a todos, porque esto va a ser, como te puedo decir, un golpe para todo el, para toda la economía, ¿no?
14: Porque sube. ¿Qué tiempo está usted haciendo fila?
17: Ya son 2 días. No llego a mi casa, no estoy pasando tiempo aquí.
5: Y el secretario ejecutivo de la Confederación Nacional de Choferes, el señor Lucio Gómez, ha advertido con movilizaciones si el desabastecimiento de diésel continúa. Además, ha señalado que la importación privada podría elevar los precios de este carburante.
18: Pero mientras los empresarios privados tratan de sacar sus autorizaciones de importación de combustible a un precio de 18 más o menos, claro, inversión dinero para traer eso, entonces, ¿qué significa? Los ricos se van a volver más ricos, los pobres nos vamos a volver más pobres. Y entre eso, el transporte de servicio público va a ser la institución más golpeada, porque quiera ser o no se quiera, el pueblo boliviano va a ser afectado de la revisión de los costos de operaciones que va a ser el transporte. Tiene que pensar el gobierno, si quieren incrementarlo, que lo hagan. pero también tienen que pensar lo que va a haber muchas situaciones en nuestro país, tienen que incrementar los sueldos y salarios. Pero el resto de los chicos, no sé en qué será que se han afectado, pero de todas maneras, decimos claramente, el transporte necesita trabajar, necesitamos combustible, necesitamos pagar nuestras deudas bancarias,
19: 7.3,
18: necesitamos cumplir
19: Radio
18: con nuestras alcaldías, y por tanto, si tenemos que hacer marcha, lo vamos a hacer, si tenemos que hacer protestas, lo vamos a hacer. Entonces eso no nos va a impedir a nosotros, porque necesitamos comer, necesitamos trabajar, queremos trabajar y trabajar y trabajar el transporte, queremos combustible. No estamos en contra de nadie, nosotros queremos que haya la libertad, transitabilidad de todas las carreteras del Z Vial fundamental.
5: Y ante una posible eliminación a la subvención de los carburantes, hoy ha sido consultado el presidente Rodrigo Paz, quien ha señalado que el gobierno va paso a paso.
20: Bueno, el día importante es el 24, ¿no? Ahora lo que estamos haciendo es relanzar todo lo que es la refinería Guillermo Elder, darle todo lo que es la visión del nuevo proceso hidrocarburífero que vamos a hacer, que es paso a paso. Porque tenemos que producir a tope acá para que los precios sean, además el control sea boliviano, no sea un control desde afuera, del diésel, de la gasolina, del jet fuel. Si a futuro queremos convertir Santa Cruz en un centro que ya anunciaremos más adelante al detalle, un hub a nivel mundial, necesitamos garantizar una serie de servicios, entre ellos el jet fuel. Así que de aquí me estoy yendo al barrio Primero de Mayo, después estaremos con el señor alcalde con unos acuerdos favorables para la ciudad, pero creo que los grandes mensajes los vamos a dar el día 24. Seguramente yo estaré en el tema de Naciones Unidas, pero igual me voy a conectar, menos mal que ahora con la tecnología uno puede estar presente. Son buenas noticias, momentos difíciles, pero buenas noticias, y creo que la actitud de todos los trabajadores y trabajadoras de refinería y EPFB, esa es la actitud que necesitamos en la patria.
19: Presidente, estamos en vivo para Unitel. ¿Se va a levantar la subvención en las próximas horas?
20: Vamos paso a paso. Hoy día estamos en esto, más tardecito los veo con el señor alcalde. En la noche estaré en el inicio de la feria y ya iremos anunciando algunas cosas.
5: Por este mismo tema también se ha referido el viceministro de Tesoro y Crédito Público, Oscar Navarro. Ha confirmado que la eliminación a la subvención se hará hasta fin de año y también se lo hará de manera gradual.
21: La subvención ya ha sido levantada gradualmente desde diciembre del año pasado. Hace un mes salió un decreto que estableció el precio del diésel en 18 bolivianos también, posteriormente otro de 16.50, y esas son las medidas que se está tomando para levantar la subvención de manera gradual. No, es un proceso que se tiene que hacer viendo lo que es el precio internacional de la gasolina y del diésel en los mercados mundiales, desde luego. Nosotros esperemos de que hasta fin de año ya no se tenga esta subvención regresiva, que ha sido la subvención a los carburantes que ha beneficiado más a la gente que más puede. Nosotros queremos beneficiar a la gente de menores ingresos. Se va a levantar de manera gradual todo el subsidio a los combustibles. Los servicios básicos y al gas de garrafas no se va a quitar la subvención. La subvención cuesta más o menos 30 millones de dólares semanales. No existe ahorro, porque esa plata no existe. Lo que se decía era ir al Banco Central para que te preste plata para poder comprar diésel, gasolina. Ahora que YPFB ya tiene mejores ingresos, o sea, porque los precios han subido en diciembre y han subido en julio, es de que se puede enfrentar de mejor manera el tema de la importación de combustible.
5: Y el señor Otto Ritter, el ex candidato a gobernador, también se ha pronunciado acerca de este tema. Él ha afirmado que ningún bono va a compensar la subida del combustible. Además, prevé protestas por parte de los transportistas.
22: Aparentemente el gobierno
0: en su política gradualista, simplemente va a levantar la subvención al diésel y pretende mantenerla a la gasolina y al gas por un tiempo, lo cual va a hacer que el precio del diésel, si no hay subvención con los impuestos que haya, esté alrededor de los 18 bolivianos. Pero eso va a acarrear graves problemas a la población. Primer problema, va a subir el costo del transporte.

0: Hombre, si mañana se lanza este decreto, pasado mañana usted va a tener protestas de los colectiveros en las puertas de todos los gobiernos municipales de Bolivia, porque van a exigir nivelación en la tarifa, porque no van a poder trabajar con las tarifas actuales.
1: El gobernador de Cochabamba, Leonardo Loza, también se ha pronunciado acerca de este tema. Ha señalado que levantar la subvención al 100% se debe hacer con consenso, con debate y discusión con el pueblo.
2: El tema de levantar al 100% la subvención es un daño muy fuerte, muy grave, particularmente en este momento para la producción nacional, pero también para el funcionamiento de las instituciones, así como las alcaldías, las gobernaciones y otras instituciones. Y si se trataba de levantar la subvención, debería haber sido bajo acuerdo, debate y discusión junto con el pueblo, emitiendo, creando políticas sociales que vayan a los sectores más afectados, así como el sector de transporte, universitarios, a los padres y madres de familia que tienen sus hijos en edad escolar o en los colegios, pero lamentablemente no existe. Nosotros planteamos al gobierno central, en obediencia, obedeciendo al Fondo Monetario Internacional, están levantando la subvención, también garanticen programas y políticas sociales para ayudar a nuestros hermanos que desde ahora ya están sufriendo los efectos de la subida de combustible.
1: El representante del transporte pesado, Pedro Quispe, ha señalado que si se levanta la subvención al 100%, podría paralizar al sector. Por tanto, dijo que si la gasolina se comercializa entre 18 y 20 bolivianos, no tendrían posibilidad de comprarla.
3: A ver, esto va a afectar a toda la sociedad. Si va a haber una gasolina o un diésel de 18 a 20 bolivianos, no vamos a tener esa posibilidad de hacer compra, porque nuestro salario es mínimo. Por lo tanto, este solamente va a ser para los ricos, más rico, el pobre más rico. Nosotros vamos a estar paralizado por falta de diésel, gasolina, por no tener un dólar estable también, ¿no? Oye, el dólar está bajando, está subiendo. Las importaciones, exportaciones es bajo dólares. Es tan preocupante esta situación, es un gobierno inestable que está pasando en el país.
4: ¿Hay cambio ahora en el bono para el sector del transporte en este decreto? ¿Ustedes van a aceptar un bono?
3: Es una gran mentira, es un engaño. ¿Qué bono si no tiene plata? ¿Qué bono va a dar? ¿Cómo va a dar al bono? ¿A quién? Es otro engaño que nos está queriendo marear el perdiz. Está muy mal.
1: Y para el analista económico Gonzalo Colque, levantar la subvención es una jugada de alto riesgo, pero al mismo tiempo ha afirmado que esto frenaría el contrabando.
5: Es una jugada de altísimo riesgo. No hablemos de lo político, de lo social, si es viable o no. En términos económicos, si se produce este levantamiento, vamos a poner números redondos para que nos entienda la audiencia. Digamos que suben en 10% el litro de combustible, en 10 bolivianos, ¿no? De 9.80 a 19.80, por decir, en el caso del diésel. Esa es una ganancia bruta en ingresos fiscales. No es lo que elimina absolutamente la subvención, porque a esa ganancia hay que restar los otros efectos destructivos que se genera con eso. Si se sube, lo primero que va a parar es cualquier contrabando que haya hacia los países fronterizos.
6: Una.
5: Y segundo, va a bajar la demanda interna. Las estimaciones iniciales hablaban de que ahí se ahorraba un 30%, ¿no? Por el tema de contrabando. No es tan fuerte, por lo que hemos visto en los primeros 6 meses. Efectivamente ha bajado enero, febrero, marzo el consumo o la demanda, y esto es porque ha parado el contrabando. Pero por ese lado, teniendo ese historial, si ahora subimos, por decirle, el diésel a 18, 20 bolivianos, bajará en una proporción similar.

0: Continuamos con más información y nos enlazamos con nuestra unidad móvil, con nuestro colega Carlos Gil, porque en este momento está hablando el alcalde Mamén Saavedra, porque se van a firmar acuerdos importantes con el presidente Rodrigo Paz.
1: Querido rector. Nicola, sí, justamente en este momento ya toma la palabra el alcalde Manuel Saavedra aquí desde Parques y Jardines, habiendo realizado ya lo que es la firma de convenio.
2: Sociales, instituciones, sean ustedes bienvenidos a un día histórico. De verdad que no saben el gusto que tengo de poder darles estas buenas noticias a todos ustedes y a través de los medios a nuestra gente. Hoy es un día histórico porque de una u otra manera se empieza a hacer justicia. Hace 20 años que a Santa Cruz no se la toma en cuenta desde la inversión pública nacional, solo por el hecho de haber pensado diferente, por haber defendido la libertad, la hicieron a un lado. Y cuando hablo de injusticia, no lo digo desde el resentimiento, porque yo me alegro muchísimo que La Paz tenga un esférico, tenga un tren metropolitano, porque qué bien por esa gente que lo utiliza. Pero qué mal por Santa Cruz, porque a Santa Cruz no le dieron nada en estos últimos 20 años. Pero desde hoy la historia cambia. Por eso le agradezco, presidente. Le agradezco a todo su equipo por hacer posible que las cosas empiezan a ser justas. Más de 1.100 millones de bolivianos de inversión. Para que nuestra gente pueda vivir mejor. Y créanme que estamos en lo más importante. Esta plata va a lo más importante: salud, educación, infraestructura, conectividad, integración. Déjenme hablarles rápidamente dónde se va a ir esta plata, para qué va a servir. Vamos a ampliar la avenida o la carretera a Viruviru desde el octavo anillo de la avenida Cristo Redentor. La vía de llegada de cientos de miles de cruceños que viven en Guarnes, en Montero, vienen a trabajar a Santa Cruz todos los días. La salida también de esa gente y de quienes van al interior del país. La primera imagen que tiene alguien que llega a Santa Cruz, porque es la entrada de Viruviru, también el que se despide. La primera gran autopista que va a tener esta ciudad. Nos vamos a encargar también de hacer esas obras complementarias que van a conectar con otras vías. Una carretera muy, pero muy importante. El túnel del tercer anillo y el aeropuerto del Trompillo. Ahora sí, presidente, podemos decir que Santa Cruz es la ciudad de los anillos, porque estaba en chuto. Había uno que estaba a media. El primer anillo ya cierra. El segundo anillo también. El cuarto tiene el túnel, que lo hizo Percy Fernández, pero el tercero no. Somos la ciudad de los anillos, los cuatro anillos cerrados. Pero no solo eso, hicimos las pruebas, el que usted pueda pasar por debajo de la pista del aeropuerto del Trompillo y conecte el tercer anillo y salga a la avenida La Barranca, significa que en hora normal, sin que sea hora pico, usted ahorra casi 7 minutos, pero en hora pico sube a 20. Una familia que va y que viene una vez al día, estamos hablando de 40 minutos al día. Por 5 días a la semana, son más de 3 horas que va a tener para poder disfrutar en otra cosa y que no va a estar trancado en la trancadera o en el tráfico. Si hay una persona que hace el tránsito y viene varias veces, imagínense el tiempo que gana para poder dedicarse a lo que le gusta o a lo que necesita. Esos son el tipo de soluciones que le van facilitando la vida a nuestra gente. Pero no solo eso. Inversión en un proyecto de movilidad urbana con semáforos inteligentes, señalización, ordenamiento, concluir algunos viaductos que estaban inconclusos desde hace varios años. Eso va a hacer que por lo menos mejore entre un 30 y un 45% el tiempo que nuestra gente pierde en el tráfico. Mejora la calidad de vida. Más de 450 millones de bolivianos en proyectos UPRE. La construcción de un gran hospital de segundo nivel en el Distrito 12. Más de más de 9 nuevos módulos educativos sumados a los 5 que vamos a entregar hasta fin de año. Refacción de las 542 unidades educativas que tenemos en nuestra ciudad. Esas que se caen a los pedazos. Esas que cuando ventea mucho o se cae un ladrillo porque ya se están desgastando el pegamento que le pusieron, o cuando llueve se caen los techos porque hay gotera. A todas, al 100% se las va a refaccionar el próximo año, para que los papás, cuando sus hijos vayan a pasar clase, estén tranquilos y no estén pendientes del techo o del viento. Eso para nosotros es muy importante, porque es un tema que nos angustia. Todos los días, cuando hay viento, nos angustiamos porque a esas unidades educativas no les pusieron un ladrillo en los últimos 5 años y son un campo minado. Gracias a Dios y a este apoyo vamos a poder intervenir y hacer una refacción profunda como se debe. Vamos a refaccionar todos nuestros centros de salud y nuestros 5 hospitales de segundo nivel para que nuestra gente tenga la salud que merece. Y finalmente, más de 100 millones de bolivianos también en el programa de Loseta. Para cambiarle y tener una buena loseta en el casco viejo, en el centro histórico y también en nuestros barrios. ¿Se imaginan ustedes la cantidad de trabajo que van a traer estos proyectos para los cruceños? ¿La reactivación económica que van a generar? Sin duda, presidente, que son tiempos difíciles. Y nos vamos a tener que ajustar el cinturón. Pero vamos a salir adelante. Porque Santa Cruz y Bolivia no van a parar. Se acabó la fábula, se acabó el cuento de hadas que nos hicieron vivir durante 20 años. Nos toca vivir nuestra realidad. Pero trabajando en conjunto, las autoridades municipales, departamentales y nacionales, coordinando, haciendo realidad proyectos para cumplir las necesidades mínimas de nuestra gente y hacer que también se cumplan los sueños, Bolivia, Santa Cruz van a cambiar. Yo le tengo muchísima fe a nuestra gente. Los bolivianos nunca la hemos tenido fácil, pero creo que ahora estamos en un punto en el que tenemos que dar los pasos necesarios para poder de verdad tener otra patria. Yo confío en que tenemos un futuro que nos depara muchos, pero muchos desafíos, pero también confío en que en algún tiempo vamos a mirar hacia atrás y vamos a decir, era lo que se tenía que hacer y ahora estamos mejor. Muchísimas gracias.
1: Ahí teníamos la palabra del alcalde, justamente Manuel Saavedra, quien indicaba que estos 5 proyectos ya se han, justamente se ha realizado la firma de convenio para que se pueda realizar aquí en Santa Cruz de la Sierra. Las autoridades han ido destacando justamente ya el poder volver a poner en la lupa a Santa Cruz de la Sierra y poder trabajar en pro de la infraestructura y demás avances para el departamento. Y ahora va a tomar la palabra el presidente del estado, Rodrigo Paz.
3: Hace unos años atrás, con la buena relación siempre respetuosa con el alcalde, así como muchos de los que están presentes, nos sentamos a tomar un café para poder reflexionar sobre el país. Y claro, él tenía ya una visión muy clara de lo que quería llevar adelante en la ciudad, en su ciudad, Santa Cruz. Y yo le explicaba que también estábamos en un proyecto, aunque fuéramos muy chiquititos, de una visión de renovación y de encarar la patria que necesitaba un nuevo tiempo de hablar con la verdad y superar las diferencias en las cuales nos habían sumergido durante 20 años. En las visiones regionalistas, en las visiones de orden cultural, generando la distancia y estableciendo el dolor, la división entre bolivianos. Y repetimos 2 o 3 veces ese café para reflexionar el país que queríamos, porque se entendía que Santa Cruz era el desarrollo nacional. Yo le agradezco a Dios de que hoy día me permita a mí ser presidente, pero que más grande de Bolivia, Santa Cruz, esté un buen amigo, que que más allá de la amistad entiende claramente el rol de Santa Cruz dentro del departamento de la... Y para eso, a través suyo, señor alcalde, saludar al municipio, a sus concejales, presidenta, a sus colaboradores, saludar a los ministros, saludar al presidente de la brigada parlamentaria y a través suyo a todos los parlamentarios presentes. Saludar también Fonplata, gracias. Estamos trabajando muy bien, fluido, con claridad, eso es importante. Al control social también que nos acompaña, a nuestro rector que está junto a nosotros, al sector empresarial, a los diferentes representantes de las diferentes organizaciones. Hay una canción de Juan Luis Guerra que dice, bendita tu luz. Bueno, pues, bendito este espacio que tiene esta luz tan hermosa en estos mangales, porque Santa Cruz, eres hermosa por dentro y por fuera. Y jamás permitas que el odio y la división entren en tu corazón, porque la única manera de construir la nación es con una Santa Cruz fuerte, pujante, como ha demostrado siempre a lo largo de los años. Yo hoy día, como presidente, junto a los ministros y un gobierno, estamos para dar la señal clara que la unidad de la patria pasa por el trabajo conjunto con todos los departamentos. Aquí no hay departamentos más importantes que otros, ¿no? Aquí todos los departamentos son importantes, pero cada departamento tiene un desarrollo y una visión diferente, porque esa diferencia nos hace fuertes. La unidad de la patria vinculada a la diferencia de culturas, a las diferencias regionales, nos hace fuertes. Y jamás puede volver a ser esa diferencia utilizada para dividirnos entre bolivianos. Estoy viendo entre los proyectos que estamos financiando concluir el paso a desnivel del Plan 3000. Tantas veces que he ido a visitar ese plan, naciente de las inundaciones en los años finales de los 70, principios de los 80 del Piraí, donde trasladan a las familias al Plan 3000, y a mi señor padre le toca ir por primera vez para ir a entregar la primera casa en el Plan 3000. Y hoy día su hijo, de don Jaime Paz Zamora, junto a un gran alcalde y junto a un grupo humano de cruceños y cruceñas, estamos trabajando para completar proyectos y obras vinculados al desarrollo de esta ciudad y, en este caso puntual, de una región o de una zona que para mí tiene un afecto y un afecto y efecto especial. Plan 3000, pero hace unos minutos atrás estaba en la Villa Primero de Mayo, entregando por primera vez, se instala un centro de subsidio donde se va a dar alimentos, pero alimentos que ya no son esos alimentos saturados de azúcar y alimentos que no alimentan, sino alimentos que cambian la formación de la conducta de esas familias, especialmente las madres, para que sus hijos estén bien alimentados, la madre esté bien alimentada. Un cambio de actitud, un cambio hasta del hecho de cómo vives, cómo te comportas y cómo te alimentas. No solo Plan 3000, no solo Villa Primero de Mayo, sino también los proyectos que se están encaminando, tal como decía el alcalde, y que anunciaremos, les doy un adelantito, con los medios de comunicación. El sueño es tener esa salida hacia Viru Viru, que sea fluida, que sea realmente una autopista o una avenida a la altura de una ciudad como Santa Cruz, pero que será de ida también para darle un servicio a Guarnes, el cual tenemos una vía paralela que también queremos completar, pero que sea también el llegar o entrar de lo que anunciaremos a fin de mes con el ministro de Obras Públicas, para convertir realmente a Santa Cruz en un centro distribuidor latinoamericano con un futuro hub a todo nivel. Y eso será parte de las infraestructuras que no están en estos montos, que son inversiones ya de dimensiones mayores. Santa Cruz Cruz y de Bolivia un cambio absoluto. Santa Cruz ya no es tierra de oportunidades para los bolivianos, reitero, y lo he repetido muchas veces. Hoy día Santa Cruz es una oportunidad de Bolivia en el mundo. Y eso es lo que tiene que entrar en la cabeza. Ya no solo son una región, un departamento. Son parte de una visión que traspola, que pasa las fronteras. Y cuando hablas de Santa Cruz, no solo hablas de Santa Cruz, hablas de Bolivia y hablas de Bolivia en el mundo. Es un anclaje de desarrollo.

Esta linda canción la interpretó la señora Amanda Portales. Se llama El Diccionario. Y ahora, al estilo de los claveles de la cumbia, le rendimos un homenaje a ella, a nuestro folclor, a nuestro querido Perú. Claveles de la cumbia. Te lo dice, te lo canta. ¡Escúchalo!

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0: Sí, señor. Buenas tardes a todos nuestros oyentes de la radio. Saludamos a nivel nacional e internacional, siempre saludando a los 20 provincias de nuestro departamento de La Paz. Saludamos Bautista Saavedra, saludamos provincia Larecaja, saludamos provincia Muñecas, provincia Franz Tamayo, provincia Camacho, provincia Manco Cápac, provincia Omasuyo, provincia Los Andes, provincia Ingavi, provincia Pacajes, José Manuel Pando, Gualberto Villarruela, saludamos provincia Aroma, saludamos provincia Murillo, provincia Inquisivi, provincia Loaiza, las 20 provincias. De igual manera, saludamos también a los 9 departamentos de nuestra querida Bolivia. Saludamos a los hermanos de Pando allá en Cobija, también que están en la sintonía de la radio. A los hermanos allá de Guayamirín, Beni, un saludo muy grande. Saludamos también a los hermanos allá de Santa Cruz, Tercer Anillo, en Guarnes, que también están en la sintonía de la radio. De igual manera, saludamos allá en Sucre, también en Tarija, Villamontes, también que están en la sintonía de la radio, Cochabamba. Saludos en San Antonio de... ¿cómo se llama? Allá en el norte, Potosí. Un saludo muy grande a los hermanos de Potosinos también, allá en Totora de Oruro, también un saludo muy especial. A nivel internacional también saludamos a los hermanos allá de Sao Paulo, Brasil, allá en Buenos Aires, Argentina, capital federal y las provincias. De igual manera quiero saludar también a Santiago de Chile, Arica, Tacna, Perú, Arequipa, Puno, Juliaca, Cusco, Lima, Perú. Saludamos allá en Europa, también Isla de Mallorca, Barcelona, también que está en la sintonía de la radio, España. Saludo muy grande allá en Norteamérica, allá en por Virginia, Florida, Nueva York, de Estados Unidos. Y por último también saludamos a los hermanos residentes que radican allá en Italia, Rumania. Saludo muy especial. A los amigos allá de Colombia, Ecuador, México. Hoy por hoy, de a poquito, estamos llegando a muchos rincones del mundo, de verdad. Y me alegra mucho y yo me siento muy feliz y contento. El día de hoy, estoy medio enamorado. No parece, no sé, ya estoy conquistando. Todo con mi luchada nomás, así nomás, ya nomás. No hay, con 7 fumadas, ya lo hice, Más fácil había sido así, El día de hoy, qué milagro que tenemos a la hora puntual, Dios mío, va a nevar seguramente, Dios mío. Se llegaron temprano, antes que mí, estaban ya los invitados acá. Bueno, ¿dónde está el Tata Malco Antonio? Fíjese que es un camate, ¿Sabes por qué lo digo, Cuando me mienten, así lo digo yo, Sin pelos en la lengua. Me dijo que hoy tiene que estar, lo voy a esperar unos 15 minutos más. No llega, lo bombardeo así nomás. Ya saben, Ayer yo no dije por si acaso, sino él se comprometió que tenía que estar acá en el estudio. ¿Ven? Por eso yo siempre digo, ¿no? Hay las cosas hay que agendarlo, No hay que andar en la corrida. Bien, señoras y señores, así arrancamos en esta tarde junto a Proyección, Secreto Amor, ¿no? Que Willy tiene secreto, mano. Claro, todos tienen su secreto. Elizabeth también tiene secreto. Wish tu vida. Acá todos son wistos al final, Como dice el padre, ¿cómo se llama ese padrecito medio chifladito? Elizabeth. Padre Adams, ¿no? Padre Adams también ese, dice, ¿no? ¡Chupitos! ¡Ay, sí! La mujer borracha pierde la cucaracha. ¡Chupitos! Así, ¿no? Bueno, nada más le doy la bienvenida, así de una nomás. Buenas tardes, Elizabeth, nuestra compañera de trabajo, hermano Willy Balboa, también nuevamente aquí en el estudio de la radio el día de hoy, ¿Cómo está, Elizabeth? Buenas tardes. Saluda a nuestra audiencia,
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1: Así es, le damos la bienvenida también a hermano Willy Balboa de Setsu TV. Buenas tardes, hermano Willy, ¿cómo estás? Camis con jamaki, menaya, kazanki, matat, mancapucho, mancasur. Al menos te has recordado eso, ¿eh?
2: Wally son con Aymar Patas a que cuyaque, Elizabeth.
1: Nos tiene que pasar clases, parece.
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2: 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Pero catamuita está ahí, orgullo en pe aimara en palta, está, ¿no? 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O que manak antes, este, antaño en la que otro hito que Aymar Palero, luego que yo empecé a buscar a Aymar Palas, por genita, cuya que Elizabeth, antaño que está buscando acá.
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1: Sí, señor, seguimos en esta tarde, por supuesto, con Olor Exacta, que nos marca 14 horas con 42 minutos. ¿Cómo pasa la hora? Dios mío, de verdad, ¿eh? Ay, ay, ay. Los mensajes ya van llegando a la línea 7300-2546. 7300-2546, nuestra línea mensajera. Buenas tardes, Radio Bacán. Escuchamos o estamos escuchando en departamento de Santa Cruz, provincia de Warnes, Satélite Norte. Un saludo al revolucionario, al hermano, dice. Ay, ay, ay. A ver, a ver, a ver.

Sí, señor, al revolucionario, el hermano boliviano Rocky Balboa. Ya me imagino, si estuvieras así todos los días, así te caracterizarías, hermano. Ah, qué bonita canción también que nos canta la racuyaca Nardi Barón. ¿Usted la conoce, Nardi? Yo lo conozco, Nardi, es la ex esposa de los aguatiños, ¿eh? Nardi Barón, a ver, en el año 2001 la conocí, ¿eh? Hacía historia con este tema musical en los medios de comunicación allá en Buenos Aires, Argentina, por distintos medios de comunicación que ha visitado Nardi Barón. No se sigue viviendo, vivía en Ciudad Satélite, ¿eh? He tratado de ubicarlo, pero a ver si alguien tiene el contacto, de verdad. Una linda señora, de verdad, que en algún momento que he compartido allá en Buenos Aires, un bonito recuerdo, y que lo que canta, de verdad, este artista boliviana, y también era parte de Grupo Bolivia, ¿eh? Grupo Bolivia, ¿eh? Pero después, al último, se volvió solista, Nardi Barrón, ¿eh? A ver, vamos a escuchar estos sus temas musicales que canta Nardi Barrón, ¿eh? Muy bonito, a mí me encanta.

0: Qué hermoso nuestra música boliviana. La verdad, trae mucha añoranza sobre todo. Cuando uno además está fuera del país, extraña mucho. Al menos yo cuando he estado fuera de mi querida Bolivia más de 22 años, ¿eh? Casi mitad de mi vida, ¿no? Y por eso en un momento ya me identificaba ya medio ya, pero gracias a Dios ya al tiempo he vuelto, ¿eh? Bueno, cuando estamos fuera del país, añoramos todo, extrañamos nuestra cultura, nuestra tradición, nuestras raíces, nuestras costumbres, ¿eh? Porque en otro país no existen esos. Porque de ellos su costumbre es muy diferente, su tradición es muy diferente de cada país, ¿eh? Pero a todo eso, al menos yo que he recorrido muchos países del mundo, he visto la gran diferencia que se extraña, lo más rico, lo más dulce que veo, ¿no?, de nuestra querida Bolivia. Y sobre todo siempre voy a extrañar nuestro chuñuputi, ¿eh? Porque eso no hay en otros países, Willy.
1: El pan del Collasuyo.
0: El pan de Collasuyo, ¿eh? La quispiña, no hay pues eso, hermano. El piri, la lauita, ¿eh? El chocho caldito, caramba, qué rico, de verdad, ¿eh?
1: El pestecito, el pesteguaricha.
0: Son
1: Viagras andinos, hermano.
0: Exacto, Viagras andinos, claro, ¿eh? Ahí para refrescar, por ejemplo, bien, también tenemos la cañigua, ¿no?
1: La cañigua,
0: por ejemplo, que te da energía, ¿eh? Es como un energizante, por ejemplo, allá en Brasil, utilizan los brasileros el guaraná, ¿eh? Pero de nosotros, en nuestra cultura andina, es la cañigua.
1: En el Tarapacá con ese sobrevivió. No olvides que era el mejor gimnasta.
0: A veces recordar.
1: Mi secreto era el cañagua.
0: Cañagua, ¿no? Sí. Porque de verdad en cuartel es el pito, el jaguas hampi.
1: También, ¿no?
0: Tonco hampicito. Pero ¿cómo nos peleábamos, no? Porque sí. Usted se debe acordar ese año, del año 1989, categoría 89. Éramos en batallón blindado número 1, Tarapacá. Cuando antes era Tarapacá, ahora es Ingavi, ¿no?
1: Sí, así es.
0: Una anécdota no quiero recordar. Yo a mí al menos me fui mal por unas situaciones de que, bueno, justo ese año una desgracia pasó en la familia y la familia estaba pues más abocado en eso, ¿no? Pero se olvidaron de mí. Se olvidaron de que su hijo estaba en el cuartel. ¿Ah? Pero son cosas.
1: Más bien que ahí no hay tal tu tía, ¿no?
0: Ahí no hay tu tía, ¿ah? Solo una mujer tenía, que tenía que abrazar cada día. ¿Sabe qué era eso? El fusil.
1: El fal.
0: Claro, a ese tenías que abrazar, ¿no? Tenías que cuidarlo porque se hacías perder y ya estás jodido, ¿no? Bueno, anécdotas de verdad que puedo recordar. Ayer me hiciste recordar del calabozo, ¿eh? Cárcel, que corté durante una semana, creo que ahí me metieron, pero... Era tan pendejo siempre también, ¿no, Willy? Ustedes que para entonces eran mayores, en sí, claro, porque... Por eso había un subteniente, me recuerdo siempre, no sé por qué me puso, una vez me canté porque ese año había como resfriolito, bebetinas, una tabletita había para los niños, sí. Bebetinas.
1: La tabletita.
0: Y creo que no sé si me he cantado eso en el colegio, no, o digo en el cuartel, y esa chapa me puso el subteniente, bebetinas.
1: No, pero también eras el más menor, ¿no?
0: Exacto, era el más leche de todos.
1: El más leche.
0: Porque yo lo vi recién nomás hace poquito, te digo, una foto. Y me sorprendía, porque creo que hasta mi hijo menor, creo que hoy en día ya es más adulto. Claro, como él ya estaba fuera del cuartel. Porque creo que a mis 15 años estaba. Y no entiendo cómo miércoles me han metido al cuartel y cuál fue la razón. Y por qué fui al cuartel, ni me acuerdo. Así que...
1: Seguro eras como gallinas sin water, y ahí están enjaulados para controlar.
0: Ay, me han enjaulado, creo, parece.
2: Lixo Pacheta, o Catarac High Quartel, Lanza y Ascarcel, Santa y Asiraxta.
0: Pero vale la pena a veces, ¿eh? Yo algún momento recordé, por ejemplo, fue enjuiciado un proceso judicial que he llevado durante 5 años allá en el tribunal más grande de Comodoro Pi de Buenos Aires. No te imaginas. Ahí yo conozco como mi ratonera, pero gracias a esa situación, ¿quién no era inocente, no? Pero siempre en la vida, les digo, por eso hoy en día con mucho orgullo, el que nada tiene, nada teme, ¿eh? Si tú no hiciste nada, tarde que temprano vas a... Gracias a mi padre también, que en un momento me dijo, no, tienes que volver. Tú no has hecho nada y vas a lograr. Y así fue, gracias a... Ahí aprendí muchas cosas. Hay veces, este tipo de situaciones en la vida nos enseña a ser fuerte y nos enseña, sobre todo, también saber valorar muchas cosas. Ahí aprendes a valorar muchas cosas. Sobre todo, te enseña otras cosas que uno no sabe ni nos imaginamos siquiera. Ahí era yo mi propio abogado. Por eso quizás aquí en Bolivia mucho no he valorado. No tengo miedo. Único que puedo tener ni a la muerte. Si un día me moriría, moriría con orgullo. Moriría con orgullo. Porque si yo puedo hacer algo, puedo robar, puedo, no sé, puedo hacer cualquier maldad, entonces, bueno, pues me lo merezco, ¿no? Pero en cambio, cuando uno no tiene nada, siempre vamos a estar con el frente en el alto. Y eso es lo que hoy en día trato de demostrar y hacerlo. Hoy por hoy, al menos en este medio de comunicación. Y recordando, Willy, también nuestra esa infancia de la colimba, ¿cómo se llama? Allá en Buenos Aires lo dicen colimba, acá dicen cuartel, ¿no? Bueno, años que hemos atravesado, una anécdota muy, muy, muy, muy, muy bonita, puedo decir, ¿eh? Y que me torturaba ahí un subteniente que también había. Sí, sí, era un curioso. Porque yo no sabía manejar moto, Willy. No sé si se acuerda, en el patio de honor casi me mata con un palo de picota el subteniente, ¿no? Y se rompía el palo de picota ya pues ¿cómo se dice? Pues en el trasero. Y tenía que arrastrarme como lagarto ahí, como víbora. Y con el casco, todo eso. Creo que usted estaba pues de PM, creo que sí, me acuerdo ahí, me acuerdo, me hiciste acordar, ¿eh? Todos. Sí, sí. Y se acuerda de un antiguo que se llama Becerra. ¿Se acuerda del antiguo Becerra? Y había uno mongolo también, un medio negro, trotaba todo el día, pobrecito, ¿no? Con la llanta que trae. Esa era verdadera tortura, pues, Willy, ¿no? Ahora, de verdad, como en el anterior programa decías, ahora es como en un convento de monjas, están en el cuartel. Y de encima, acá como Elizabeth llora, ¡ay, mi hijita! Ay, que bien, verdadero macho, salimos también. Yo, imaginan, con mi 15 años, pero bien, bien, formado, y eso bueno también. Qué anécdotas de verdad, ¿eh? Bonitas anécdotas. Seguimos en un ratito, vamos a estar también compartiendo otros temas de la coyuntura, lo que pasa en el ámbito social, político. Es muy importante. A ver, algunos hermanos que tenían que llegar, no sé qué pasó, pero bien, el día de hoy vamos a también seguir un poco orientando siempre a la sociedad, a los hermanos, sobre todo aymaras, taqui, marcachiri, gilanaca, cuyacanaca, patanquiri, kerwa, señani, caizaballi, junto marcanja, casiri, gilanaca, cuyacanaca. 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Y nada más yo que parla aquí, de verdad, nos toma el pelo el gobierno, sinceramente, de verdad, ¿eh? Todos estos temas vamos a estar hablando después de esta pausa musical. Vamos con este tema musical que viene de Grupo Sabia Andina. ¿Usted se acuerda de esto? Calanchito, papacito.
1: Bien calanchito.

0: Sí, señor, tenemos mensajito. Vamos a los mensajitos antes de entrar en este debate el día de hoy. Braulio Condori Poma, hola, dice Cuyaquita Elizabeth. Hermano Rubén, un gran saludo. Está genial su transmisión. Escuchando aquí desde Buenos Aires, Argentina, Hurlingham. Un saludo muy grande a Hurlingham. Bueno, hermana Catalina Mamani, también buenas tardes. Saludos desde Sao Paulo, Brasil, también que nos escribe. Un saludo muy grande para hermana Catalina Mamani. Espero no te lo pierdas. Escuches todos los días, de lunes a viernes, el programa Salud con Energía. A nivel nacional e internacional, desde Ciudad del Alto, La Paz. Por supuesto, donde caga el cóndor, desde ahí estamos nosotros. Bien, seguimos en esta tarde, a ver qué más no tenemos del otro lado. Ever Pumita, como siempre, nuestro fiel oyente, allá en zona de Río Seco. Saludo muy grande. Hola, buenas tardes, hermano Rubén Elizabeth y al hermano Willy Balboa. Sigan adelante con ese lindo programa y es muy interesante escuchar, y saludos. Dice, gracias, hermano Ever Pumita. Saludamos a hermano Néstor Apaza también. Buen Dodge. Bueno, así en portugués, ¿no? Buen Dodge. Uy, así dice, ¿no? Como chancho. ¿O no? ¿Pero cómo dice Elizabeth?
1: Uy, sé que.
0: Bueno, saludamos entonces para Néstor también, Ticona Johnny, sigue ese minero. Ay, bueno, ay que bate le detiene. Te va a meter una dinamita, no sabes, Ten cuidado.
1: Para tu buena información, sigue el minero aquí.
0: Claro, sigue, así que para vos está guardado una dinamita o un cartucho, donde te van a hacer pomada, Johnny, un saludo muy grande.
1: No tienes trabajo, también te puede llevar a la minería.
0: Exacto, ahí puede, te vea, tu coca, tu alcohol, ya sabes, A ver, ¿cuál radios andabas aquí? Dice, bueno, seguramente desde Buenos Aires. Había empezado en Radio La Favorita, allá en Buenos Aires, Argentina. Radio La Favorita, junto a mi querido amigo, el pachanguero Elio García. Hoy ya está, trabaja en la gobernación de Sucre. Un saludo muy grande a mi querido amigo licenciado Elio García, un gran amigo. Muy pronto también va a estar aquí en el estudio de la radio. Hace un par de años vino, ¿no? Anteaño pasado hizo 2 días programa aquí en el estudio de la radio. Así que pienso que en este año también se le va a ocurrir a nuestro querido amigo pachanguero para que puede conducir, hacer un programita también, para que escuchen, Ahí fue, Radio Favorita, y luego nos fuimos a Radio Impacto, Radio Impacto, que en paz descanse mi querido amigo Fernando Sáenz, un gran locutor, que estudió, pues, profesional allá de ISER, del Instituto Superior, de allá de Buenos Aires, Argentina, ISER. Después estuvimos también por Radio Constelación, Radio Constelación, cuando era propietario Fabio Ramos Chávez, uno de mi primo. Bueno, aún todavía sigue con Porfine Viernes en Radio Constelación, mis primos, pero ya la radio ya es de otro, de Eclíptico, si no me equivoco. También luego estuvimos por Radio Panamericana, allá en Buenos Aires, Argentina. Estábamos Radio Océano, allá por San Alberto. Estaba por Radio Líder, también en Villa Celina. A ver qué radio más, a ver qué me acuerdo ahorita. Había una radio también en Celina, mismo de Favorita, del hermano Nacho. No me acuerdo exactamente ahorita el nombre, Son varios medios de comunicación. En radios, Corazón de América, también estuvimos en Radio Corazón de América. Son varios medios de comunicación que he pasado, A la fecha, son 23 años de nuestra trayectoria en la comunicación radiofónica a nivel nacional e internacional. Y gracias a Dios, hoy en día podemos estar por 14 medios de comunicación. Sale este programa Salud con Energía a nivel nacional, A nivel internacional, también como Radio Favorita, Radio Bacán TV. com. Así que por eso les mando saludos a todos los hermanos a nivel nacional e internacional. Sé que la trayectoria es mucho, no ha sido nada fácil, pero nadie nacemos sabiendo. Todo se aprende, Como en un momento, Elizabeth no quería ser, siempre me voy a acordar eso, ¿no? Ah, la arrimaba, no le gustaba, porque no estaba cero a la izquierda. Pero hoy en día creo que ya me gana, ¿no? En el idioma aymara me hace pomada, me hace bolsa, sinceramente, ¿eh? Bueno, pero así se aprende, porque uno lo que aprende se queda con uno, con otro, con uno mismo, ¿no? Es lo muy bonito, pues sobre todo para mí, yo me siento muy orgulloso, la verdad, porque estar de este otro. Y este programa, hace 23 años, se ha fundado allá en Radio Favorita, Salud con Energía, porque no sabía cómo, qué nombre iba a colocar. Pero recién, cuando ya acá en Bolivia, ya estaba y me di cuenta, ¿por qué habrá puesto Salud con Energía? ¿No? Y sobre todo, ahora sí, me doy cuenta que acá en este programa damos mucha salud, mucha energía, sobre todo también, siempre tratando de entretener a todos nuestros oyentes de la radio a nivel nacional e internacional, hoy por hoy, más que nada, a nivel internacional, ¿eh? Así como también usted, Willy, con su trayectoria también a nivel nacional, pues también tiene mucha trayectoria, creo, en tema política, y eso es muy bueno, hermano, me parece muy bueno, y trabajar siempre ayudando, orientando, sobre todo a nuestra sociedad, ¿no? 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
1: Mucha.
0: 50 kilómetros cargadas. 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Ya. Batalla por el que hasta enchufta si guarda aquí es un cuan. Ya estuvo así. Cargadas hasta Copacabana más purísima.
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0: 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O sea, totalmente mal educados somos.
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0: 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Algo muy interesante en otros países asiáticos. Esas doctrinas, yo diría, o esas disciplinas necesita nuestro país para poder levantar un día, transformarnos nuestro país. 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
2: Kama hilata, a ver, vuelvo a repetir. Y no me voy a cansar en repetir. El cáncer que nos tiene hasta ahora como estamos es la corrupción. No me voy a cansar en repetir esto, hermano, porque no le hallo otro problema que realmente nos tenga en la situación como estamos, que no es la corrupción. Uh-huh. Y siempre voy a recordar, no me gusta jactarme como si fuera idea mía, ni un análisis mío, lo decía Carlos Palenque, el difunto, para gobernar Bolivia solo necesitas cambio de actitud, mentalidad, principios y valores. Principios y valores. Hace unos 30 años que pasaron, yo visité, viajando a Guayaramerín, una población más allá de Rurrenabaque, en el Beni, Reyes. Un pueblo bien organizado, aún en esos años, cuando todavía la carretera era herradura, no había asfalto como ahora. Y yo lo había derramado mi billetera en una de las calles de esa población. Y cuando a mi amigo con el que hacía negocio, era un cambita, un tal José, le dije, perdí mi billetera. Y ahora, ¿qué hago? Estoy sin dinero. En ese entonces no había QR, bancos, peor en esa población. Solo había, para comunicarnos, la radio Guajojo y la radio Serano. Entonces me dicen, ¿sabe qué, hermano? Ve a la corregidoría y te apuesto que ahí está tu billetera. Me fui a la corregidoría. Te estoy hablando de hace 30 años todavía. En Bolivia, en el Beni, en la población de Reyes. Más allácito de Rurrenabaque. Me fui a la corregidoría y ahí estaba mi billetera. No, a eso de las 11 de la mañana lo perdí mi billetera yo en una de las calles. Y a la 1 de la tarde fui a la corregidoría y ahí estaba mi billetera. Entonces, principios y valores. A eso me voy. O sea, ese es el gran problema que Bolivia está. Pero eso tiene que ver con la educación. O sea, la educación que empieza en la casa. Nuestros padres, nuestros papás ya han heredado una educación que ya está casi degenerada. Y nosotros, imagínate. Entonces, en el ámbito político, igual. Ahora, si entramos ya en la parte técnica, económica, por ejemplo, cómo salir de esta crisis en el país. Ya decían hace rato ustedes, los autos eléctricos. Mira, han habido intelectuales que han inventado motores a agua, lo han hecho desaparecer o lo han comprado la fórmula. ¿No? Entonces, ¿por qué? Son intereses ajenos a la población, son intereses económicos de multinacionales, que, o sea, son intereses del club de los elegidos, de los psicópatas del mundo. ¿Me entiendes? A los psicópatas del mundo no les interesa la vida humana, les interesa dinero y poder económico nada más. Yo he vivido una experiencia recién en el COVID. Esto es una experiencia vivida en lo personal. Hemos peleado contra la OMS, contra el Organismo Mundial de Salud, con el dióxido de cloro. Que vacuna aquí, que vacuna acá. Y las vacunas, millones y millones de dólares nos han dado a los gobiernos del mundo. ¿Ya? Entonces el dióxido de cloro se ha convertido en una pesadilla del Organismo Mundial de Salud, porque es una sustancia mineral activada con ácido cítrico. Tenemos cualquier cantidad de esa sustancia mineral, en lugar del litio podemos

0: son seres humanos nobles que han regalado la fórmula a la humanidad para que puedan cuidar su salud. Pero ¿qué hacen los organismos internacionales, por ejemplo, como la OMS? Entonces, no siempre necesitas gasolina. Si esa fórmula, digamos, se potenciaba, si esa fórmula se aplicaba, de los que han descubierto hacer funcionar el motor con agua o con hidrógeno, ¿no? Entonces, no estuviéramos ni siquiera contaminando el medio ambiente. Mirad, hablando de del combustible, por ejemplo, yo voy a enseguida dar una noticia que en unas horas más van a levantar la subvención. El gobierno ya tiene listo, ya está ya en la puerta del Palacio de Gobierno. Van a levantar la subvención ya del combustible. Y te puedes imaginar lo irónico que es hablar de esta sustancia hidrocarburífera. Mira, ¿sabías que hace más de, si no me equivoco, más de 100 años, para que tenga más potencia la gasolina o el diésel, le han mezclado con plomo? Y ahora, esa pulverización en los motores de los vehículos que andan con gasolina o diésel, nos han vuelto tontos a toda la humanidad. El plomo que tiene la gasolina y el diésel, y estamos peleando eso, y además tenemos que comprarla para matarnos a nosotros mismos. O sea, la evolución tecnológica sin límites, la evolución científica sin límites, le está dando muerte al nacimiento. Pero mismo así tenemos que comprarla. O sea, tenemos que comprar veneno, y la Monsanto lo propio. ¿Ah? O sea, las pesticidas, la Monsanto, el glifosato es la mayor causante del cáncer, está matando a la humanidad, y eso vos lo sabes porque estás en un tema de salud. Entonces, ajá, aquí lo que necesitamos en realidad son cambios integrales, no fachadas, no maquillajes, en el Mutún. Yo he peleado el tema del Mutún personalmente como fundador de la Central Obrera de Puerto Suárez. ¿Ya? ¿Por qué hasta ahora no hay una tonelada de hierro que salga en casi 60 años ese proyecto Mutún? ¿Ya? Bandera política. Negocio de delincuentes políticos en el poder. Millones, billones y billones de dólares. O sea, un proyecto fantasma hasta ahora. ¿Ah? Entonces, cada gobierno que entra, el motón, tantos millones. Y hasta ahora no hay una tonelada de hierro. No. El hierro del motón, por ejemplo, no solo tiene hierro, tiene molibdeno, tiene magnetita y tiene oro. ¿Qué hacen los gobiernos que entran de turno al poder? Prefieren que eso esté ahí nomás y vender como hierro, ¿ya? Y lo están negociando para los bolivianos supuestamente como hierro, pero por debajo de la mesa están negociando el resto de los minerales que tiene el hierro del Mutún. Otro negocio de delincuentes políticos en el poder. No hay otra palabra. No le encuentro otra palabra. Entonces, Bolivia, aún con lo poco que le ha quedado del saqueo que ha sufrido durante siglos, todavía tiene recursos naturales, renovables y no renovables. Se habla del litio, pero no se habla del antimonio. Ya, el litio, como minero, yo tengo ya estudios comprobados de que no tiene una procedencia. Es una capa que se va a acabar en cualquier momento y no hay litio. Pero bandera política, no, el litio nos va a sacar de la pobreza, el litio vamos a hacer... Una gran mentira. Mientras el antimonio, ahorita el carbonato de sodio, ¿cuánto vale la tonelada de litio? Creo que no supera ni los $100. Y la tonelada de antimonio, ¿cuánto está en este momento? Todos los días está subiendo, mucho más que el oro. O sea, el oro se dispara, baja, se nivela, mientras el antimonio sube, y no hay un momento en que se detenga la subida del precio del antimonio en el mercado internacional. Y somos el tercer país más rico en yacimiento de antimonio en el mundo, después de la China y Rusia. ¿Y por qué el pollo español no habla, no conoce? Es que por eso. Tenemos políticos que han nacido en cuna de oro, han leído libros, pero no han vivido la realidad. No estoy en contra del conocimiento.
1: Pero por favor.
0: ¿Ya? O sea, una cosa es vivir, conocer tu tierra, mientras el indio sigue.

0: conoce, el campesino sí conoce, el obrero sí conoce, porque vive, en su diario vivir está en contacto con la tierra, está en contacto en los socavones sacando minerales, el obrero, el minero. Entonces, mientras un iluminati que ha leído una biblioteca pero que no ha vivido en la realidad, lo ponemos de presidente, ¿qué va a saber de la realidad? Está improvisando todo y las consecuencias es esta. Ahora tenemos otro yacimiento mucho más grande que la mina San Cristóbal. Estoy hablando como minero. Tengo fundamento para demostrar. Cuando ustedes quieran les voy a demostrar. Hay otro yacimiento mucho más grande, la Santa Isabelita, que la San Cristóbal. Donde la San Cristóbal infelizmente ya se lo han regalado a los japoneses por migajas. Los políticos que han pasado de turno. Pero tenemos la Santa Isabelita. Y es un yacimiento, me animo a decirte, es un yacimiento 10 veces mucho más grande que la San Cristóbal. ¿Y por qué no dicen nada? ¿Geopolítica internacional? ¿Nuestros gobernantes se han vuelto en pongos de intereses multinacionales? ¿Nuestras reservas del Tibnis, nuestras reservas del Madidi, ¿no será que ya son territorio privado de los israelíes, de los imperialistas? Y cada gobierno que entra de turno le pasan la consigna, aseguran sus cuentas en el Vaticano y se tienen que callar, eso no tienen que hablar. Hay mucho por enterarse. No, y ahí quiero aprovechar, alguien decía, y esto es bíblico, por falta de conocimiento mi pueblo perecerá. Ahí vuelvo, la educación. Hay que cambiar el sistema de educación. No, es sencillo, no necesita ser técnico en pedagogía para eso. Si yo soy bueno en matemática, física, química, y no le hallo sentido en religión o artes plásticas o alguna otra materia, ¿por qué me frustran el futuro por algo que no le hallo sentido? ¿Por qué no me apoyan si he nacido para ser matemático, físico, químico? ¿O si he nacido para ser arquitecto? ¿Si he nacido para ser abogado? ¿Por qué no me apoyan para el potencial que tengo como intelectual? ¿Y por qué me frustran el futuro por algo que no le hallo el sentido? Es el sistema de educación. El sistema de educación que tenemos en Bolivia es de adoctrinamiento, no es de formación. Es por eso que nuestros profesionales académicos salen profesionales con títulos, se rompen, queman las pestañas día y noche estudiando y luego terminan siendo simplemente agentes del progreso transnacional. No hay trabajo. Y si hay trabajo, si hay espacios laborales, el salario es una miseria. Entonces, los sistemas de educación, los sistemas de salud, por ejemplo, el sistema de salud ha sido diseñado para traficar vidas. No ha sido diseñado para sanar enfermos. ¿Por qué entonces no legalizan el dióxido de cloro? ¿Por qué en este momento nosotros estamos a nivel internacional, soy parte, estamos en un proceso internacional en este momento? En Estados Unidos tenemos un juicio, donde en este momento están muriendo gente vacunada más que en el COVID, mucho más que en el COVID, y nadie dice nada. ¿Ah? Entonces, ahí tienen que indemnizar por lo menos los responsables de este asesinato criminal. ¿Ah? No ha sido pandemia, ha sido plandemia. Los psicópatas de la élite mundial han buscado cómo reducir la población humana, pero lo han hecho de una manera muy salvaje. Podían haber hecho como en la China, tal vez pagando impuestos. Si tienes más hijos, tienes que pagar más impuestos. O por último, esterilícenme pues, ¿no? Pero no me maten, tengo derecho a vivir un día más. ¿Qué han hecho con el COVID? ¿Ah? Son asesinos, sicarios, psicópatas de la élite global, de la humanidad, del mundo. No, y ahí están. ¿Qué? El juramento hipocrático. Cuando yo entraba a las salas COVID con el doctor Jerry Cordero, cuando hemos buscado hacer la marcha para aprobar el dióxido de cloro, no nos dejaban entrar a las salas COVID sin barbijo. Póngase barbijo. El barbijo tiene hipoxia cerebral, tiene hipoxia pulmonar, tiene consecuencias. No es nomás ponerse por ponerse. Y eso los médicos no te dicen. ¿Ah? Entonces ahí teníamos grandes problemas en esos momentos, por ejemplo con el dióxido de cloro. Esto tiene que ver mucho con la economía. En este momento el poder económico más fuerte del mundo es traficar vidas y salud. Es el Organismo Mundial de Salud. ¿Ah? No es el petróleo. El petróleo ya está quedando en último lugar con esto de los autos eléctricos. ¿Ah? Cuando entrábamos a las salas COVID, los médicos se enojaban con nosotros. Ah, ustedes no pueden entrar porque eso dice la disposición del gobierno. Ya cuarentena y una y otra cosa. Nosotros no utilizábamos barbijo y tomábamos dióxido de cloro a cada 15 minutos, una dosis. No nos vimos entrando sin barbijos a las salas COVID, no nos hemos infectado del COVID nosotros. Entonces lo hemos vivido en carne propia, cómo se trafica la vida y la salud en el mundo, no solo en Bolivia. ¿Pero por qué? Por cuidar sus intereses económicos. Entonces, son temas de análisis profundo que si hubiese tiempo no acabaríamos en una semana en debatir esos temas. Como te digo, en este momento he pedido al Colegio de Médicos por escrito, como se ha hecho, hemos pedido que se pronuncien con respecto a las vacunas que no han sido estudiados como las anteriores vacunas. Años y años se han estudiado, se han investigado, recién se han legalizado. Pero la vacuna del COVID se ha hecho de la noche a la mañana para potenciar millonariamente a los psicópatas de la élite del Organismo Mundial de la Salud, ¿no? Entonces, en el tema económico, hermano, ahí tenemos los bonos de carbono. No siempre necesitamos contaminar con tecnología. No siempre necesitamos contaminar el medio ambiente con el avance científico. O sea, ahí los bonos de carbono...
1: Hermano, perdón que te corte. Quiero argumentarte algo sobre el tema de salud que estamos hablando ahorita. Por eso yo muchas veces dije, y esto no es lo que yo nomás dije, y no sé si está enterado también el hermano Willy, en el año 2013 ya ese nombre ya estaba llamado COVID-19. 2013. La gente pensamos que en el 2019 se ha llamado COVID-19. Otro. Ahora, los estados sabían. El gobierno para entonces era Evo Morales. Sabía. ¿Ustedes creen que Evo Morales está vacunado? ¿Usted cree que Choquehuanca está vacunado? ¿Sus ministros están vacunados? ¡No! Gilanaka Cuyacana Cao Cutigo Akparlaxmach 2000. Gracias al doctor Marcos Burgos. Había otros médicos que estaban aquí en Bolivia. Eran como 4 o 5 que hablábamos de dióxido de cloro. Gracias al doctor Clark. Hay un libro que tengo de él. Y yo me salvé con eso, la vida. Hoy en día lo que acabas de decir, nadie dice cuánta gente murió. Hay una cifra de 19 millones de personas vacunados hasta la fecha y ya murieron.
0: Y siguen muriendo.
1: Y siguen muriendo. Ahora, ¿con qué están muriendo? Trombosis, coágulo de sangre. La mayoría es eso. En otros países, Caixa Europa, y Manan Señan Europa, Caixa Asia, Norteamérica, Uxamarcana, Canaja. 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Hichak COVID-19 ukate queja, hanjama que ni semana quizá, ya han sacado nomás 2 semanas, ya estaba la vacuna. 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Igualito que el dióxido de cloro. 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Y más ipham, por ejemplo, oxígeno líquido, átomo de agua. Nayakaukutiuña unista gilata Willy. 20 gotitas me tomo, no hay gripe. Chao, en 5 minutos. 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Por ejemplo, siempre pene usafma, no sé si esto sabe hermano Willy, el padre de la medicina era el doctor Ricardo, no es Ricardo, ¿cómo se llama? El doctor, caramba, me he olvidado ahorita su nombre, Montañeres, pero el nombre no me acuerdo ahorita. Luke Montañer, el doctor Luke Montañer es el padre de la medicina, es un francés. 2021 o 2022, siwa. 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Hay mucho que hablar, la verdad. Si ponemos a debatir esto, no terminamos de mañana.
0: Así es, querido hermano. Pero hablábamos cómo podríamos tal vez superar la situación económica en el país. Si no acabamos con esa enfermedad, con ese cáncer de la corrupción, es un saludo a la bandera hablar de superar nuestra situación económica, porque todo se corrompe, si no es en la entrada, en la salida, y si no es en la salida, en el camino. Entonces, creo que es un tema que hay que ver cómo resolver eso de forma integral. Sin embargo, tenemos, Bolivia tiene. Yo, de pasadita, el otro día estaba escuchando una entrevista en la Plaza Murillo a los hermanos campesinos. La prensa le preguntaba, el gobierno está proponiendo como una salida a la crisis hidrocarburífera importar crudo, ¿no? Y los hermanos obviamente no son pues petroleros, ¿no? Entonces han dicho, bueno, si eso fuera bueno, pues bienvenido, ¿no? No les quedaba otra, pero en realidad tenemos estudios, tenemos reservas petroleras grandes. ¿Por qué no decir que hasta más que Venezuela, Bolivia tiene? ¿Hasta cuándo no vamos a tener, no vamos a poder industrializar nuestro petróleo? O sea, estamos hablando de importar crudo. Por favor. O sea, ¿qué tipo de autoridades elegimos para que sigamos en esa pobreza de capacidad de resolver ese problema? Si la materia prima la tenemos. La tenemos, tenemos grandes reservas de petróleo, hermano. ¿Ah? Tal vez la población boliviana no conoce. Pero hay estudios grandes que se han hecho. En una oportunidad los norteamericanos han propuesto de una vez industrializar nuestro petróleo, nuestras reservas, ¿no? Entonces, ¿por qué tenemos que estar mendigando hasta ahora el combustible? ¿No crees? ¿Es la falta de capacidad, la falta de voluntad o la corrupción? ¿Ah? O sea, el bolsillo del pueblo se ha vuelto pues lo más preciado, lo más lindo. Todo el mundo ya quiere ser un político ahora porque es el mejor negocio que hay. No te sacrificas para ganar millones de dólares. Tienes que marear la perdiz, inventar un discurso bonito y engañar al pueblo y luego te haces millonario de la noche a la mañana. Y mismo así no tienen vergüenza, quieren seguir gobernando el país. Ese es el mal que nos está dañando. Tenemos reservas petroleras, hay que industrializar, pero de verdad. No hacer elefantes blancos como ha hecho el compañero Evo Morales. Carachipampa, El Mutum, Papelbol, ¿no? Y hay muchos más. Ahí están votados. ¿Cuántos millones se han votado ahí? No está funcionando. No tenemos para pan y nos hemos tirado en tafetán. ¿Ya? ¿Por qué han acabado así esos proyectos? Por la corrupción. Uh-huh. La planta nuclear. Por la corrupción. Entre el mal que está castigando a Bolivia es la corrupción. Entre hay que inyectar dióxido de cloro a los corruptos. ¿No? Para que purifiquen su sangre y cambien de mentalidad y actitud. O si no, por último, pues pena de muerte o cadena perpetua, de una vez. Pero no veo ahorita en esta gestión, por ejemplo, gubernamental, un político, un varón capaz, valiente, con ese sentimiento de su pueblo, con ese coraje de su pueblo, acabar con este mal en el país. ¿Qué cosa? Hay que ir a la Columbia, hay que ir a la Harvard para traer leyes, para cambiar eso. No, señores. Es simplemente cumplir la ley, la ley está hecha. No la cumplen. No necesitan ni hacer decretos ni cosa parecida. La ley está hecha. ¿Ah? Ahora con esta ampliatoria del estado de excepción, están ampliando el estado de excepción para robar sin que nadie les diga nada, para seguir atracando el país. En estos 90 días que han gozado de los privilegios del estado de excepción, ¿ha cambiado algo el país? ¿Han logrado cambiar la situación económica del país? No sé, ayer, si no me equivoco, ayer en la tarde creo que escuchaba un discurso del presidente. Dice, yo necesito estos 90 días más para captar más recursos para el pueblo boliviano. ¿Por qué no eres de frente y dices, para captar recursos para el bolsillo de los delincuentes que me acompañan en este gobierno? Así nomás es de sencillo. ¿Sabe qué? El pueblo boliviano es sabio. Señor Rodrigo Paz, y a todo su gabinete, y a todos sus luncos, esas ratas de la Cámara de Senadores y Diputados, no olviden que el pueblo tiene memoria. No olviden cómo acabó Evo Morales. Ahora se han atrevido a prolongar nuevamente 90 días más el estado de excepción. ¿Y tú crees que el pueblo boliviano es tonto? ¿Ustedes creen que el pueblo boliviano no se ha dado cuenta? Va a haber una tercera revolución. Ustedes están obligando a que haya una tercera revolución en Bolivia. Y ustedes están preparados con un estado de sitio. ¿Mm? Ya tienen bajo la manga el estado de sitio. Cobardes. Están acostumbrados, esta lacra proliquera tradicional del país, a lavarse con la sangre del pueblo su conciencia negra, su conciencia podrida. Ojalá no lleguemos a esos extremos. Pero aquí estamos. Aquí estamos. Preferimos morir que esclavos vivir. Eso el boliviano siempre ha honrado en estos escenarios que hemos vivido anteriormente.
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0: No se queden de brazos cruzados. Hay una apatía, pero eso es por miedo. Y cuando hay miedo del pueblo es porque hay tiranía. Pero no podemos seguir sometidos a la tiranía. Hay que salir de una vez, de manera unánime. Solo la unidad nos va a hacer libres. Solo la unidad va a librar de esta dictadura al pueblo boliviano, queridos hermanos. Ya es hora. El tiempo vence a todo. No tenemos por qué esperar al estado de sitio. Hay que adelantarse al estado de sitio. Estamos en lo correcto. Los hermanos indígenas y campesinos, por favor, tenemos nuestra ley, nuestra propia ley. Tenemos que ampararnos en la justicia indígena campesina originaria y en nuestra justicia indígena campesina originaria no hay estado de sitio ni estado de excepción. Por lo tanto, hay que desacatar. Que ellos acaten su estado de sitio, su justicia. Nosotros tenemos nuestra propia justicia. Tenemos nuestro deslinde jurisdiccional. Así que no tengan miedo. No tengan miedo, compañeros, hermanos, campesinos, indígenas. 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Que se lo metan donde no les llega el sol su estado de excepción y su estado de sitio. El pueblo es sabio y no hay que olvidar cómo acabó Evo Morales por dictador. No olviden, en contados años que han pasado, recién está calientito todavía. 20 años el autoestima del humilde, del pobre, del más humilde del pueblo boliviano. 20 años se ha fortalecido, se ha levantado, ha crecido el autoestima. Ya no somos como antes. Así que estos no van a poder, que la piensen bien.
1: Muy bien, gracias hermano Willy. Enseguida vamos a seguir algo más compartiendo. Vamos a una pausa musical, ¿eh?

0: Ay, ay, ay, qué programón el día de hoy, de verdad, ¿eh? Yo sé que muchos hermanos ahorita se ponen a pensar y a analizar y a profundizar. Lo único, como dije hace rato, lo único que tratamos es de concientizar a cada hermano boliviano. No tenemos ningún otro intención de distorsionar a nadie. Cada uno es libre de opinar, de decir, de expresar. Pero algo que hermano Willy decía cuando hablaba de los principios y valores. Esto es lo que mucha gente hemos perdido hoy en día. Y ustedes se acuerdan, había una persona, no lo digo su nombre, que tanto hablaba de principios y valores. Y fue uno de los ministros. En algún momento trataba yo de estar cara a cara y decir qué era para él el principio y valor. No solo tenemos que saber hablar de principios y valores, sino también tenemos que actuar de acuerdo a eso, ¿no? Yo me pregunto en el día de hoy, para todos ustedes, y les voy a un poquito profundizar qué son los principios y los valores. Antes de nuestros tatarabuelos, desde Juliana Paz, Bartolina, sí tenían principios y valores. Pero hoy en día hemos perdido esos principios y valores. Los principios son reglas universales que guían la conducta humana. A los valores son cualidades internas que reflejan o lo que cada persona o sociedad considera positivo y deseable. Ahora, los principios fundamentales tan importante. Uno, es la vida, respeto y protección de la existencia humana. Esto está en los principios de los valores. Lo que hace rato decía, por ejemplo, con lo que hablamos, tema de la COVID, de las vacunas, esto se han olvidado. Primero es la vida. Segundo, la libertad. Tres, derecho de actuar por voluntad propia sin afectar a terceros. Tres, la igualdad, trato equitativo para todas las personas ante la ley. Cuarto, la humanidad, la empatía, consideración hacia el prójimo. ¿Cuán importante es esto? Los valores esenciales, por ejemplo, ¿cuán importante es esto? La honestidad, actuar con verdad, transparencia en todo momento. Y sobre todo el respeto, reconocer y aceptar los derechos y la dignidad de los demás. Y la responsabilidad, cuál importante, cumplir con las obligaciones y asumir las consecuencias de nuestros actos. Pero hoy en día, ¿será que los políticos asumen sus actos? No la asumen. La solidaridad, apoyar a quienes necesitan en situaciones difíciles. La justicia, otro, cuál importante, dar a cada quien lo que corresponde de manera equitativa. Hablar de los principios y valores es algo muy, muy interesante. Y cuando hablamos de los principios y valores, tenemos que saber definir de esta manera. No solo hablar de principios y valores también. Porque la definición es cuán importante en nuestra sociedad. Porque tenemos que entender realmente qué son los principios y los valores en la sociedad, hermano Willy. Se puede hablar mucho sobre esos temas. Y gracias, yo siempre en esta mi trayectoria he aprendido mucho. Pero lo tenía guardadito y gracias. Yo agradezco en primer lugar siempre a papá Dios antes que nada. Pero hoy en día he tenido este privilegio de poder transmitir por estos medios de comunicación en nuestra querida Bolivia. Y eso, antes que nada, a mí me enorgullece sobre todo. Y hoy en día mucha gente por ese lado también hemos rescatado mucho cariño de nuestra sociedad y eso. Pero ojalá siempre vayamos con frente en el alto y para algo bueno en la vida, ¿no? Hoy en día como buenos hermanos y amigos puedo decir, nacidos acá con mi querido amigo Willy Balboa, camaradas también sobre todo allá de provincia de Los Andes, nacidos, ¿no? Como buenos batallinos, como ayer me dijiste, no sabía esa historia también, porque se llamaba batallas. Qué lindo lo que aclaraste por su aniversario también. Y es bueno, la gente no lo sabe hoy en día, la juventud, no lo sabe, ¿no? Y es muy, muy interesante todos estos temas, profundizar en este programa, Willy. La hora nos pisa, nos despedimos, Willy, pues será pues hasta el próximo jueves, como todos los jueves. Y el día de hoy no está el Michael, don Antonio, pero acá está el hermano Willy, ¿no? Siempre también esperemos en los posteriores también, ¿no? En cumplir con las promesas siempre, ¿no? La gente a veces quiere escuchar del otro lado y luego se arrugan, eso no es bueno, ¿eh? No solo por un tubo lo llamamos y decir y después nos olvidamos, no. Yo siempre digo esto, la sociedad es el respeto a la audiencia, ¿eh? Al menos hoy por hoy estamos llegando por 14 medios de comunicación, provincia, los 20 provincias y los 9 departamentos y a nivel internacional también, hermano Willy. Será pues hasta el próximo jueves, hermano Willy, desearte un buen fin de semana, gracias por la visita también.
1: Querido hermano Rubén, querida hermana Elizabeth, muchas gracias por compartir este momento, y bueno, la verdad es que los medios existen para hacer luz en la oscuridad, ¿no? Y te felicito por mantener esa filosofía, ese principio, y siempre la ética, porque este medio llega a una multitud de personas, entonces es muy delicado manejar este trabajo, es muy sacrificado seguramente para Dios, en especial, querido hermano Rubén. Sin embargo, yo quiero despedirme de este programa una vez más aprovechando este medio, pidiéndoles a mis hermanos indígenas y campesinos principalmente, y por qué no a toda la población boliviana, en especial del Departamento de La Paz, a las 20 provincias, Jilatanac, Cuyacanac, Amoitesiñán, ¿no? 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
0: 6:15.

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1: Hermanas, hermanos espirituales, ¿cómo están? Aquí nomás nosotros, hablando para todos aquellos hermanos que nos están llegando a escuchar. El que les habla, yo soy el hermano Santino, juntamente con la hermana Guadalupe, mi esposa, y juntamente con el hermano Emerson, médico tradicional, y también con el hermano Santiago. Cuatro médicos tradicionales, colliris naturistas, que estamos esperándote con las manos abiertas para ver qué problemas tienes en la salud, hermanos. Siempre yo te voy a decir, ¿cuántos médicos tradicionales se hacen pasar por mi nombre? Hermanas, hermanos, yo no vendo en la calle, yo no hago propaganda en las calles, tampoco mi casa es alquilado, sinceramente no tengo otras oficinas, no tengo otros consultorios. Mi única casa, yo atiendo en mi propia casa, en mi propio hogar. Un saludo cordial a todos los hermanos peruanos que me están llegando a escuchar, porque muchos hermanos del lugar, del lado del Perú, han venido hasta Bolivia, hasta mi consultorio, Sumacoyauta, hasta la casa, a decirme, hermano Santino, he escuchado tu programa, he escuchado tus testimonios, que tantos hermanos has curado. Ahora he venido para que vos también me veas qué es lo que tengo. Me siento enfermo, me siento mal. No me confundas con otros hermanos médicos tradicionales. Yo aquí personalmente te voy a atender o juntamente con la hermana Guadalupe, el hermano Emerson. Pregúntate, porque ellos son especialistas. Te van a detectar tus enfermedades, de qué estás mal. ¿De qué te sientes enfermo? Así como yo te estoy aconsejando qué hierbas, qué plantas, qué verduritas podrías tomarte, no vas a venir en vano, hermanito. Nosotros te vamos a regalar un folleto. Ahí está anotadito todo con qué hierbas, con qué plantitas podrías tomarte. ¿Me entiendes, hermanito? No vas a venir en vano. Pero si estás avanzadito, si estás mal, quieres curarte de una vez, no quieres estar sufriendo con tus enfermedades de los riñones, del hígado, de los pulmones, de la gastritis, de la matriz, de la próstata, de la vista, de la naira. ¿Cuántos hermanos sufren también del ojo? Hay a veces naira charpu, de lejos ya no puedes ver, opaco nomás estás viendo. Con el sistema nervioso, con la estrés de tanta preocupación, a veces muchos hermanos también se enferman, hermano. Nosotros vamos a detectar tu enfermedad mediante el pulso de la vena. Por eso, como te dije, muchos están haciéndose pasar como el hermano Santino. No, hermanitos, no se dejen engañar. Yo, personalmente, si quieres visitarme, quieres conocerme, hermano, ven a mi casa, a mi hogar, hermanito. Sácate tiempo para tu salud, para tu enfermedad, hermano. Ahí vamos a ver, como dije bien claro, nosotros vemos en la sagrada hoja de coca también enfermedades hechas por la gente también. No solamente por la madre tierra Pachamama, también hecho por la gente. De repente, hermanito, hay a veces tienes gente mala. Hay gente mala que hace muchas cosas para que vos te enfermes, hermano. Hermanito lindo, por eso vos tráete tu coquita. 5 bolivianos de coquita comprate. Hazte dormir en tu almohada. Y cuando quieras venir, tráete con todo fe en tu corazón, en tu chuima. Y vamos a rastrear ahí qué es lo que tienes, si eres para doctor. Porque a veces hoy en día, ya te he dicho bien claro, hermanita, hermanito lindo espiritual, hay a veces doctor, no te va a poder pescar cuando la enfermedad está hecho por la gente o está hecho por la madre tierra Pachamama. Con ese rayo, limpo, susto, choque de aire, cuántas enfermedades malignos que hay, hermanito. O si no, también tráete tu tierra. Tráete tiesita, hermano. Ahí vamos a ver también cuando vos te vas a hacer tu tiesita, tu coquita, tráete. Tal vez también estás donde te has asustado, o donde has pisado el rayo, o donde ha caído el rayo, o de repente donde has pisado, o de repente algo te han arrojado. Tráete tu tiesa de tu casa, hermanito. Ahí vamos a rastrear también mediante la sagrada hoja de coca si son enfermedades espirituales o no son, hermanitos. Nosotros somos médicos tradicionales, hermanitos, matriculados por el Ministerio de Salud. Yo siempre te voy a decir, hermanita, hermano lindo, no vayas a cualquier otros médicos tradicionales que no son matriculados. Discúlpenme la palabra. Si tú vas a ir a un naturista, a un médico tradicional, a un consultorio, primeramente pedí si son matriculados o no son matriculados. Si tienen autorización de la Confederación, de la Federación de Médicos Tradicionales. Porque cuántos hay a veces se hacen pasar de médicos tradicionales sin tener una matriculación, hermano. Hermanas, hermanos espirituales, por eso quiero que me visites al hogar, a la casa. Nosotros tenemos bastantes testimonios, por eso hoy en día también quiero que escuchen a estos hermanos que nosotros les hemos curado, han venido totalmente enfermos de su enfermedad y también hemos pescado en la sagrada hoja de coca enfermedades espirituales y también hecho por la gente. Y gracias a Dios, a nuestro Creador, a nuestro Salvador, nosotros hemos curado a los hermanos. Vamos a escuchar estos testimonios a estos hermanos.
2: Hermanos espirituales, como siempre, cada día muchos hermanos vienen a darnos diferentes testimonios que nosotros hemos curado aquí gracias a nuestro Señor, a nuestro Creador. Por eso también esta hermanita ha venido. ¿De dónde has venido, hermanita? de Chipamaya, ha venido totalmente, más antes ha venido enfermita, totalmente mal, espiritualmente y también corporalmente. Pero ahora la hermanita ha venido agazadito su papita, agazadito su tuntita, agazadito su chunito, diciéndome, hermano Santino, te lo estoy trayendo de agradecimiento, esta papita, este chunito, esta tuntita, por lo que vos me has curado, me has sanado. Yo he ido a muchos hospitales, he ido a muchos curanderos, he ido a muchos médicos tradicionales, pero no me han podido curar, dice la hermanita. Pero ahora he venido aquí a visitarte a la casa Sumacoya Uta, hermano Santino, ahora ya estoy bien feliz, contento, curado, ya camino bien, ya estoy bien. Por eso esta hermanita quiere hablar su propio testimonio. ¿Es así, no, hermanita? ¿Vos qué dirías a los hermanos que nos están escuchando?
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2: Vos, hermanita, has venido totalmente enfermito, no podías caminar, te ardía la planta de pies, tu rodilla te dolía, tenías reumatismo, artritis, tu riñón inflamado, tu hígado, hincha, totalmente te has complicado, hermana, con la enfermedad. Y asimismo también hemos visto espiritualmente, a veces la gente mala te ha hecho muchas cosas también, hermanita. Nosotros te le hemos preparado la medicina adecuada para tu enfermedad, has tomado, has hecho un tratamiento. Ahora, ¿cómo te sientes, hermanita?
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2: Ahora ya estás bien, hermanita, ya estás san.
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2: Como bien, que... hermanita, ahora ya estás bien, gracias a nuestro Señor, a nuestro Creador, ahora ya te estás caminando bien, gracias a nuestro Creador y también que te le hemos preparado una medicina adecuada, ¿no, hermanita? Entonces que sea un jayaya.
1: Así es, hermanitos espirituales, estas hermanitas han venido totalmente enfermitas a la casa Sumacoya Uta, pero aquí han llegado de un mes, de dos meses, totalmente sanos. Gracias a nuestro Creador, a nuestro Salvador, y también que nos brinda las plantas, las hierbas. Hermanos espirituales, hermanos del alma, yo siempre les voy a decir esto, cuídense, porque hoy en día, ¿cuántos hermanos siempre han venido cuando ya están totalmente desahuciados en el doctor? Ese dato ya es tarde. Ni yo ya te voy a poder tratar, hermanito. Mejor te voy a decir, anda nomás, hermano, igualmente. Entonces, hermanitos lindos espirituales, si tú, hermanita, hermano lindo, hay a veces sufres también de diferentes enfermedades. ¿Cuántos hermanos me escriben, me dicen, hermano Santino, a veces yo sufro de la vista? ¿Por qué no te puedes tomar por lo menos un zumo de zanahoria para que te dé vitaminas en la vista, hermano, cada mañana? ¡Qué lindo! Muchas cosas que hay para la vista, hermanito. Ahora muchos hermanos también me llaman, me dicen: hermano Santino, yo sufro de la próstata, cada día me llaman, hermanos. Ya te he dicho, hermanito, ¿por qué no te dirías tomarte esta planta de lisaño? O también quisguara. Hermano, vos conoces quisguara, en el campo está dando quisguara. Eso hace hervir una
4: manita. 100.3 Radio La Poderosa.
1: De agua. Eso tomalo cada día, 3 veces al día, durante 15 a 20 días, ahí vas a ver un poco de resultado. Si no hay quisguara, yantén, hermano, cara, yantén, ¿conoces? Qué lindo para la próstata, hermanito. Si no hay yantencito, hermanos de los yungas, ¿conocen? O si no, comprate, hermanito, hojas de achuguete. Del achuguete su hoja, hermano. Qué lindo para la próstata, hermanito. Siempre has de hervir en 2-3 litros de agüita, hermano. Y esa agua tomalo como agua de tiempo. Si no hay hoja de achuguete, hermano, ¿conoces vos alfa? Alfa, alfa, ¿conoces la alfa, hermano? Lo que le estamos dando al conejo. Esito, pues, hazte como un juguito, hermano. Cada mañana tomalo. Tantas plantas, tantas hierbas que Dios, nuestro Creador, nos brinda, hermanos. Por eso vamos a estar dando, siempre vamos a estar dando consejos cada día, hermanitos. De repente, tal vez me estoy olvidando de una enfermedad, dime en mi número al 789-12-202. Escribime en el WhatsApp, hermano. Y ahí también te voy a estar dando consejos, orientaciones. Hermanos, qué hierbitas, qué plantitas podrías tomarte. Pero si es que estás diciendo, muchos hermanos me dicen: hermano, he tomado esas plantitas que me has recetado, me ha calmado, pero sigo, estoy lo mismo. Es porque ya debe ser que ya estás un poco avanzada, hermanita. Si estás avanzada, no dejes que tu enfermedad más y más avance. Visítame al hogar, a la casa. Y nosotros te vamos a ver, te vamos a diagnosticar tu enfermedad. Entonces, seguiremos escuchando a todos aquellos hermanos. Tantos testimonios que nos han llegado. Para que ustedes también escuchen cómo han llegado estos hermanos enfermos. Ahora, cómo también ya están, gracias a Dios, totalmente sanos. Vamos a seguir escuchando este testimonio, hermanitos.
2: Hermanos, como siempre aquí, viniendo todos los hermanos que nosotros hemos curado, hemos sanado, hemos salvado, a muchos hermanos que han venido con diferentes problemas en la salud, tanto espiritual, tanto con la enfermedad, hermanas, hermanos. Así como los hermanos se han curado, aquí también vienen a visitarnos, ya sanos de la enfermedad. Así como han llegado enfermos, nosotros se lo preparamos la medicina adecuada para su enfermedad. Ahora también esta hermanita ha venido de San Andrés de Machaca, totalmente enfermita, totalmente mal. Le dolía más que todo su cuerpo, los riñones, la matriz,
4: Radio tenía la muchas poderosa, cosas y enfermedades poderosa,
2: que ella no ha podido superar. Ahora ha venido aquí a la casa Sumacoyauta de 1 mes y a decirme: hermano Santino, ahora ya me siento sana. Desde ese día que me has dado la medicina, he llegado a tomar día tras día. Ahora ya he llegado totalmente sana a decirte gracias, hermano Santino. Por eso esta hermanita quiere dar también su testimonio aquí en la casa Sumacoyauta, quiere dar ese pequeño testimonio para que todos los hermanos que nos están llegando a escuchar, hermanas, hermanos, también vengan aquí a la casa Sumacoyauta. A ver, vamos a escuchar a la hermanita su testimonio. Yo sé que la hermanita ahorita vamos a escucharlo cómo se siente la hermanita. A ver, hermanita, ¿vos qué dirías a los hermanos que nos están escuchando?
5: Hablate nomás, hermanita.
6: Hermano, sí, mira, yo, como dice el hermano Santino, estoy sano. Gracias al hermano Santino.

0: puedo pedir, vengan, vengan, no esperen, digamos, hasta el último con sus enfermedades. Y acá, mira, yo no sé, así por casual escuché y yo vine y ahora estoy sana. Y yo me siento bien, por eso ahora este testimonio estoy dando y quiero que vengan, no esperen hasta el final, cúrense y yo confío en Él y yo tengo fe en el Señor y gracias a eso también estoy sana ahora y por eso estoy acá dando ese testimonio y quiero que vengan.
1: Así es, hermanita, tú has venido con estas dolencias en la cintura, te dolía cintura, tenías una infección fuerte, has ido al doctor, pero tal vez no te han podido detectar o curar, pero gracias a nuestro Creador, a nuestro Salvador, tenemos preparado la medicina, pero ahora has llegado a tomar cada día y cada día, tomando la medicina, has visto el resultado. Ahora has venido a visitarme, de aquí da un tiempo a decirme, hermano Santino, ahora sí ya estoy sano, gracias. Ahora vos, hermanita, ya estás bien, ya estás sana con la medicina que te le hemos preparado. ¿No, hermana?
0: Sí, así es, hermano Santino, estoy sana y gracias, hermano Santino. Estoy sana, gracias.
1: Bien, hermanita, tal vez a las hermanitas quieres decirles aquí que nos están llegando a escuchar en Aymara algunas palabritas para que vengan, o tal vez así también, hermanita, así para despedirnos, ¿no?
0: Sí, mi hermano Santino, me despido y gracias siempre, gracias al Señor y gracias al hermano Santino. Eso sería todo, gracias.
1: Bueno, hermanita, entonces un jayaya, que sea buena hora, ¿ya?
2: Estos son los testimonios que nosotros, hermanos, hemos curado a estas hermanitas. Y tenemos bastantes testimonios que muchos hermanos también nos han dado, hermano. Por eso van a estar llegando a escuchar cada día. Ahora, si es que usted se siente enfermito, hermana, se siente mal, visítanos a la casa, al hogar. Sácate tiempito, hermanita, para que te vengas. Nosotros te vamos a atender siempre con todo corazón, hermanos. De repente usted, hermanita, tienes enfermedades hecho por Dios o hecho por la madre tierra Pachamama o hecho por la mala gente. Por eso yo te voy a decir, nosotros te vamos a ver. Te vamos a diagnosticar tu enfermedad mediante la vista, mediante el pulso de la vena y la lengua. Si no, vamos a ver ahí mismo con las máquinas especializadas que nosotros tenemos que detectan enfermedades de cabeza a pies, juntamente con el hermano Emerson, juntamente con la hermana Guadalupe y juntamente también con el hermano Santiago. Nosotros, hermana, hermano, estamos atendiendo todos los días, lunes, martes, miércoles, jueves, viernes, sábado, hasta domingos más atendemos, hermanito. ¿Ya? Entonces, hermana, hermano lindo, ustedes quiero que me visiten al hogar en la Ciudad del Alto. Nosotros vivimos en la Ciudad del Alto, carretera Copacabana, ex parada 8. Memorizate bien, hermano. Ex parada 8. Todos conocemos ex parada 8. De Extranca de Río Seco, del teleférico azul, hermano, a unos minutos, 5 minutos nomás está ex parada 8. Te vas a quedar en ex parada 8 en el primer semáforo. Al chofer le vas a decir, déjame ex parada 8. Al frentecito, a unos pasitos está mi casa, mi hogar. Clarito es mi casa atrayente. Hermanos, para que te des de cuenta, siempre lo he hecho, hermanito. Para que ubiques rápido, lo he hecho, hermano. Es una casa de 4 pisos, hermanita, hermanito. Clarito es de color verde limón con vidrios negros, chillar vidrios, hermanito. Ahí encima está el monumento, la chacana, la cruz andina, se dice, hermano, color huipala. Clarito te vas a dar de cuenta. ahí está con al medio con unas manos grandes agarrando la coquita, hermano. Eso es mi logotipo, hermano. Entonces, para que te des de cuenta, le he colocado esa chacana, hermanito.
3: ¡55!
2: Vos preguntad a los hermanas, a las hermanas que se están vendiéndose por ahí. Hermanito, ¿dónde es la casa? Suma Coya Uta, te va a decir. Allá está, espero. Clarito se está notando, te van a estar diciendo. O si no, hermanita, llámanos a nuestro número de celular para cualquier cosa. De repente, hermanita, ¿quieres hacer una cita? Llámame. De repente vas a estar queriendo venir de lejos, llámame. Pero eso sí, siempre les voy a recordar, hermano. Yo no voy a otros lugares. Cuidado que estén, muchos hermanos han venido también, como en el Perú te dije, se están haciéndose pasar de mi persona. No, hermanos, personalmente en mi casa yo les voy a atender, mas no camino, hermanitos. Por eso, anótense el número de celular. Al 789-12-202. 789-12-202. O si no, pueden llamar también a la hermana Guadalupe al 63-08-4220. 63-08-4220. Hermanos, ha sido un placer siempre dándoles estos consejos secretos. Dios les dé bendiciones.
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